0: Me decía una amiga que tengo que estudia medicina, que venía de estudiar y todo eso, porque ellos estudian todo el día, no tienen tiempo de trabajar porque estudian mucho, y que iba en el tráfico después de haber hecho todo lo que tenía que hacer en el estudio y en las prácticas, y iba en el tráfico, y entonces estaba el semáforo y puso el carro en parking y dijo: voy a cerrar mis ojos un rato porque estaba muy cansada. Y los carros le bocinaban y nada, se quedó bien dormida. Y entonces el señor que estaba atrás de ella esperando le fue a tocar el vidrio porque estaba ya matada. Yo considero que ellos sí tienen chance de decir: voy a descansar, porque lo han dado todo, más del 100%. Pero usted y yo, nadie nos ha ido a tocar la puerta del carro, el vidrio del carro: señora, se quedó dormida, señor, se quedó dormido, porque todavía tiene un poquito de energía. No sé si me estoy explicando. Cuando usted ha dado todo, cuando usted dijo: yo me esforcé, yo hice todo, ok, ahí sí. Pero de lo contrario no. Y la Biblia dice que mientras tenemos vida tenemos esperanza, y mientras tenemos esperanza tenemos la oportunidad de trabajar, porque tenemos fuerza, porque tenemos energía, porque tenemos salud, porque tenemos visión y misión. Y por eso Juan capítulo 9 verso 4 dice que mientras el día está, mientras estamos vivos, cuando está de día uno está activo, está trabajando, la señora está cocinando, lavando, barriendo, bien chispuda. Hay señoras que dicen: si no vas a trabajar conmigo así, mira, no trabajes. A mí me gusta la gente que saca chispas. Oh, a mí me lo han dicho muchas veces, porque es de día. La noche tipifica la gente que se va a dormir, cierra sus ojos, o sea, cuando dejamos de existir, cuando ya no miramos, ya nuestros ojitos se cerraron, dejamos de respirar. Por eso mientras estamos de día, mientras estamos con vida, con salud. ¿Aquí cuántos tienen salud gracias a Cristo Jesús? Entonces aún no es tiempo de descansar. El descanso también tipifica en la Biblia, porque dice: y descansó junto a sus padres. Se murió. ¿Cuánta gente por los problemas que le han venido en este año, tantas crisis, pérdidas, etcétera, etcétera, dicen: yo quiero ya descansar, ya trabajé mucho, ya me esforcé mucho, ya no me sale la voz? Los viejitos que han hecho mucho, ya no quiero vivir. Y sabe algo, hoy le decía yo al Señor: Señor, si tú nos tienes aquí en esta tierra y no nos has llevado, no es porque allá en el cielo no hay cupo. Es que espérate, estoy haciendo cupo. Cuando ya se me desocupe un poco aquí en el cielo, ya llamo a algunos. El Señor no es así. En el cielo hay cupo para todo aquel que reciba a Cristo Jesús en su corazón. Amén. El Señor no dice: mijo, espérate. No. El Señor encantado si nosotros nos vamos con Él, o estamos aquí, media vez lo adoremos. Pero entonces, si Él nos ha dejado aquí en esta tierra, ¿es por un qué? Propósito. Diga conmigo: propósito. Todos tenemos un propósito. La cuestión es descubrir ese propósito y trabajar por ese propósito. ¿Cuántos dicen amén? No es tiempo de descansar. Hermano, este año que viene yo voy a descansar, este 2021. ¿Cómo trabajé yo de diaconisa, de diácono, de pastor? Todo lo que hice, todo lo que viajé. Este año voy a descansar de ofrendar, porque yo ofrendé mucho en este 2021. Y este año que viene voy a descansar. El Señor dice: no es tiempo de descansar. Debes de seguir trabajando, trabajando en lo material, trabajando en lo físico, en lo moral, en lo espiritual, no digamos. Trabajando. Me es necesario, decía el Señor, hacer las obras del que me envió. Es necesario hacer para lo que fuimos enviados. Y el Señor dice: yo los envié a todos para que predicaran mi palabra, para que predicaran las buenas nuevas. Unos a través de un micrófono, a través de una cámara, a través de una computadora, a través de un dibujo, a través de un pastel, a través de una comida. Hay tantas formas de llevar la palabra de Cristo Jesús. ¿Cuántos están aquí? Hermanos, que realmente yo quiero descansar. Yo quiero descansar. Mi mente está muy turbada. Yo le digo, ore más. De verdad, tal vez no está orando correctamente. La palabra de Dios dice, traigan todas, ¿qué dice? Las cargas, ¿a quién? A Cristo Jesús. ¿Y hallaréis qué? ¿Qué vamos a encontrar? Descanso para nuestras almas. ¿Usted quiere descansar? ¿Cuántos quieren descansar? Entonces descanse en Cristo Jesús, pero no deje de trabajar. Amén. Por eso dice aquel canto, cansado del camino, sediento de ti. He luchado como un soldado sin fuerzas, me he quedado, vengo a ti. Uno deja de trabajar, deja de esforzarse cuando uno ya no puede respirar. Por eso aquel canto dice, yo le alabo, ¿qué dice? De corazón, yo le alabo con mi voz. ¿Y qué? Y si me falta, yo le alabo con... Y si me falta, yo le alabo con... Y si me faltan luz, yo le alabo con qué. Y si me faltare, es que entonces ya me fui con Dios. Pero mientras tanto, tengo mis manos para honrar el nombre de Cristo Jesús. ¿Cuántos dicen amén? Para trabajar en su obra. Hermano, ¿qué hago? Yo quiero servirle al Señor. Tengo mis pies. Camino renco, pero tengo mis pies. Camino torcido, pero puedo caminar. Tal vez no caminamos como modelos, pero podemos caminar. Tal vez no tenemos buena voz, pero podemos gritar a los cuatro vientos que adoramos al Rey de Reyes y Señor de Señores. Amén. No es tiempo de descansar. No es tiempo de estar bueno, voy a dejarle a otros hermanitos como hacen en otros ministerios. Este año, hermanitos, vamos a cambiar de directiva. Vamos a darle descanso a los hermanitos que han trabajado. Ellos sabrán por qué lo hacen. Pero en mi criterio, eso no es correcto. Porque entonces el otro hermano se enfría ahí en la silla, porque estaba acostumbrado a trabajar. Le vamos a dar la oportunidad a los demás que trabajen, los demás que se unan, los demás. Mientras más, mucho mejor. Hermano pastor, este año yo ya trabajé 4 años de líder en la iglesia. Voy a descansar este año. Amén, hermanito, quédate en la silla. No, hay que trabajar, no hay que descansar. ¿Cuántos dicen amén? Y si usted está cansado, si usted dice yo me he esforzado, ya le dije, descanse en Cristo. Si usted tiene peticiones, si usted tiene necesidades, llévelas a los pies de Cristo Jesús y Cristo Jesús va a hacer un milagro en su vida. Pero no es momento de decir, bueno, es que donde yo estaba, es que como yo estaba, es que como yo hacía, es que lo que yo era, ok, eso es pasado y lo pasado quedó en el pasado. Ahora estamos en el presente para trabajar para un futuro mejor en Cristo Jesús. El pasado es pasado, si hizo buenas cosas, bueno, gloria a Dios. Y si hizo malas cosas, pues ya quedó en el pasado. Estamos en el presente. Vea usted sus fuerzas, vea usted su capacidad, porque Dios nos ha dado fuerzas y capacidades. Le decía a alguien yo hace un tiempo, no, mejor que Dios me lleve, hombre, ya, yo ya me cansé y que no sé qué, que no sé cuándo. Y se reía y me decía, ay, patojo, me decía, vos estás patojo, chavalo, estás niño, no has hecho nada. Me decía, ¿cómo que no he hecho nada? Yo he hecho un montón de cosas. Le dije, no, no has hecho nada, te falta un montón. Hay muchas bendiciones que nos esperan. ¿Cuántos dicen amén en esta preciosa hora? Yo no sé cuántos están esperando esas bendiciones. Hay muchas bendiciones que nos esperan en este año que viene, en el próximo, si seguimos trabajando. Si no, las bendiciones se quedan retenidas. Hay muchas cosas que Dios nos quiere mostrar, pero hay que trabajar. Trabajar y orar en la viña del Señor. Trabajaré. Tantos cantos que se me vienen solo con una palabra, trabajar. Trabajemos. Porque no lo hacemos para un hombre, lo hacemos para el Rey de Reyes y Señor de Señores. Usted grábese eso, va a descansar cuando usted se muera, cuando deje de existir, escamich, dicen los hermanitos. Hasta ese momento, cuando llegue la noche, cuando ya la gente murió, no pueden trabajar, ahí sí, ¿qué se puede hacer? Pero mientras estamos con vida, hay que seguir honrando el nombre de Cristo Jesús. Y le quiero decir una cosa más: hay que seguir honrando la vida que Dios nos ha dado. La honra es respeto, respetar que podemos respirar. Hay gente que no respeta, no honra la vida, porque la malgastan, porque no la aprovechan, porque no hacen nada, no provocan la bendición. Es que la bendición tiene que venir. No, mamita, no, papito, no, hermanita, no, hermanito, no, amiga, no, amigo. La bendición hay que provocarla. ¿Cuántos dicen gloria a Dios? Hay que buscarla. Por eso el Señor dice: buscadme y me hallaréis, pedid y se os dará. ¿Cuántos dicen amén? Pero esa solo lo consigue la gente que trabaja, la gente que se esfuerza, la gente que le echa ganas, la gente que no se rinde, la gente que dice: no, es que yo no nací para ser una persona haragana y estar ahí acostada, acostado. La palabra del Señor dice que el que trabaja crece, enriquece. Pero el que es una persona que no hace nada, que es haragana, que dice: ay, voy a descansar, eso hacen los haraganes, solo quieren pasar descansando. De repente, pum, así viene su pobreza, así viene su ruina. ¿Usted quiere tener ruina en su vida en este año que viene? Yo creo que no. Todos queremos tener éxito en este año que viene, alcanzar lo que no pudimos alcanzar en este año. Pero para eso hay que seguir orando, seguir trabajando, seguir sembrando en la obra de Cristo Jesús. ¿Cuánto le da un aplauso al Rey de Reyes con todo su corazón en esta preciosa hora? ¡Gloria al Señor! No es momento de descansar, es momento de trabajar. Segundo punto: no es tiempo de dejar de luchar. Y usted dirá: luchar, trabajar, ¿será que es lo mismo? No, yo le decía eso al Señor: ¿será que es lo mismo? Hay luchas por las cuales luchamos, valga la redundancia, y peleamos contra armas que no las miramos. El trabajo sí lo podemos ver, lo hacemos palpable. Y por ejemplo, usted lucha contra un deseo que usted tiene y nadie lo conoce. Usted lucha contra la rebeldía de sus hijas, de sus hijos. Usted lucha contra la posible infidelidad en un matrimonio. Usted lucha por un ministerio. ¿De qué manera? Orando, consagrándose. La oración, nosotros nos arrodillamos y sabemos que existe la oración porque es la plática, pero no podemos tocarla. Nosotros oramos creyendo que Cristo Jesús nos escucha. Y el Señor hoy nos dice, y me lo decía una vez que yo iba subiendo ahí del sótano para arriba: o sea, tenés que saber que yo, tu Dios, te puedo responder, te puedo mostrar tantas cosas, pero tú necesitas buscarme más. ¿A cuántos les ha dicho Dios eso también? Tú necesitas orar más. Lo que estás orando ya no es suficiente, porque ya subiste un escalón, ya alcanzaste una bendición. ¿Quieres alcanzar esta? ¿Quieres subir este escalón? Debes orar más, buscarme más, con más intensidad. Gálatas capítulo 6 verso 9 dice: no te canses de hacer el bien, no te canses de orar, no te canses de ayunar, no te canses, no desistas. Hermanos, que usted no sabe cuánto he orado, yo he orado muchísimo. Ok, ore más. ¿Y qué hago después de orar? Volver a orar. Y después de volver a orar, volver a orar, porque Dios escucha la oración de sus hijos. ¿Cuántos dicen amén en esta noche? Y no solo la escucha, sino también la responde. Yo le decía: señores, es incapaz, es imposible que si alguien cree en ti y se acerca a ti, esa persona quede avergonzada. Eso es imposible que pase cuando se trata de Cristo Jesús. Se lo puedo comprobar. sé que Dios jamás falla. O Dios falla, ¿verdad que no? Jamás. Pero el Señor dice, tú no te tienes que cansar, tú te tienes que esforzar. Dios no bendice a la gente que no se esfuerza, bendice a los esforzados y valientes, a los que pelean, a los que dicen ok. Y lo decía hoy, yo me levantaba a las 5, no estoy diciendo de mí, la gente podrá decir, yo me levantaba a las 5 de la mañana a orar y me costó ver la gloria de Dios. Ok, las 3 de la mañana te esperan también. Si las 5, porque a las 5 es un esfuerzo, pero a las 4, 3, ese es más esfuerzo. No sé si me estoy dando a entender. Te levantabas a las 5, gloria a Dios. Ahora levántate a las 3, a las 4 de la mañana. Y te lo aseguro que la gloria de Dios va a descender en tu matrimonio. Solo nos ponemos a llorar. Y por eso nos desanimamos, porque no oramos. Pero si nosotros oramos, ¿sabe? Cuando usted ora, cuando usted platica con Dios, la situación muchas veces es la misma. Sigue siendo la misma, el mismo problema, la misma necesidad. Pero la que cambia, el que cambia es uno, ¿sí o no? Está el problema en el matrimonio, pero usted cambia su actitud. Que las cosas vienen porque Dios quiere probar nuestra actitud, cómo nos paramos nosotros en la vida. Las pruebas que nos vienen no es para probar el poder de Dios, es para probar el amor y la fe que usted tiene en Cristo Jesús. Dios no necesita que usted, o más bien dicho, Dios no necesita enviarnos o permitir al diablo que nos dé problemas, situaciones complicadas, para Él demostrarnos. Él no necesita demostrar nada, Él es poderoso, siempre ha sido poderoso y seguirá siendo poderoso. Usted y yo somos los que somos probados a través de las, valga la redundancia, de las pruebas, de las luchas, y orando. Por eso no se canse de orar, no se canse de orar. Oh my God. Cuando usted ora, cuando usted se mete en oración, su corazón se convierte en un altar para Cristo Jesús. Yo le decía al Señor, no sé si esto es idolatría, yo nunca había hecho esto, Señor, pero no sé, no creo que sea idolatría o algo extraño. No, no lo es. Mi corazón es mi altar para ti. Pero en esta esquina de donde yo estoy descansando, esta la voy a limpiar más y le voy a comprar cosas o algo así para cuando yo me arrodille, para cuando lea la Biblia. Este va a ser mi lugarcito. Siempre escogemos un lugarcito. Y eso es cuando uno empieza a orar y empieza a encontrar ese deleite en la plática con Dios. Lo primero, orar, y va a su esquinita. Su esquinita que está limpia, bien adornada, porque usted ahí platica con Dios. ¿Cuántos dicen amén en esta noche?
1: Ay, mi amor, mira, vení. Amiguis,
0: vamos a tener nuestra reunión. ¿No limpia una sala cuando invitan a sus amigas? No creo que lo hagan aquí, pero en otros lados. Te invito al té, al café, al chocolate. ¿No limpia usted el lugarcito donde van a estar? Y voy a poner esta flor porque a aquella le gusta, esta es muy metiche, y entonces, y voy a hacer esto. Y ordenan porque las amigas van a llegar y van a empezar a ver todo. Ay, qué bonita tu flor, qué bonita tu sobrefunda del cojín, qué bonito tu sillón, y todo está bonito. Qué bonita tu cocina. Yo me he dado cuenta, las mujeres que se mantienen en la cocina, es que la cocina es mi lugar sagrado, dice. Compran las mejores ollas, porque cuando llega alguien que sabe de ollas, chulea las ollas. ¡Qué chula su olla usted! Gracias, gracias. Sí, algo ahí de lo que tenga, dice, todavía todas creídas. Imagínense una cocina, una sala, porque va a llegar gente. Y si usted arregla un lugarcito donde va a platicar con Dios, se lo aseguro que usted se va a gozar cada vez que platique con Cristo Jesús. ¿Cuántos dicen gloria a Dios? Ahí puede hacer sus vigilias, oh, pasar la noche adorando, leyendo la Biblia, buscando al Señor. Hermanos, que tengo sueño. ¿Cuántas veces yo he tenido sueño? Estaba yo en Occidente hace unos días y yo estaba muy cansado, no había dormido nada. Tenía como 3 días de no dormir. En ese lugar había muchísimo frío y me toca manejar y cantar y todo eso. Y me bañé ese día, hasta ese día me bañé. Y entonces Yo le dije, Señor, mañana me tengo que levantar temprano, que hay que platicar. Tenemos una plática pendiente. Y yo me recuerdo que estaba muy cansado y solo dejé mi alarma. Y sentí, pero había muchísimo frío, yo estaba temblando. A mí me gusta el frío, pero ese día había mucho frío, no sé por qué. Y estaba temblando y me quedé bien dormido y sentí la alarma. Me dormí como 2 horas, 3 horas y sentí la alarma. Y yo me recuerdo y la gente me dice que soy un exagerado. Porque yo, ay Señor, buenos días, le dije, a madrugadas. Estoy muy cansado, yo no puedo ni levantarme. Más tarde platicamos y volví a dormirme. Pero me desperté. Y yo le digo al Señor, creo que eso cuenta, que yo me desperté, a pesar que estaba muy cansado. Y luego sí, me levanté, el piso frío, y ahí me puse a orar. A no cansarme, porque el enemigo muchas veces me dice, ¿para qué oras? No hay solución, Dios no te escucha. No sé si a usted le pasa lo mismo, solo a mí. ¿Para qué haces esto? ¿Para qué haces lo otro? Es que Dios jamás se queda con nada, hermanos. Jamás. Él sí tiene todo lo que nosotros necesitamos. No se canse. Esfuércese en Cristo. Mañana reciba las fuerzas del Espíritu Santo para su vida. Y usted va a disfrutar todos los días en Cristo Jesús. ¿Cuántos dicen gloria a Dios? Y algo que me gusta mucho, que aún no es tiempo de jubilarse, que aún no es, nosotros a veces decimos, por ejemplo, yo podría decir, ¿yo para qué voy a meterme a estudiar canto? Si ya grabé algunos cantos. Es que uno nunca deja de aprender. Yo debería estar estudiando canto y crecer en niveles y no jubilarme. Y no le hablo a los viejitos que se quieren jubilar, sino que a veces nos jubilamos porque decimos, ya lo sé. No se recuerda cuánto antes leíamos la Biblia y ahora ya no la leemos. Pensamos que nos jubilamos, que ya sabemos, porque ya leímos la Biblia 3 veces, 4 veces completa. Nos jubilamos. Y eso no es correcto. Eso no es efectivo para nosotros. Este año usted propongas, este que viene, desde hoy, ¿para qué va a esperar que sea el primero? Porque eso les entusiasma mucho, pero a mí no me entusiasma el primer día, el último día, a mí me entusiasma el sentir que Dios puso en mi corazón, no sé si me expliqué. Los días no me entusiasman, sino el sentir, el propósito por el cual voy a trabajar, y por eso no me jubilo. Yo quiero aprender más, quiero saber más. Y Josué capítulo 14, para aquellos que se quieren jubilar, es una escritura muy bonita, si usted me acompaña a leerla. Gloria a Dios. Todavía estoy tan fuerte, verso 11, como el día que Moisés me envió. ¿Cuál era mi fuerza entonces? Tal es ahora mi fuerza para la guerra y para salir y para entrar. Yo le quiero hacer una pregunta a los que están aquí en esta hora. Quiero que me miren, por favor. Porque le voy a hacer una pregunta, sea educado, que le voy a hacer una pregunta. Míreme a la cara. ¿Usted tiene la misma pasión de hace tiempo? ¿Usted se apasiona cuando viene a un culto, por ejemplo? ¿Usted se apasiona? Usted dice, es que yo siento los mismos nervios, la misma pasión como cuando antes. Cuando va entrando por la puerta de la iglesia, que es la puerta que mira martes, jueves, domingos, martes, jueves, domingos, martes, jueves, domingos, martes, jueves, domingos. Pero usted dice, ya voy a llegar. ¿Y se emociona o ya no? Y cuando va entrando y va escuchando ya que el teclado va sonando y que el hermano va a empezar el servicio, usted dice, gloria a Dios, ya viene la palabra de Dios, me voy a gozar. O usted dice, ya empezó tarde y yo me voy a las 8 en punto. Tal vez usted perdió la pasión porque ya se quiso jubilar. El mismo interés de aprender, de escuchar. A mí me preguntan, o sea, usted se pone nervioso cuando va a pasar a predicar o a cantar, donde quiera que vaya a pasar, aquí en otro lado. Sí, y bien nervioso, me sudan las manos y la nariz, que se llama kinesia, eso. Me suda porque yo me sé el canto que voy a cantar, pero no sé si Dios va a usar mi vida y eso me pone nervioso. Porque yo quiero que Dios use mi vida. Yo no sé cuántos quieren que Dios use sus vidas. La misma pasión. Oh, Dios mío. El mismo interés, el mismo ímpetu, la misma fuerza. En la mente, quizás usted dice, es que yo ya no tengo la misma voz, pero sí la misma fuerza, la misma intensidad para sacar esa voz y alabar al Señor. Hay gente que ya no ensaya como antes, hermana, le toca cantar el jueves. Ah, está bien. Y hasta el mismo jueves se recuerda que tenía que cantar. Cuando antes me toca cantar, dentro de 8 días me voy a poner a ensayar. Y se ponían a escribir, vamos a ver, y se ponían a escribir los cantos. Y ya perdieron eso. Ya se quisieron jubilar porque ya lo saben, porque ya pueden, porque ya tienen las cadenas hechas. ¿Cuántos dicen amén? Ah, yo ya tengo 5 cadenas hechas. Todo, ahí están todos los coros. Haga usted otras. Pídale al Señor más. A eso me refiero a jubilarse, cuando dejamos de trabajar en algo. No es de que ya estamos viejitos y que ya tengo 100 años y ya no puedo trabajar. En la obra del Señor no hay jubilación. En otros ministerios hablan de eso. Nosotros no conocemos eso. Aún no es tiempo de jubilarse. Aún hay que seguir aprendiendo, trabajando. ¿Cuántos dicen gloria a Dios? Hermanos que están aquí, que ya están grandecitos. De veras. Usted dirá, ese mensaje. Y yo digo, este mensaje está buenísimo. Porque la gente no toma en cuenta estas cosas tan pequeñas aparentemente. Usted y yo obviamente no lo sabemos todo, aún nos falta muchísimo. Este año no sé cuánto creció, qué tanto fue el porcentaje que usted creció. Pero nos falta crecer, aún no es tiempo. El Señor a mí me decía en mi corazón, Oseas, aún no es tiempo de estos 3 puntos. Usted dirá, usted se ha querido jubilar o se ha jubilado de muchas cosas. Usted ha querido descansar y lo he hecho a la fuerza. No a la fuerza, que a la fuerza tuve que descansar, sino que yo mismo me forcé a descansar porque ya estaba cansado de trabajar, de esforzarme, de orar, de ayunar, de, como dijo David, imagínense, David le dijo, Señor, en vano he limpiado mi corazón y he guardado mi alma, en vano he hecho esto, porque aquellos que no se guardan, aquellos que no te buscan, aquellos si les va bien, y yo que me he guardado y que he trabajado y que me he esforzado y que le estoy echando ganas, no tengo nada. Él se cansó, pero seguramente si David estuviera aquí hoy, él se estuviera gozando con este mensaje de no es tiempo de descansar, aún nos queda mucho por qué trabajar. Cada día hay almas que podrían venir a los pies de Dios a través de todos los que estamos aquí. ¿Y sabe por qué no vienen? Porque vea, a veces solo venimos a verle la cara al que está predicando y no traemos ese deseo de sentir la gloria de Dios, y las almas se pierden. Este no es el trabajo del pastor Luis o solo mi trabajo, es el trabajo de todos. Un tiempo yo hice, me recuerdo un día que trabajé muchísimo, por eso le daba esa referencia, y me regañaron ese día. Y entonces, como alguna vez hemos dicho nosotros eso, ¡ala!, le dije yo, mientras uno más hace mal lo regañan. Y me fui. Cuando regresé me dice, ¿qué dijiste? Me dijeron a mí, que mientras uno más hace mal lo regañan a uno, le dije. Y me dieron por toda la cara y me dijeron, ¿qué tanto haces vos? Me dije. Y yo me quedé pensando, ¿qué tanto hago? En serio, ¿qué tanto hago? Por eso le decía, ¿qué tanto hacemos? ¿Qué tanto hacemos? ¿Qué tanto nos esforzamos? Más allá de nuestras fuerzas, más allá de nuestra mente, más allá de nuestras capacidades. Porque si no es más allá de eso, no nos estamos esforzando, y me incluyo. Vi una película, yo hasta de las películas saco reflexiones, y la persona estaba trabajando en la película, se ve cómo le echa ganas y cómo humillan a la persona, y al final le dicen que se vaya. Entonces se acerca a una de las personas que estaban ahí al mando del todo el chance y le dicen, ¿por qué me trata así? ¿Por qué no me reconoce? ¿Por qué no me da aunque sea un gracias? O me dice, lo hiciste bien. No, que hago algo mal y ya me dicen algo. Y entonces le dice, es que no lo estás haciendo, no te estás esforzando. ¿Cuánta gente mataría por ese trabajo y tú te estás quejando? Y yo decía, ah, oh, qué bonito, sí, es cierto, es muy cierto eso. Y de ahí yo tomé eso, no quejarse. Y la gente que escribe, bueno, todo el día encerrado en el trabajo, cansado, ni modo, pues, ni modo, tuve que estar ahí. Y yo le digo, no, gracias a Dios tenés trabajo. ¿Cuántos no tienen trabajo? ¿Cuántos dicen gloria a Dios? Bueno, ni modo, pues, le vamos a echar un poquito de ganas a la iglesia y a lo que hacemos, ni modo, pues, voy a esforzarme, ni modo, pues. Y siempre hay una excusa, siempre hay un ni modo, porque ni modo. Esas son almas cansadas, aburridas y desesperadas. Y Dios no quiere eso. Dios quiere que nosotros nos esforcemos. ¿Cuántos están dispuestos a esforzarse en Cristo Jesús? Levanten la mano los que están dispuestos a esforzarse en Cristo Jesús. Van a venir tormentas este año. En el nombre de Jesús van a ser derribadas, pero van a venir tormentas este año. ¿Cuántos dicen amén? ¿Que así va a ser, sí o no? ¿Quiere ver la gloria de Dios? Van a venir tormentas, van a venir problemas, van a venir momentos duros, difíciles. Pero también así van a venir bendiciones de parte de Cristo Jesús. La bendición de Dios viene en grande para aquellos que se esfuercen en grande. Cosas que ojo no vio ni oído escuchado. Yo lo quiero ver. Yo no sé si usted también lo quiere ver. Yo sí lo quiero ver con todo mi corazón, pero aún no es tiempo. Alguien dirá, ¿será que ya es tiempo que me vaya del misterio de Dios? Pregúntele al Señor, y quizás aún no es tiempo. Uf, cuánta gente se ha ido y se va a perder porque aún no era tiempo de irse de este lugar. Cuánta gente arruina sus vidas porque dejan de buscar al Señor, y aún no era tiempo de casarse, de ennoviarse. Aún no era tiempo de cambiarse de trabajo. Aún no era tiempo de algo. Y el Señor, cuando yo le decía aún no, aún no es tiempo, y me daba un listado de todo lo que aún no es tiempo. Y quiero terminar con esto. Todos los que estamos aquí no hemos superado en muchas áreas, tristemente, porque aún no nos hemos preparado nosotros para recibir ese regalo. Aún no nos hemos preparado en muchas áreas. Y Dios es tan inteligente, ¿cuántos lo creen en esta noche? Que Él no va a depositar una bendición fina en gente que no está capacitada para recibir esa bendición fina. No va a depositar algo nuevo en algo que no sirve, porque ambos se van a echar a perder. Y hoy el Señor nos dice a nuestros corazones, aún no ha llegado eso, porque tú no te has preparado para eso. Tienes que prepararte, esforzarte, echarle ganas. Si este año lo hicimos, este que viene tiene que ser aún mejor, para gloria de Cristo Jesús. ¿Cuántos dicen gloria a Dios? ¿Cuántos le dan un aplauso al Rey de Reyes con todo su corazón? Porque aún no es tiempo, y aún estamos a tiempo de seguir echándole ganas. En el nombre de Jesús, póngase de pie en esta noche gloriosa. El último jueves, el último servicio de este año. Aún, y hasta la Biblia tiene una frase que dice, aún un poquito, y el que ha de venir vendrá. Por eso le decía que aún es un tiempo. El no es una decisión firme. El aún está como en intermedio. Puede cambiar algo. Aún no es tiempo, dice el Señor. Falta un poquito, te puede faltar mucho, pero debes de orar con intensidad. Cierre sus ojos ahí donde está. Y usted dígale, Señor, este año que viene yo quiero trabajar con intensidad. Si este año 2021 trabajé, Este que viene quiero llegar rendido a casa, llegar matado a casa, llegar a mi cama y no tener ganas de nada porque di hasta la última gota de energía que tenía. Quiero quedarme dormida, dormido orando. No porque soy una persona que se duerme al orar, sino que voy a orar tanto, Señor, que me voy a quedar dormido en el suelo. Oh, aleluya, gloria a Dios. Bendito tu nombre, Jesús. Abra sus labios. El Señor hoy nos dice aún no es tiempo porque te falta mucho. Yo tengo muchos planes, propósitos, sueños para tu vida, en tu vida y por tu vida se harán muchas cosas. Pero si tú desistes, si tú te rindes, tú no serás bendecida, bendecido y tampoco la gente que quería bendecir a través de tu vida. Debes de retomar el rumbo, retomar las fuerzas, decir yo pelearé con un propósito, no pelearé por gusto, oraré con intensidad y con un propósito. Oh Señor, me voy a consagrar y yo voy a ver tu gloria en este año. Si este año tú me mostraste bendiciones porque oré un poquito, me consagré un poquito, oh, este año que viene aún lo haré más y voy a seguir aprendiendo. No me voy a jubilar, Señor, porque yo voy a seguir aprendiendo, voy a seguir creciendo. Oh gloria a Dios, oh gloria a Dios. Abra sus labios y dele gracias a Dios por este año que nos ha dado. Vamos, vamos, vamos, dele gracias a Dios. Dele gracias a Dios por este año que Él nos regaló, porque nos levantó, porque nos sacó, porque nos bendijo tanto. Gloria a tu nombre, oh Dios eterno y maravilloso. Bendito eres tú, aleluya. Vamos, vamos, vamos. Levante sus manos y dele gracias, dele gracias, dele gracias a Él. Y dele gracias porque nos ha hablado en esta noche. Dele gracias porque Él está poniendo nuevas fuerzas para que siga peleando la buena batalla para gloria de su nombre. Él no ha terminado contigo. El que empezó la buena obra la va a terminar. Oh, sí, habla mi vida. Oh, santo. Oh, Él no ha terminado contigo. Dios no ha terminado su obra en ti. Por eso te dice que aún no es tiempo, porque Él aún no ha terminado, aún tiene más, tiene más, tiene más, tiene más. Oh, aleluya, gloria a Dios. Oh, gloria a Dios. Si este año no llegó tanto el gozo y la felicidad a tu casa, oh, el Señor te dice, si te esfuerzas, este año sí llega, en el nombre de Jesús. Aleluya, aleluya. Aún no es tiempo de que desistas. Dios aún no te ha llamado a su presencia porque aún tienes mucho que hacer. El Señor le dijo a Elías, aún no es tiempo de que mueras. Le dijo, largo camino te resta, te queda mucho trabajo. A Jeremías le dijo, aún no es tiempo. Sufre por mi obra y yo te recompensaré, pero aún no es tiempo. Gracias por hablar a mi corazón, Señor. Gracias por hablar a mi vida. Gracias por darme la oportunidad de buscarte con todo mi corazón. En el nombre poderoso de Jesús. Amén y amén. Démosle un fuerte aplauso. Pero un fuerte aplauso a Dios.
2: Volte con su vecino y dígale así, esfuérzate y sé muy valiente. Dígaselo a su vecino, esfuérzate y sé muy valiente para obedecer.

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mis hermanos, mis hermanas, muy buenas noches para cada uno de ustedes en esta bellísima hora. Damos gracias al Eterno por darnos esta maravillosa oportunidad de poder acompañarles acá en su franja, momentos de oración donde vamos a estar orando por su vida, por su necesidad. Si usted se comunica con nosotros, si usted nos hace llegar su petición, con todo gusto vamos a clamar a Dios por su vida.

Así que nosotros acá en su franja Momentos de Oración seguimos esperando su comunicación, seguimos esperando su llamadita. Dios bendiga la vida de nuestra hermana Cristi, muchas bendiciones para usted, para toda su familia. Dios me la bendiga de una manera muy especial. Así que agradecemos de todo corazón su valiosa ofrenda, hermana Cristi. Dios le bendiga a usted. De todo corazón le decimos muchas gracias. Así que también para todos los hermanos y hermanas que también están haciendo efectiva su ofrenda, que Dios les bendiga a cada uno. Decíamos que nuestro Padre Celestial supla para cada necesidad que ustedes tengan. Así que si usted en estos momentos desea llamarnos y dice: hermana Mari, yo quiero que usted ore por mí, con mucho gusto vamos a estar haciéndolo. Vamos a estar clamando a Dios por su vida, por su familia, por su negocio, por lo que usted nos mande a decir. Con mucho gusto vamos a orar entonces por esa necesidad.

0: Independientemente de las circunstancias que vivamos, Dios siempre tiene el control de todo. Por ello es que yo le invito a usted, mi hermano, mi hermana, a que no dejemos de confiar en el Altísimo, en el poderoso Dios. No dejemos de confiar en Él, porque Él está con nosotros en todo tiempo.
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0: Así que nosotros vamos a estar orando a Dios ya en breves minutos. Seguimos esperando a que usted también active nuestra línea telefónica, el 2250-6681 o el 5421-8102. Siguen estando disponibles para que usted los utilice en esta hora de la noche.
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Venimos ante ti, oh Dios, sedientos, cansados, conscientes de nuestra necesidad de ti, más que de cualquier otra cosa.

0: Muy bien, mis hermanos, mis hermanas, como dice este canto, vamos a pedirle al Altísimo que nos sumerja en su Espíritu Santo en esta hora. Ahí sí, en la presencia del Señor, todas las cosas pueden cambiar. Padre eterno, en el nombre de Jesús, te damos muchísimas gracias por concedernos este hermoso privilegio, el poder dirigirnos a ti, el poder hablar contigo, Señor, el poder decirte gracias por todo lo que tú haces. Muchas gracias, mi Dios de los cielos, por todas tus bondades y maravillas, oh Dios. Muchas gracias te damos en esta hora preciosa. ¿Cuántos hermanos y hermanas, Señor, que en esta hora están escuchando Radio Horizontes? Quizás pasando momentos difíciles, quizás viviendo esos momentos duros en su vida, en su matrimonio, quizás una situación muy difícil, pero sabemos que tú tienes el control de todo. Sabemos, oh Dios de los cielos, que tú todo lo puedes hacer, Señor. Y es por ello que en esta noche venimos a ti en el nombre de Jesús, a suplicarte una vez más misericordia, a suplicarte, mi Rey amado, a suplicarte, oh Dios, por cada situación. Oh Dios de los cielos, venimos a pedirte, Señor, en el nombre de Jesús, por cada necesidad, Señor, por cada situación difícil en la vida de tus hijos y de tus hijas, mi Rey amado. Venimos a interceder a ti, Señor, por esa situación difícil allá en el hogar, Señor.
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0: Venimos a ti, Señor, con todo nuestro corazón, suplicándote, oh Dios, misericordia. A ti suplicamos misericordia, mi Dios amado. En el nombre de Jesús. En el nombre de Jesús. Aquí estamos, oh Dios, trayéndote a ti cada necesidad. Esos momentos difíciles en el matrimonio. Aquí, Señor, hemos traído las necesidades de tu pueblo, Señor.
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0: En el nombre de Jesús venimos orando, Dios mío, por las familias completas, por aquellos que han sufrido la pérdida de algún ser querido, mi Dios amado. Venimos a colocarte delante de ti cada situación.

oh Dios eterno. También queremos orar, Señor, por la vida de mi hermana Cristi, ahí donde se encuentra, Señor. Por la vida, Señor, de cada miembro de su familia, mi Dios.

en esta noche, mi Dios amado. Oramos por ella, por toda su familia, como también oramos por aquellos que estuvieron, Señor, anotándose, mi Dios, con una promesa, Padre Santo. Oh, Dios mío. En el nombre de Jesús. Obra, mi Dios.

que en esta noche, Señor, colocamos todo en tus manos preciosas, la vida de cada uno de tus hijos, de todos los oyentes también, mi Dios Señor. Lo colocamos en tus manos preciosas, mi Rey amado. Cada petición, cada necesidad, cada tristeza,

en esta noche, mi Rey. Muchas gracias, Padre, por atender a nuestra oración en esta hora. Muchas gracias te damos, Señor. Bendice, Señor, al personal de Radio Horizontes. Bendice, Señor, al propietario de esta emisora, mi Dios amado, y a toda su familia. Bendícelos, Padre, como solo tú sabes hacerlo, Señor. Bendícelos, mi Dios amado, como solo tú sabes hacerlo, Padre bendito. Gracias, Señor, por atender a nuestra oración. En el nombre de Jesús. En el nombre de Jesús. Amén, Señor. Amén.

Muy bien, mis hermanos, mis hermanas, nosotros nos despedimos de este espacio, de oración, de este día hermoso, de esta hermosa transmisión. Así que gracias a cada uno de ustedes por su fiel sintonía, gracias por haber sintonizado Radio Horizontes. Nos despedimos de sus hogares y el Señor nos da la oportunidad del día de mañana, una vez más,

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a los hijos de Israel días en la tierra como los días en los cielos. Eso significa que este día es el día de tu milagro para ser libre, sano y salvo. Este es el día que hizo

como quisiera detener el tiempo en el reloj y comenzar de nuevo sin tanto error. Cómo duele ver que el desamor se apodera de tantos hogares.

los años han pasado y se aumenta tu vejez. Mi infancia ha terminado y a tu lado yo estaré. De Dios la recompensa,

Recuerdo un día martes, estaba preparando mi mensaje en la iglesia y de pronto mi esposa se me acerca y me dice unas palabras: amor, ¿qué está pasando contigo? Ya no eres igual, ya no eres el mismo cuando nos conocimos por primera vez. Cuando ella se fue, yo me puse a reflexionar y doblé mis rodillas y le dije: Dios, toma el control de mi vida, ya no quiero ser el mismo. Fuerte es aquel que reconoce sus debilidades y no aquel que los oculta. La familia quiere formar.

Esa noche he doblado mis rodillas, le dije: Señor, toma el control de mi vida. Quiero ser un mejor padre, quiero ser el mejor esposo, el mejor amigo. A veces mostramos una cosa en los altares y nuestros hogares muchas veces no somos los mismos. Dios no quiere eso para nosotros. Dios quiere gente real, Dios quiere gente verdadera. Gente que viva lo que hable, viva lo que canta. Es tiempo de ser verdaderos ante los ojos de Dios. Hoy dile: Señor, es mi caballo.

Gracias, Señor, por la familia que me has dado, por los hijos espirituales, Señor, que tú me has dado. Iglesia Cristo del Perú, a las naciones allá en Pachacamac, amados hijos, esforcémonos y que nuestro carácter sea como el de Cristo. Si estás pasando momentos difíciles, entrégale tu matrimonio a Dios.

0: ¿Qué se necesita para tener buena voz?
1: Mira, mi amor, yo te diría que no tanto se necesita tener buena voz, sino se necesita tener un buen corazón.
0: A mí me gustaría cantar contigo.
1: Oh, a mí también. Pero, ¿cuál te gustaría cantar conmigo?
0: Me gusta mucho amarte solo a ti, Señor.
1: Bueno, muchachos, acompáñennos, por favor.

Muy buenos días, buenos y muy buenos días. Que el Señor derrame bendiciones para todos en este día maravilloso. Hoy estamos 16 de junio, imagínense ustedes qué lindo es el día de hoy. Y yo les recomiendo que lo disfrute, porque este día Dios nos lo ha regalado. Como dijo alguien, aprovechémonos de lo que nos regalan. Que Dios les bendiga en esta preciosa mañana. Me alegro que usted ya esté en su casita, que usted esté ahí listo para escuchar el programa. Porque sea lo lindo en esta mañana, ¿verdad? Qué bueno que ya se están reportando ahí con esos mensajes, porque esos nos animan a nosotros de una manera especial. Dice este mensaje: buenos días, gracias a Dios que ya ha llegado bien, hermano Frido. Qué alegre poder escuchar tan bendecido programa. Bendiciones, mi hermano, mi hermana, en esta mañana. Es que es lo lindo. Usted levante, usted que está triste, diga: reprendo toda tristeza. Y está enfermo, Padre, manda, Señor, sanidad a mi cuerpo. Está triste, Señor, dame gozo, papá. Ya no quiero estar así. ¿No cree usted en esta mañana? Vea, entonces, Él es nuestro Padre y dice que todo lo que pidamos, ¿verdad? Entonces yo lo que debería de pedir usted en esta mañana: gracia, paciencia, amor, templanza, de todo un poquito, hombre. Dios les bendiga, les saludamos desde cabina de Radio Horizontes, esperando que estas dos horas usted se deleite. Y si usted siente en su corazón llamarnos, pues qué bueno en esta mañana, ¿verdad? Buenos días, hermano. Dios me lo bendiga y esta mañana, bueno, bendiciones, hermano Edwin, Dios lo bendiga, bendiciones, ahí estamos contentos, agradecidos y bendecidos, porque el Señor es bueno. Es que qué fresca la mañana, hermano. Bueno, me voy a confesar con usted, yo no sé por qué no me pongo suéter, ¿viste? Ya mero me pega mi esposo, usted, de veras, usted. Yo no le agradezco a Dios que Dios me dio

0: Dice este otro mensaje: Dios me lo bendiga, hermano pastor. Bendiciones. Bueno, adelante en esta mañana. Bueno, en esta mañana vamos a platicar con Dios. ¿Ya? Hermano, tanto que habla, yo quiero orar. Vaya, pues, invité a una hermana que orara en esta mañana. Buenos días, hermana.
1: Muy buenos días, hermanos y amigos. Ya estamos aquí, pues es una bendición para nosotros y yo sé que para usted también, que está en su casita, que está ya preparándose para irse al trabajo, pues no se vaya sin orar, siempre ore al Señor, ¿verdad? Y vamos a orar en esta mañana. Le vamos a dar gracias a Dios, amado Padre, que estás en gloria. Bendecimos tu nombre, Señor. Estamos agradecidos contigo, Señor. Gracias, Señor amado, por tus bendiciones. Gracias por que ya estamos aquí en este lugar, Señor, como una bendición para nosotros y para tu pueblo, tus hijos, los hermanos, los amigos que están escuchando la 1480, Señor, Radio Horizonte, Señor amado. Gracias te damos en esta hora, te suplicamos, Señor, que estos programas sean una bendición para todos, Señor. Gracias, Señor. Gracias te damos, te suplicamos tu misericordia, que tú vengas haciendo una obra, Señor, ahí donde están mis hermanos postrados, pidiéndote, Señor, quizás una sanidad, una respuesta a su clamor, a su oración, Señor. Te pedimos que seas tú haciendo esa obra, Señor, en esta mañana. Quizá muchos se están reconciliando contigo, Señor. Inscribe nuevamente su nombre en el libro de la vida, Señor. Gracias te damos, Padre, por Guatemala, Señor, por todos los países, Señor. Te pedimos que tu palabra llegue a esos lugares más lejanos, Señor. Te lo suplicamos, Padre, en esta mañana, por los gobernantes, Señor. Te pedimos, Padre, por todo, Señor, en esta mañana te lo suplicamos y lo ponemos en tus manos, Señor, esta programación, Señor. Gracias, Padre bueno, gracias y todo te lo pedimos en el nombre de tu amado Hijo Jesús. Amén.

0: qué bendición en esta mañana, ¿verdad? Hoy queríamos, estamos haciendo como el día de ayer. Dios bendiga a mi hermana Claudia, que qué mensaje, ¿verdad? Es un momento de reflexionar de todo lo que nos pasa. Hoy quiero ver, ya traté la manera de encontrar esto en esta mañana y ojalá que usted lo pueda escuchar en esta mañana.
1: Papá, cuando me dijiste que a mi edad aún no estaba preparado para controlar mi vida, que era yo muy joven, que esperara un poco más de tiempo y luego tú mismo me ayudarías a independizarme. Y sin embargo, preferí no escucharte. Te dejé con la palabra en la boca y me fui de la casa, según yo, a comerme el mundo a rebanadas. Repetiste una y otra vez que tú y mi mamá solo querían lo mejor para mí y que sus regaños no eran por desamor. Trataste de explicarme que la comprensión no significaba darme siempre la razón. Y a pesar de ello, en muchas ocasiones preferiste ceder y callar, con esa actitud conciliadora que adoptaban con tal de que yo no cumpliera mis constantes amenazas, mientras yo los acusaba de ser los peores padres. ¿Qué razón tenías, papá, cuando te acercaste a mí y me suplicaste que viviera conforme a mi edad? Porque la juventud es como un suspiro del alma, y cuando nos damos cuenta, los años nos llevan ventaja. Me suplicaste que no abandonara la escuela porque de ello dependería gran parte de mi vida en el futuro. No cometas el mismo error que yo, hijo, me dijiste en aquella ocasión. Y sin embargo, mi respuesta fue tajante. ¿Tú qué sabes de eso? Lo que pasa es que tú ya estás viejo. No sé cómo no te cansas de estarme dando sermones. Fue por eso que solo llegué hasta la secundaria.

Recuerdo que mi madre me sentó cariñosamente en sus piernas y me habló de las mujeres. Me explicó que una relación de pareja va más allá de la atracción física y la pasión. Platicó cómo se conocieron y la manera en que la conquistaste, de la forma en que se ama a los hijos, del respeto por la esposa y el cariño con el que se le debe tratar. Y ya ves, papá, apenas cumplí la mayoría de edad y me tuve que casar por esa falta de responsabilidad. ¿Qué razón tenías, papá, cuando antes de marcharme de la casa, intentaste detenerme y con lágrimas en los ojos me aclaraste? Algún día tú también serás papá. Y me vas a entender, hijo. Y en pago a eso te miré fijamente a los ojos y te dije, yo sí seré un buen padre. A mis hijos no los voy a estar fastidiando tanto. Dejaré que sean lo que ellos quieran y que sean felices. Y en un tono más soberbio arremetí, yo voy a ser mejor que ustedes. Me aconsejaste que pasara lo que pasara, viviera como viviera, nunca me humillara ante los demás, porque la dignidad no se vende, no se pierde, y hasta la libertad tiene sus límites. Y apenas me sentí libre, aproveché para emborracharme con mis amigos hasta desfallecer. Desperté tirado en una calle, sucio, maloliente. Me atreví a pedir limosna y ante la desesperación se me hizo fácil robar. Aunque me advertiste que el enemigo no estaba en casa, sino en las calles, disfrazado de falsos amigos, absurdos placeres y dinero manchado. ¿Qué razón tenías, papá, cuando me adelantaste que si abandonaba el hogar, mi madre moriría de pena y tristeza? ¿Y yo qué hice? Me burlé de ti. Te aclaré que si eso sucedía sería por tu culpa, por la vida tan estricta que nos dabas, por tus exigencias y por tu concepto de la disciplina y la responsabilidad. Porque cuando llegabas a la casa hacías llorar a mi madre con tus ridículos obsequios. ¿Cuánto tiempo tardé en comprender que esas lágrimas eran de alegría y no de dolor o tristeza? Un día me tomaste entre tus brazos y me dijiste muy quedito al oído esas cosas que aún guardo en mi corazón. Ojalá nunca crecieras, hijo mío. Ojalá siempre fueras mi pequeñito y yo siguiera siendo tu héroe para toda la vida. Imaginar que siempre tendrás 6 años. Pero ya ves, papá, hoy me arrepiento de todas esas palabras contra ti, de mis actos que tanto te dañaron, de tantas noches que te tuve a ti y a mamá en vela por no llegar de la fiesta, de las mentiras mal armadas con tal de no escuchar tus sabios consejos. Recordar cómo te humillaste varias veces frente a mí, con tal de que yo tuviera esa falsa razón, de pisotear tu dignidad con mis gritos y reclamos, de cientos y cientos de reproches en contra de ese cariño incondicional. Mírame ahora, papá. Sentado en una sala de hospital, lleno de angustia, esperando noticias sobre la salud de mi hijo. Ese al que yo iba a educar mejor que tú a mí. Sí. También él se sintió grande y, a pesar de mis consejos, decidió no escucharme y hacer su propia vida como lo hice yo. Le pido a Dios que me ayude y a ti, mi gran héroe de siempre, que ojalá me hayas perdonado todo. Me costó mucho tiempo, dolor y sufrimiento,
Pero después de tantos años, logré entender que por fin te amé, papá, más de lo que yo creía. ¿Qué razón tenías, papá?

0: Qué reflexión más bonita, ¿verdad? Quizá era para el día de hoy, pues, que yo presentara esta reflexión. Ayer hablábamos directamente de lo que veía y lo que vivíamos como padres y toda la cosa, ¿verdad? Hoy quise compartir este momento con ustedes. Hoy, pues, tan cordialmente invitado. Qué bonito estuvo, bonito el programa de ayer, hablar del papá. Esas palabras, pues, también me quebrantaron porque yo varias veces oí las palabras de, no así como, pero el mismo sentido de decir, mis hijos, tú no tienes tiempo para nosotros. Tú das más prioridad a la iglesia que nosotros. Y ahora, pues, ya que tienen su hogar, dice, ahí sí que, como dijo él, ¿verdad? ¿Qué razón tenías, papá? Cuando veo a sus hijos, y le dije yo, ustedes tienen que gobernarlos mejor que yo. Y cuando veo que es lo contrario, me da tristeza. Pero bueno, hoy estamos hablando de esto, ¿verdad, hermana Anita?
1: Amén. Qué bendición, ¿verdad? Porque sabe de que es una bendición los padres, va, una bendición los hijos, ¿verdad? Y yo sé de que muchos quizás tienen sus niños pequeños, ¿verdad? Pero van a crecer y es el tiempo donde usted tiene que tener la instrucción, ¿verdad? Instruirlos en el buen camino, como dice la palabra, para que cuando sean viejos, pues no se aparten de los caminos del Señor, ¿verdad? Y qué lindo es que cuando los hijos, pues, honran a los padres, ¿verdad? Honran a Dios, es el primer mandamiento con promesa, dice la palabra, ¿verdad? Que honren a sus padres, así de que los jóvenes. Hay un pasaje muy bonito que de la Biblia aquí nos dice que, en Proverbios 23, 22 dice, oye a tu padre, aquel que te engendró, y cuando tu madre envejeciere, no la menosprecies. Mire qué lindo la palabra del Señor, el consejo, ¿verdad? ¿Verdad? Porque, mire, antes de ser uno padre, ha sido hijo, ¿verdad? Uno fue hijo. ¿Cómo fue usted cuando era hijo? ¿Se portaba bien? ¿Se portaba mal? ¿Era obediente o era desobediente? ¿Le pegaba mucho a sus papás o no le pegaban? Como digo, una hermana, a mí una vez me pegó, dijo. Pero sabe que es uno, ¿verdad? El que da motivo para eso, ¿verdad? Para eso hay que portarse uno bien como hijo, ¿verdad? Pero a veces, como dicen, cuando llama, mire que mi hijo está rebelde, dice, va. Y se rebelan contra los padres, ¿verdad? No quieren el consejo. Y después le va mal, fracasan. Y cómo duele ver, ¿verdad? Un hijo fracasado, ¿verdad? Duele, ¿verdad? Pero es porque no recibió el consejo del padre, de la mamá. No lo recibió. Como muchos dicen, ay, usted ya vivió, ¿verdad? Déjeme vivir mi vida, dicen, ¿verdad? Déjeme, como usted ya vivió, no quiere que yo viva también esta vida, ¿verdad? Así de que, ¿y qué si el padre corrige, aconseja? Porque no quiere, ¿verdad? Que pase momentos, ¿verdad? Tristes, que vaya a sufrir, ¿verdad? Pero uno a veces, el joven no razona, ¿verdad?
0: Lo que pasa es que nosotros los seres humanos tenemos que vivirlo para entender. O sea, nadie va a entender. Lo mismo dice el hijo. El hijo dice, no, ¿usted qué cree? Yo ya, peor cuando tienen 18 años, 17, ya se creen ellos seguros, ya se creen ellos autosuficientes, pero lamentablemente el consejo del padre tiene que ver quizá no un 100, sino un 90, un 95% para que el hijo no fracase, ¿verdad? Entonces, por eso en esta mañana hemos compartido estos 3 días, para que usted nos llame en esta mañana. Bueno, ¿qué recuerdo tiene su papá o algo en esta mañana? 2250-6681. Han pasado 21 minutos de las 5 de la mañana. Puede tomar su teléfono en esta mañana. Ahí está libre, 2250-6681. Vamos a ver cuántos hijos, cuántos hermanos tienen o tuvieron papá.

0: ¿Tú tienes algún recuerdo de tu papá?
1: Sí, tengo muchos recuerdos, maná. Sabe que el primero de que mi papá pues nos quería mucho a todos, ¿verdad? A todos, mi padre. Y también recuerdo de que nunca él me pegó, que ni de que yo tengo uso de razón que él me haya pegado así por hacer algo malo, ¿no? No, nunca, yo recuerdo que nunca, ni aún mi madre también, ¿verdad? Nunca. Y lo que recuerdo más es de que mi papá, pues, en primer lugar, él era un hombre trabajador, ¿verdad? Y sabe que él trabajaba en un camión de cañas. Él trabajaba, iban a dejar cañas al ingenio, decía él, ¿verdad? Ahí donde muelen la caña para el azúcar, ¿verdad? Él iba. Y nosotros vivíamos enfrente de... enfrente de la calle, de la carretera, ¿verdad?
0: ¿En
1: la
0: dónde?
1: Calle. Vivíamos enfrente de la carretera, ¿verdad? Y cuando él pasaba en su camión, agarraba un puño de cañas y las tiraba en la calle. Y nosotros ya sabíamos que él había pasado, ¿verdad? Y salíamos todos a recoger las cañas. Sabíamos que mi papá había pasado ahí, ¿verdad? Y íbamos a recoger las cañas y nos comíamos... las cañas, va contento, ¿verdad? Porque mi papá tenía ese cuidado, ¿verdad? Para mis hijos, ¿verdad? Qué lindo, ¿verdad? Y también recuerdo también que mi papá tomaba, ¿verdad? Tomaba. Pero era un bolo responsable, hermano Frido. Era un bolo responsable, ¿verdad? Para la casa, para nosotros. Tampoco maltrataba a mi madre. Yo nunca la vi que le pegara, que le gritara, que nada, nada. Mi papá era un amor con ella, ¿verdad? Y también, pues, recuerdo, ¿verdad?, que ya estando aquí, pues, siempre él se echaba sus tragos, pero en la casa no. Cuando él se iba, bien, hermano Frío, él se iba a trabajar, él tomaba. Pero una vez venía de goma, ¿verdad?, y quería más licor, y mi mamá lo ponía en ayuno, mi mamá no ya no le daba nada, ¿verdad?, y lo bañaba, lo llevaba a la iglesia y lo ponía en ayuno, que mi mamá quería que él recibiera al Señor en su corazón, ¿verdad? Que cambiara, porque eso quieren las esposas, ¿verdad? Que cambie. Y recuerdo que yo llegué a visitarlos y mi papá con la ansiedad que él quería un su trago, ¿verdad? Y mi mamá me dice, mira tu papá cómo está, un trago me está pidiendo, no, anda a comprarme una Alka-Seltzer, me dice, le voy a dar, me dice mi madre, va. Y mi papá me dice, no, mija, te doy dinero, tráeme un trago, yo lo necesito, mira, tráeme uno. Vaya, le dije, yo me dio el dinero, ay. Antes no eran tan caros, ¿verdad? Valían como 50 centavos, creo yo, la pachita de licor, y entonces vendían en las tiendas, ¿verdad? Y mi mamá me dio para su Alka-Seltzer, ¿verdad? Y me fui a la tienda a comprar el Alka-Seltzer, ¿verdad? Y cuando llego le digo, mami, aquí está su Alka-Seltzer, que me pidió, bueno, se lo echó en un vaso, ahora llevársela a tu papá, me dijo, y se la llevé, y le dije, papá, aquí está su trago, le dije yo, y aquí está el Alka-Seltzer, dame el trago y vos tomate el Alka-Seltzer, así lo hicimos, yo me tomé el Alka-Seltzer y él le tomó su trago, mi mamá ni se dio cuenta, ni nunca le dije, ¿vale?, que yo había hecho eso, ¿verdad?, pero él, pues, él lo necesitaba, ¿verdad?, y se puso, yo vi que se puso mejor, ¿verdad? Y bueno, pues así hay muchos recuerdos de los padres, ¿verdad? Y cuando se iba a trabajar lejos, nos traía una fruta, nos traía algo. Una vez se fue a México y nos traía un neceser, dicen allá, una valijita bien bonita. Y a todos nos traía uno, fíjense. Traía frutas, una para cada uno, ¿verdad? A todos nos traía siempre. Nos traía pan. Pan de coco, decía, no sé de qué lugar traía, ¿verdad? Y siempre traía algo mi papá para nosotros, ¿verdad? Siempre. Y bueno, un buen hábito, ¿verdad? Porque mi hermano llegó a ser igual, ¿verdad? Sí. Cuando llegaba a la casa con su esposa y mi sobrino, papá, ¿qué nos trajiste? Si le registraban su ataché que él llevaba, ¿verdad? Porque siempre llevaba más de algo para ellos, ¿verdad? Y incluso yo también llegué a hacerlo con mis hijos. Llegaba del trabajo, miren mis hijos, aquí les traigo. A veces no tenía dinero, quizás tenía como un quetzal. Y pasaba comprando un quetzal de dulce, de esos huevitos dulcitos de color y que traen manita adentro. Y yo le llevaba, tomen sus 3, 4 dulces a cada uno. Pero siempre, todos los días le llevaba. Y a mis hijos esperaban, ¿verdad? No digamos cuando me pagaban, ya les llevaba yo su golosina a ellos, para la semana tuvieran ellos, ¿verdad? Y mire, buenos hábitos que uno agarra de los padres, ¿verdad? Y yo pues estoy agradecida, contenta con los padres que el Señor me dio, ¿verdad? Y
0: 22.50.
1: Llámenos, cuéntenos.
0: Queremos en esta mañana, 22.50. Han pasado ya 28 minutos de las 5 de la mañana. Bueno, el día de ayer nos llamaron varios hermanos y yo prometí darles unas dos Biblias, ¿verdad? Ahí, para que tengan un recuerdo del Día del Padre, ¿verdad? 22.50 de parte del programa, cuando termine mi carrera. Entonces, y Alborada Cristiana.
1: Sí, hacemos para hacer
0: el sorteo. Sí, para el día de mañana.
1: Apuntar sus nombres, ¿verdad?
0: Aquí los tengo y sigan, 2250-6681, vamos a oír los testimonios en esta mañana, 2250-6681.

0: Buenos días.
1: Buenos días, hermano Victorino. Dios le bendiga.
0: Dios le bendiga a usted también. ¿Qué dice su corazón?
1: Aquí le habla hermano Freddy Pérez, de Colonia Belén.
0: ¿Qué dice, hermano Freddy? ¿Cómo amaneció usted?
1: Ah, gracias a Dios, bendecido, hermano, que hay vida.
0: Prosperado y en victoria.
1: Y en victoria, hermano.
0: Cuénteme.
1: Está ahí viendo, es un bendecido programa, lo que día con día usted paga reflexiones, hablan a nuestra vida, día con día, ¿va? Yo tengo un gran recuerdo de mi papá.
0: Cuéntelo.
1: Mire, pues, mi papá era una persona que él se levantaba tempranito a las 3 de la mañana a ir a traer prensa, a vender prensa. Y no, yo me acuerdo que nos levantaba a las 4 de la mañana, ¿va?, para ir al trébol a ir a traer la prensa. Y, no, y nos íbamos con él y me decía, yo ya estaba, yo le decía, iba en el bus, ya iba durmiendo y me decía, dormite un poquito, vaya, me quedaba en sus piernas, ¿va? Yo era feliz, ¿va? Y ya cuando regresábamos me daba un poco de prensa y nos íbamos a repartir prensa. Y habían unos lugares que me decía, te vas por este lado, yo me voy por este lado. Y cuando vengamos aquí, en este lugar, aquí vamos a estar, me decía. Y cuando él regresaba traía una manzana y un banano. Mira, esto me dieron, me decía, uno para ti, uno para mí, me decía. Y me decía, mira, amigo, me dice, pues la vida hay que portarse bien, porque si te portas bien, la gente te va a querer en todos lados. Entonces me decía, mira, una cosa que yo siempre te voy a decir es que respetes al más grande y al más pequeño. Y una de las cosas que yo tengo en él, me dijo, ¿qué querés, me? ¿Querés 100 quetzales o querés 100 amigos? Yo quiero 100 quetzales, le digo. No, mijo, me dice, 100 quetzales se acaban luego, me. De 100 amigos, uno en tu necesidad te va a poder ayudar, me. Entonces, digo yo, a la larga me he dado cuenta que todos los consejos nunca pasan de percibido. Siempre llevo eso en mi corazón. Es una bendición.
0: Qué bueno, hermano Freddy. ¿A los cuántos años murió su papá?
1: Mi papá tiene 5 años de que fallecido, y le cuento que él era, trabajó 20 años en la iglesia, y me dijo cuando él tenía cáncer. Fue un proceso muy duro que tocó que cuidarlo cuando tenía cáncer. Yo lloraba y me decía, bajé un día, tal vez una semana antes de fallecer, me dijo, quiero hablar con vos. Vaya, papá, ¿qué quieres? Le digo, mira, me dijo, yo ya no voy a regresar a la iglesia. El siguiente sos vos. ¿De qué, papá? ¿Vas a ser pastor? Me dijo, yo no quiero. Yo no quiero, papito. No, me dijo, vos sos, me dijo, te vas a quedar. Me dijo, tenés que orar, tenés que cuidar a las ovejas, te encargo mucho. Y ahí en fecha tengo 5 años de estar enfrente de la obra que es de todo, del Dios de los cielos.
0: Qué bueno. También usted me hizo llorar hoy también, vea, porque digo yo.
1: Mira que a mí me mira que cuando salgo a predicar lejos, que cuando él me habló, me dijo, mira, vas a salir a muchos lugares a predicar, me dijo, nunca me vas a vender la palabra para todos, me dijo. Y yo andaba andaba por San Antonio de las Flores unas 6. Cuando yo siempre subo a un altar a predicar, lo primero que me acuerdo es de mi papá, y digo, tan siquiera si hoy estuviera mi papá, me viera, qué feliz estuviera, pero hay que echarle ganas. Muchas veces uno, en el puro tiempo que tienes, no se da cuenta de la realidad, ¿va? Porque cuando estaba él me decía, mijo, sentate, te voy a enseñar. No quiero, le dije, si no me va a servir. Y ahora le digo yo, como quisiera, ahí están sus cuadernos, están sus Biblias, digo yo, como quisiera que se sentara conmigo. Pero le digo yo, muchas veces uno se mira la realidad y nunca uno se da cuenta de lo que tiene hasta que lo pierde, ¿verdad?
0: Exactamente, hermano Freddy.
1: Pero es una bendición, hermano, esto es un recuerdo nada más, y que Dios le bendiga y que Dios siga ayudando a usted adelante, hermano, con Cristo.
0: ¿Cuánto tiempo de escucharnos, hermano Freddy?
1: Mira que nosotros tenemos con mi esposa, que como nosotros tenemos programa radial también.
0: ¡Ay, qué bueno!
1: Tengo ahí en la Revelación de Verdad y en la radio Tic Tac. Yo acabo de comenzar, le cuento que comencé por un sueño, llegué a la radio. Nunca llegué por querer tener fama, más, sino que cuando Dios llama, Dios hace cosas. Tal vez tenemos con mi esposa, tal vez como vamos ya para un año y medio de escucharlo.
0: Ay, qué bueno.
1: Cada vez que vamos para la radio, como tenemos una mansión de 8 a 9, ahí vamos, pasamos dejando a los niños al colegio. Y a las 6:30 que nos subimos al carro, vamos, ya, y ya a las 5 de la mañana está la mera jefa escuchándolo. Tempranito poniendo la radio.
0: ¿Cómo se llama su esposa?
1: Rosa.
0: La rosa más hermosa.
1: La rosa más hermosa. Igual, ahí está ella. Yo, y digo yo, igual cuando me casé con ella, yo llegué con mi papá, me acuerdo, papá, me voy a casar. Cásate, mijo. Dale, una cosa así te voy a encargar. No me vas a traer problemas, no me vas a traer quejas, ahí haces tu vida independiente. Y yo me llevé eso a mi corazón, ¿verdad? Y un día le dije a mi papá, y me dijo, ¿cómo estás? Bien, papá, aunque estuviera mal, bien, papá. Pero como ellos se dan cuenta de todo, siempre me daba 10 quetzales para comprar tortillas cuando no tenía dinero.
0: ¡Hala! ¡Qué rico!
1: Pero es una bendición, bien, hermano Frido, que Dios lo siga ayudando y que le siga dando salud y fuerza, hermano.
0: Gracias. ¿Cómo se llama su programa, hermano?
1: Yo viera que el programa se llama Envía tu Palabra.
0: Envía tu... ¿A qué hora lo tiene?
1: De 8 a 9 de la mañana.
0: ¿En Radio Revelación?
1: Revelación, y verdad, tengo lunes y martes, y jueves y viernes en la Tic Tac de 6 a 7 de la mañana.
0: Qué bueno, pues, lo bendigo a usted también, y como dice, deseo que seas prosperado en todo, así como prospera tu alma, prosperas en lo material. Lo bendigo.
1: Que Dios le bendiga, hermano. Bendiciones. Gracias, hermano Frido.
0: Bendiciones. Oír eso nos motiva, ¿verdad, hermana Anita?
2: Así es, mi veras.
0: Ahí sí que realmente, como bien dice este canto y la reflexión que estábamos poniendo, 22:50-66:81. De plano ya van en camino.

0: 2250-6681, aproveche, porque a casi de último, pues hay veces que tenemos que cortarlo, ¿verdad? Porque ya llegamos a la hora en punto, pero hoy tenemos bastante, para que todavía nos quedan 20 minutos para las 6 de la mañana, entonces tenemos la oportunidad de escuchar así despacio su testimonio, sus recuerdos más que todo de aquel padre, ¿verdad? 22, claro, habrán personas. Buenos días.
1: Hermano Frido, Dios le bendiga.
0: Dios le bendiga. Hermana Karina.
1: Sí, así es, hermano Frido.
0: Cuénteme, hermana Karina.
1: Quiero contar un recuerdo de mi papá, hermano. Como usted bien sabe, a mí no me gustaba ir a la iglesia. Y como la reflexión decía hoy, yo le dije un día a mi papá, yo ya soy grande, le dije. Yo ya me mando sola. Y si yo quiero, no voy a la iglesia. Pero me recuerdo bien, ese era un día domingo. Él vino, me abrazó y me dijo, mira, mi reina, me dijo, cuando tú ya pagues, me dijo, ¿quién te cocine? ¿Quién te lave? ¿Dónde vivir? Ahí sí te mandas sola, ¿no? Pero mientras estés bajo este techo, me dijo, aunque lo mires humilde, me dijo, pero aquí se hace lo que yo diga, me dijo, porque mi casa y yo serviremos a Jehová. Te espero en iglesia, ayuda.
0: Así es.
1: Así, hermano.
0: Te mató de una vez.
1: Y mira, hermano, esas palabras siempre quedan bien grabadas en mi corazón. Como el hermano decía, uno desperdicia mucho el tiempo, hermano. Uno desperdicia tanto el tiempo porque de tantos recuerdos que yo tengo, no voy a olvidar un día que mi papá derramó sus lágrimas y me dijo, no sé qué te pasa. Yo miro, me dijo, tus cuadernos cuando te podías estudiar la Biblia conmigo. Ahora, ¿qué te pasa? Y ahora, hermanos, que yo tengo esos cuadernos y ya no lo tengo, yo me recuerdo demasiado. Pero yo siempre digo, me dejó la mejor herencia, aunque sea tarde, hermano, pero sigo en los caminos de Dios. Aunque él ya no lo pudo ver, pero solo le pido a Dios ser fiel para un día poderlo ver.
0: Qué bonito testimonio, hermana amada. Pues yo creo que lo que quedó grabado en el corazón, nadie se lo quita a uno.
1: Amén.
0: ¿Verdad? Qué bueno, Karina. Pues bueno, y desde ya dentro de pocos días estaremos en esa conferencia también, ¿verdad?
1: Amén, hermano, así es.
0: Qué bueno, Karina, pues qué testimonio. Saludes a tu mamita.
1: Gracias, hermano.
0: Dios te bendiga, Karina. Dios te bendiga. Oye, al oír eso me impresiona. Tú no tienes ningún recuerdo de tu papá, ¿va en la casa? ¿Vea que no tienes ningún recuerdo de tu papá?
2: No.
0: Yo sí tengo un recuerdo. ¿Y sabe qué tengo recuerdo yo? ¿Qué tengo recuerdo de mi papá?
2: Yo
0: tengo un recuerdo literal. Las hermanas tienen un ¿qué? Cuadernos, obvio. Buenos días.
3: Buenos días, hermano. Dios le bendiga.
0: Dios le bendiga, hermana. ¿Qué tal amaneció?
3: Bendito Dios, bendecida, prosperada y en victoria, hermano.
0: ¿Qué dice mi hermana Adela? Cuénteme.
3: Hermano, aquí escuchando todos los recuerdos tan hermosos que uno tiene de su papá, ¿verdad? Yo algo que tengo grabado en el corazón y siempre les menciono yo a mis hijas, es que el último día que mi padre estuvo aquí en mi casa, cuando él se fue, porque él falleció de cáncer, Pero cuando el último día que él estuvo acá y abrió la puerta, y regresa, cierra de nuevamente y me abraza y me da su bendición. Me besa en la frente y me dijo, hija, te bendigo en el nombre de Jesús. Quiero que, hija, que todo el tiempo nunca te vaya a pasar nada, me dijo, que todo te vaya bien con mis nietos. Porque hiciste conmigo lo que tú pudiste, lo que nadie más lo hizo de tus hermanos, dijo él. Tú luchaste, yo si me voy a morir, me voy a morir completo, dijo mi papá. Porque no me voy a ir tunco, dijo él, porque años atrás a él le habían dicho que le iban a amputarle una pierna, la canilla, porque se le había regado el líquido de la rodilla. Y en un lugar y ya le habían dicho que le iban a amputarle. Pero cuando al escuchar eso, nosotros con mi finada hermana, que aún ella trabajaba en ese tiempo, y yo le dije que mi papá, esto ya se está pasando con él. ¿Qué vamos a hacer? Y lo mandé, mi papá se vino para acá. Y estuve yo madrugada con él para ir a llevarla al sur del hermano. 5 días estuvimos yendo de madrugada, nunca logré una cita ahí porque daban, dice que eran solo 15 números daban. Llegábamos a las 4 de la mañana, ya no hallábamos. Así es lo que hicimos. Y ahí sí que viendo la situación que él lloraba del dolor, lo llevamos en la zona 1 con un médico ya privado. Ahí fue donde el doctor dijo que mi papá no era necesario amputarle la canilla, sino que era inyectarle el medicamento. Entonces, eso era que mi papá dijo siempre, por mi hija, voy a ir completo. Me voy a morir, pero no me voy a morir nunca. Eso es lo que dijo mi papá, y eso nunca se me olvida. Sus bendiciones que él me dio. Yo siempre dije, yo soy dichoso porque recibí la bendición de mi papá. Y cuando éramos pequeños, él, aunque sea una fruta que él tenía, él lo repartía para todos los hermanos. Y eso fue lo que yo inculqué a mis hijas cuando eran pequeñas, pues, una fruta, algo, aunque sea un pan, repartía entre todos, un pedacito cada uno, le decía él. Ahora, pues, mi modo ya es tan grande y estaba aquí. Las compras, de su manera, pero son cosas lindas, hermano. Hay mucho, pero
0: gracias.
3: Es el tiempo para mis hermanos.
0: Que gracias. Dios la bendiga, hermana. Yo le estaba diciendo que ahora tenían por libertad de poder contarlo. Ojalá que el hermano que me haya mandado este mensaje lo pudiera contar al aire. Dice así, textualmente, dice, Dios le bendiga, hermano Frido. Yo tengo muchos recuerdos de mi padre. La verdad, él fue como el padre, un gran padre para nosotros. Aunque él tomaba, pero como dijo la hermana Anita, tomaba, pero era responsable. Recuerdo que él nos llevaba a cortar, no recuerdo el nombre de lo que íbamos a cortar, y así hacíamos escobas para barrer en tierra. Lo contábamos. Y ahí mismo hacían, los cortábamos y ahí mismo hacíamos las escobas. Y nos veníamos en el camino vendiéndolas. Y con ese dinero, con ese dinero,

perdón, veníamos por el camino vendiéndolos y con el dinero comprábamos menudo de pollo para el almuerzo, ya que no alcanzaba para el pollo. Y nosotros, contentos porque ya teníamos que comer.

0: 2250-6681. Han pasado 45 minutos. Tome su teléfono, queremos oírlo a usted personalmente contando un testimonio. Bueno, hay miles, como decía, yo tengo un recuerdo, mi esposa no sabe, ¿verdad? O tal vez sí, lo que me traje yo de allá con mi papá fue el sombrero que usaba. Y ahí lo tengo en un trinchante, ahí lo tengo hasta arriba. Un sombrero. Buenos días.
1: Dios le bendiga, hermano Frío. Feliz día al Padre.
0: Gracias, hermana Chusita.
1: Felicidades. Qué gran hombre es usted ahí, con lluvia y sin lluvia, y hasta ahí parado.
0: Gracias.
1: Que Dios me lo bendiga grandemente, hermano. Y lo que pasó ya pasó.
0: ¿Ah, sí?
1: Somos nueva criatura delante de Dios.
0: Amén.
1: Y el dolor ya quedó atrás, ahora solo hay victoria y felicidad. Pero usted que está ahí a la par de la pastora Anita, me la saluda.
2: Gracias, hermana.
1: Bendiciones. Amén. Y a ver cuándo vienen, aquí los espero.
2: Ahí llegamos.
1: Va, feliz día, pues feliz día al Padre, que lo pase feliz.
2: Gracias, gracias, hermana Chusita.
1: Ya no más penas, ya no más amarguras, todo eso ya quedó, ya no lastimemos nuestra alma. Feliz día.
2: Gracias, gracias igualmente, hermana. Bendición.
0: Y qué lindo es recordar esos momentos, ¿verdad? Cuando llegué la última vez, ya, ahorita que llegó la hermana, me quedó esto. Lo único que agarré yo fue el sombrero de mi papá. Un sombrero negrito, porque él, toda la vida, él usaba sombrero. Y el último sombrero, pues yo me lo traje y ahí lo tengo guardado. Es el recuerdo que tengo de mi padre, ¿verdad? Mis otros hermanos pues han de tener la mayoría de recuerdos, pero yo casi, esos son los recuerdos que tengo yo en esta preciosa mañana. 2250-6681, puede llamarnos, ya que queremos escucharlo a usted en esta mañana, ¿verdad? Queremos escuchar en esta mañana algún testimonio. Buenos días.
3: Buenos días, mi pastor, que Dios me lo bendiga.
0: Buenos días, Dios me la bendiga, hermana.
3: Feliz día del Padre.
0: Gracias, hermana.
3: Así que, bueno, yo no tuve la dicha de ver papá, ¿verdad? Pero tuve doble madre. Y que mi madre fue padre para mí, ¿verdad? Yo sé que ella se esmeró mucho por nosotros, porque ella se levantaba a las 12 de la noche a tortillar y a las 4 salía con su canasto de tortillas a vender a la terminal, ¿verdad? Y igual, yo me crié también parte con mi abuela. Mi abuela vivió de vender tortillas. Y nosotros nos levantábamos a las 5 a ir a hacer la masa. Y así, pero mi vida fue feliz. Porque al no tener padre, pues no. No me afectó porque tuve cariños de abuelos y mi abuelita, ¿verdad? Que realmente fueron las dos personas tan lindas para mí, y las bendigo donde quiera que estén. Yo sé que ahí está en un lugar lindo, ¿verdad? Que Dios las tiene en su lugar lindo, porque mi abuelita, ella aceptó al Señor y se bautizó. Y mi mamá, llegaron los pastores a visitarla al hospital y aceptó también ahí. Así que le doy la honra y la gloria a Dios y bendigo la vida de todos los padres, ¿verdad? Especialmente el suyo y de los padres de la congregación. Así que bonito día, que Dios bendiga y que se gocen ese día.
0: Gracias, hermana. Dios la bendiga, hermana Chitay. Qué bonitas palabras, ¿verdad? Por eso uno de quisiera ser como dice este canto. En esta mañana, 2250-6681.

0: Sí, a mí me gustaría mucho ser como mi papá porque él es bueno. Y yo quiero mucho a mi papá. Sí, yo quiero mucho a mi papá. Parecerme a mi papá. Como mi papá, como mi papá. Qué lindo sería parecerme a mi papá.
1: Qué bonito en esta mañana, qué bonito el canto este, ¿verdad, hermana Anita?
2: Amén.
1: Quiero ser como mi papá, dice, ¿verdad? Qué bueno. Así es. Buenos días.
2: Buenos días. Aló, buenos días. Se cortó la llamada. Inténtelo nuevamente.
1: Así es. Inténtelo nuevamente, 22:50, todavía nos queda 7 minutos. Para recibir otra comunicación esta mañana, ¿verdad? Otra comunicación esta mañana, 2250-6681. Así es. 2250-6681.
3: Para mí es suficiente.
1: Buenos días.
4: Buenos días, hermano.
1: Dios le bendiga, mucho gusto.
4: Hermana Mari Pelén.
1: ¿Qué tal, hermana Mari? Qué gusto escucharla en esta mañana.
4: Hermana, yo por estar aquí, voy a también contar un testimonio. Y le agradezco a usted, hermano, que mi papá está cumpliendo 7 meses que falleció.
1: Ajá.
4: Pero hubiera que como por medio de la palabra que usted dio, dijo que lo bendicieran a uno, mire que hacía como más o menos unos 15 días, le dije, papá, bendízcame. Y mire que bendito Dios me dio licencia que me bendiciera, hermano. Sí. También viera que él jamás me pegó a mí.
1: ¿De veras?
4: Sí. Ya mero que ni me regañaba, ¿sí?
1: Me imagino que era su consentida, ¿no?
4: Sí, ay Dios, mi papá fue un... No es porque sea mi papá, pero fue un gran hombre. Él no solo era valiente, bien educado. Sí, hermano.
1: Ajá.
4: Pero le agradezco a Dios que él todavía me echó su bendición.
1: Y se rayó usted con toda la bendición, entonces.
4: Sí, gracias a Dios, hermano. Pero también le agradezco a usted que usted decía que pidiera bendición a su padre si lo tenía todavía.
1: Ay, qué bueno, hermana Pelén.
4: Bendito Dios, él me echó mi bendición. Le agradezco a Dios y a usted también, hermano.
1: Gracias, hermana Mari Pelén. Que Dios me la bendiga.
4: Feliz día, hermano. Y siga adelante. Y feliz día, padre.
1: Gracias. Bendiciones, hermana Mari.
4: Saludos a hermana Socorro y su esposa, hermana Anita.
1: Aquí la
2: gracias,
1: tenemos.
2: Gracias, gracias, hermana Mari.
4: Va, sigan adelante, hermano. Que Dios los bendiga.
2: Amén.
1: ¿Dónde vive usted, hermana Mari?
4: Sí, en San Miguel Petapa.
1: Ah, es que usted... Ah, usted es la que es en la entrada del... Ay, ay, ay, ay.
4: Sí, hermano.
1: Vaya, bendiciones, hermana Mari.
4: Ay, hermanito.
1: Bendiciones en esta mañana. Hoy estamos recordando todo eso, ¿verdad, hermana Mari? Hermana Mari. Hermana Anita. Ay, sí que... Yo tengo un recuerdo bonito de tu papá. Y hoy se los voy a contar a ustedes. Pero no vayan a contar nada. Eran los novios con mi esposa. Eran los novios con mi esposa. Y ese recuerdo lo llevo siempre. Y aún yo se lo digo a mi esposa. Hacémelo. Mejor se lo voy a contar primero. Llegué y en la mañana. Y pregunté, ¿no está Ana o Jorge? Le dije, no, me dijo, pero entre. Y me dice, ¿ya desayunó? Me dijo, no, le dije, no desayunó. Va, siéntese pues, va a desayunar conmigo. Pero pensé que iba a traer comida de lo que había allá en la cocina. No, usted se tardó. Y no, él me cocinó, pues. Mire, nunca había comido yo unos huevitos con... Explíquelo, hermana Anita, porque...
2: con chile pimiento.
1: Y cebolla, pero...
2: Y cebolla y tomate.
1: Pero cebolla así, nada de que chiquitía, así, ras. Y me dices, venga, dijo, y ver, bueno, no sé si eran 2 o 3 huevos, pero pues, que, mire, hasta el día de hoy yo le digo a mi esposa, haceme como los hizo tu papá, le digo yo, así me gusta. O sea, yo tengo también recuerdos de él, de cómo era él conmigo también, ¿verdad? Con decirle que el terreno que tenemos, él quiso ponerlo a mi nombre. Yo le dije, no, le dije, porque usted tiene muchos hijos, le dije. Mejor póngaselo a mi esposa, a nombre de ella, el terreno, le dije yo. Porque ese terreno casi él nos lo regaló, ¿verdad, mija?
2: Amén.
1: Él nos lo regaló. Son recuerdos en esta mañana. Por eso que quería terminar con esto, de recordar de todo lo que hacemos. Hoy vamos a entrar al corte y después, pues, yo creo que seguimos compartiendo en esta mañana este tema tan bonito. Que Dios le bendiga, que Dios le guarde. No cambie porque viene Alborada Cristiana.
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0: Muy buenos días, buenos días, buenos días. ¿Cómo amanecieron toditos en esta mañana? Este día, ¿qué? Martes 16 de junio. Estamos muy agradecidos con el Señor, esperando que este día sea bendecido, prosperado y en victoria. Buenos días.
1: Buenos días, pastor. Que Dios me lo bendiga en esta mañana. Primeramente damos gracias a Dios por un nuevo día que nuestro Padre Celestial nos da.
0: Hágame un favor, hermana. Hágame un favor. Hermana, hermana, bájele un poquito de volumen a su radio. Por favor.
1: Amén. En el nombre de Jesús, te damos gracias, Señor amado, en esta mañana, Padre, porque tú eres poderoso, tú eres grande, Señor amado. En el nombre de Jesús, por favor, Padre, te damos gracias por este nuevo día, Padre, que tú nos permites, Señor amado, por este día que abrimos nuestros ojos y vemos esta luz tan linda, Padre Celestial. Gracias, Señor Jesús, por este nuevo día que nos das, Padre bendito. Ahora, mi Dios, aquí estamos delante de ti, clamándote, pidiendo, Señor amado, por todos los padres, papito. Poné tu mano sobre de ellos, Señor Jesús. Tú conoces a aquellos padres que se han quedado solos con sus hijos, Señor amado, que ellos han sido los dos papeles, Padre, para criar a sus hijos, Señor amado. Por favor, ayuda a los padres santos para seguir adelante. Tal vez han quedado niños pequeños, papito, y tienen que lidiar con ellos, Señor. Yo te ruego, Padre, en esta mañana que tú les des fuerza, Padre bendito. Que tú los ayudes, Señor. Padre, en aquel momento que ellos lloran en silencio, Padre, por favor, Señor, ayuda a estos padres, papito. Dales fuerza, mi Dios, para seguir adelante. Padre, por todos los padres de Guatemala, Señor, por todos mis hermanos oyentes, Padre, yo te ruego en esta mañana que tú los ayudes, que tú los aguardes, Padre, y que no falte, Dios mío, ese pan, Padre Santo, en esa mesa para estos niños, Padre bendito. Bendícelo grandemente, Señor. Ayuda al pastor, Señor, ayuda, Señor amado, a mis hermanos que están los sábados, a Matita, Padre, y a todos los padres, Dios mío. Ayuda a los padres santos para seguir adelante. Si hay enfermos, Señor, desesperados, Padre, desanimados, Señor Jesús. Ayúdalos para seguir adelante, Padre Santo, en esta mañana. Yo vengo en el nombre de Jesús a clamarte por todos ellos, Señor Jesús. Por nombre de cada uno de ellos, Señor amado, por favor. Ayúdalos, protégelos, aguárdalos, Señor. En el nombre de Jesús, por favor, papito. Te damos la honra y la gloria, Señor amado. Gracias, Padre, gracias, Hijo, y gracias, Espíritu Santo. Amén y amén. Que Dios lo bendiga, pastor, en este día, en el nombre de Jesús.
0: Amén. Gracias, amén. Bendiciones en esta mañana.
2: Aunque ha sido duro el camino, ya esté...
0: Buenos días.
3: Buenos días, pastor. Dios me lo bendiga.
0: Igualmente.
3: En esta mañana vamos a leer la palabra de Dios en el libro de San Lucas, capítulo 23, versículo 16. Le soltaré, pues, después de castigarle. Y tenía necesidad de soltarles a algunos en cada fiesta. Mas toda la multitud dio voces a una, diciendo, fuera con este y suéltalos. A Barrabás. Este había sido echado a la cárcel por sedición en la ciudad y por un homicidio. Les habló otra vez Pilato, queriendo soltar a Jesús. Pero ellos volvieron a dar voces diciendo, crucificadle, crucificadle.

0: por sedición y homicidio, a quien habían pedido y entregó a Jesús a la voluntad de ellos. Y llevándole tomaron a cierto Simón de Cirene que venía del campo y le pusieron encima la cruz para que le llevase tras Jesús. Y le seguía gran multitud del pueblo y las mujeres que lloraban y hacían lamentación por él. Pero Jesús, vuelto hacia ellas, les dijo: Hijas de Jerusalén, no lloréis por mí, sino llorad por vosotras mismas y por vuestros hijos. Porque aquí vendrán días en que dirán: bienaventuradas las estériles y los vientres que no criaron. Entonces comenzaron a decir a los montes: caed sobre nosotros, y a los collados cubridlos. Amén. He llegado hasta el 30. Amén. Dios lo bendiga, pastor. Hasta luego.
1: Bendiciones en esta mañana.
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1: Hermana Evelyn, estaría bien que nos pudiera llamar al 2250-66. Es impresionante el testimonio que me ha contado, pero yo le, ¿verdad? No es fácil, pero tampoco es imposible, ¿verdad? Bendiciones, me han entrado varios mensajes y dicen lo siguiente: pastor, por favor, disculpe, ¿será que puede repetirnos la reflexión que puso? Lamentablemente yo casi la oí de último porque no sintonicé temprano y me agarró el sueño. Hermana Carolina, mi hermano Samuel dice: pastor, perdóneme, ¿pudiera presentar la reflexión? De veras me hizo llorar, pero solo oí como un minuto nomás. Bueno, voy a tratar de complacerles en esta mañana, a ver si este es, ¿verdad? Vamos a ver. Esta es.
3: ¿Qué razón tenías, papá, cuando me dijiste que a mi edad aún no estaba preparado para controlar mi vida? Que era yo muy joven. Que esperara un poco más de tiempo y luego tú mismo me ayudarías a independizarme. Y sin embargo, preferí no escucharte. Te dejé con la palabra en la boca y me fui de la casa, según yo, a comerme el mundo a rebanadas. Repetiste una y otra vez que tú y mi mamá solo querían lo mejor para mí y que sus regaños no eran por desamor. Trataste de explicarme que la comprensión no significaba darme siempre la razón. Y a pesar de ello, en muchas ocasiones preferiste ceder y callar, con esa actitud conciliadora que adoptaban con tal de que yo no cumpliera mis constantes amenazas, mientras yo los acusaba de ser los peores padres. ¿Qué razón tenías, papá, cuando te acercaste a mí y me suplicaste que viviera conforme a mi edad? Porque la juventud es como un suspiro del alma, y cuando nos damos cuenta, los años nos llevan ventaja. Me suplicaste que no abandonara la escuela porque de ello dependería gran parte de mi vida en el futuro. No cometas el mismo error que yo, hijo, me dijiste en aquella ocasión. Y sin embargo, mi respuesta fue tajante. ¿Tú qué sabes de eso? Lo que pasa es que tú ya estás viejo. No sé cómo no te cansas de estarme dando sermones. Fue por eso que solo llegué hasta la secundaria. Recuerdo que mi madre me sentó cariñosamente en sus piernas y me habló de las mujeres. Me explicó que una relación de pareja va más allá de la atracción física y la pasión. Platicó cómo se conocieron y la manera en que la conquistaste, de la forma en que se ama a los hijos, del respeto por la esposa y el cariño con el que se le debe tratar. Y ya ves, papá, apenas cumplí la mayoría de edad y me tuve que casar por esa falta de responsabilidad.

¿Qué razón tenías, papá? Cuando antes de marcharme de la casa, intentaste detenerme y con lágrimas en los ojos me aclaraste: algún día tú también serás papá. Y me vas a entender, hijo. Y en pago a eso te miré fijamente a los ojos y te dije: yo sí seré un buen padre. A mis hijos no los voy a estar fastidiando tanto. Dejaré que sean lo que ellos quieran y que sean felices. Y en un tono más soberbio arremetí: yo voy a ser mejor que ustedes. Me aconsejaste que pasara lo que pasara, viviera como viviera, nunca me humillara ante los demás, porque la dignidad no se vende, no se pierde, y hasta la libertad tiene sus límites. Y apenas me sentí libre, aproveché para emborracharme con mis amigos hasta desfallecer. Desperté tirado en una calle, sucio, maloliente. Me atreví a pedir limosna y ante la desesperación se me hizo fácil robar. Aunque me advertiste que el enemigo no estaba en casa, sino en las calles, disfrazado de falsos amigos, absurdos placeres y dinero manchado. ¿Qué razón tenías, papá? Cuando me adelantaste que si abandonaba el hogar, mi madre moriría de pena y tristeza. ¿Y yo qué hice? Me burlé de ti. Te aclaré que si eso sucedía sería por tu culpa, por la vida tan estricta que nos dabas, por tus exigencias y por tu concepto de la disciplina y la responsabilidad. Porque cuando llegabas a la casa hacías llorar a mi madre con tus ridículos obsequios. ¿Cuánto tiempo tardé en comprender que esas lágrimas eran de alegría y no de dolor o tristeza? Un día me tomaste entre tus brazos y me dijiste muy quedito al oído esas cosas que aún guardo en mi corazón. Ojalá nunca crecieras, hijo mío. Ojalá siempre fueras mi pequeñito y yo siguiera siendo tu héroe para toda la vida. Imaginar que siempre tendrás 6 años. Pero ya ves, papá, hoy me arrepiento de todas esas palabras contra ti, de mis actos que tanto te dañaron, de tantas noches que te tuve a ti y a mamá en vela por no llegar de la fiesta, de las mentiras mal armadas con tal de no escuchar tus sabios consejos. Recordar cómo te humillaste varias veces frente a mí, con tal de que yo tuviera esa falsa razón, de pisotear tu dignidad con mis gritos y reclamos, de cientos y cientos de reproches en contra de ese cariño incondicional. Mírame ahora, papá. Sentado en una sala de hospital, lleno de angustia, esperando noticias sobre la salud de mi hijo. Ese al que yo iba a educar mejor que tú a mí. Sí. También él se sintió grande y, a pesar de mis consejos, decidió no escucharme y hacer su propia vida como lo hice yo. Le pido a Dios que me ayude y a ti, mi gran héroe de siempre, que ojalá me hayas perdonado todo. Me costó mucho tiempo, dolor y sufrimiento, pero después de tantos años, logré entender que por fin te amé, papá. Más de lo que yo creía. ¿Qué razón tenías, papá?

0: Bueno, hemos complacido a mi hermano, a mis hermanos que decían, pues yo creo que esta reflexión es un momento para recapacitar uno, ¿verdad? Y verdaderamente darse cuenta en realidad de lo que hemos vivido, ¿verdad? En cada hogar, en cada familia. Hoy queremos que usted nos llame unas palabras o cuénteme. Ahí como decía, creo que la hermana Chitay, pues ella no tuvo la dicha de tener. Pero quiero saludar a un gran amigo en esta mañana, a mi amigo Fermín. Pues es un hombre que, bueno, voy a recibir. Vuélvalo a intentar. Un hombre pues que él luchó y sigue luchando. Buenos días.
1: Muy buenos días, aquí bendecida, prosperada y en victoria. Aquí pido disculpas porque usted estaba hablando y yo le interrumpí.
0: No, no tenga pena. Hermana Yantuches, ¿qué tal amaneció
1: Así.
0: esa mujer de Dios?
1: Bendecida, hermano Frío.
0: Prosperada.
1: Y en victoria.
0: Ah, cuénteme algo de ese papito que le rayó las nalgas, ¿o no? ¿No?
1: No, él
0: Ah,
1: no me pegó.
0: aleluya.
1: El que me pegó fue mi mamá.
0: Son más aprovechadas ellas, ¿verdad?
1: Sí.
0: Cuénteme, hermana Yantuches.
1: Pues, hermano Frido, mi padre para mí fue lo mejor. Fue un excelente padre. A pesar de los errores que yo cometí, él nunca me pegó. Sino que al contrario, me dijo: si te pego, malo. Si no te pego, malo. Porque si te pego, me dijo, lo que hiciste ya no va a regresar a su lugar. Y si te pego, te puedo dar un mal golpe. Y después yo voy a llorar y voy a sufrir. Y voy a decir por qué lo hice. Yo lo único que te digo, me dijo, es de que ahora pórtate bien, haz mejor las cosas. Y lucha y sal adelante por el bebé que trae a cuidarte. Y si tú te cuidas y te portas bien, Dios te va a bendecir más adelante. Pero haz bien las cosas como Dios manda. Si no se equivocó, tiene que volver a levantarse y pedir perdón a Dios. Fue muy parada, un gran padre, hermano. Me enseñó a usar el martillo.
0: Ah, de
1: Me
0: veras.
1: enseñó a usar el serrucho. Porque él me decía, no siempre va a haber un hombre en casa. Él era albañil. Tienes que aprender, me dijo. Y cuando él, yo tuve la oportunidad, él me bendijo con un pedacito de terreno.
0: Wow.
1: Y me dijo, hija, me lo regaló y me dice, ¿tienes tus faldas bien puestas? Porque papi me dijo, ven, me dijo, te voy a entregar esto. Porque te has portado bien a pesar de todo. Has hecho mejor las cosas, has cambiado. Me ayudó a construir mi casita. Entre los dos la construimos. Y así fue como yo aprendí un poco de albañilería también. Así es, hermano Frida. Mis oraciones donde en el cielo siempre estén. Que Dios me lo guarde y me lo tenga en el mejor lugar.
0: Amén, así será, hermana Yantuches.
1: Así es, hermano Frido, que Dios me lo bendiga a usted también. Que tenga, ahí sí que toda la vida es el día del Padre, no solo es un día en especial.
0: Gracias, hermana Yantuches.
1: Que esté bien usted y la hermana Anita.
0: Aquí la tengo a mi lado, usted.
1: Saludos a todos entonces. Que Dios me los
0: Bendiciones.
1: bendiga.
0: Dios la bendiga. Bendición, hermana Yantuches. Hoy estamos escuchando.
2: Sé que no pinte la situación en que quizás tú has vivido, pero hay un Dios que ha prometido estar con nosotros todos los días hasta el fin del mundo.
0: Pues como decía, estoy saludando a un amigo, pues Fermín, así como hay muchos, pues fue un hombre que enviudó y creo que sacó adelante, no sé si son tres, dos mujeres y un varón, ¿no? Ojalá, qué bueno fuera que me escuche, que un hijo en esta mañana de los que tiene su papá a su lado nos pudiera llamar en esta mañana. O nos contara aparte un testimonio bonito, qué bonito el día de hoy. Mañana, pues yo, pues siempre me pongo así de unos días antes para que usted pueda hablar con toda libertad y contar, pues, qué anécdotas, historias vividas con su papá. Hoy estamos recordando en esta mañana 2250-6681. 2250-6681.

0: Hijo, no, por favor, pero no puedo dejar que tú hagas.
1: El Señor me lo bendiga grandemente.
2: A usted también.
1: Aquí, hermano, saludándolo.
2: Gracias.
1: Sí, hermano, pues aquí. No, le mandé la historia, un poco de la historia que viví con mi padre, ¿verdad? Porque es una historia muy larga y muy triste, pero la verdad que...
2: Aunque sea un poquito, cuéntenos.
1: sí, pues como le contaba, ¿verdad? Mi padre, bueno, era caporal de finca, ¿verdad? Pues mi madre, pues, sufrió mucho con él porque él tomaba demasiado, ¿verdad? Era una persona así que no solo tomaba, sino que ahí sí que tenía otras mujeres fuera del matrimonio, ¿verdad? Mi madre, pues, ay, qué vida tan triste, porque él cuando tomaba, pues, llegaba como loco, ¿verdad? Buscando a mi mamá para pegarle y ahí nos pegaba una corrida, ¿verdad? Porque mi mamá nos escondía para él, que él no nos golpeara, no nos lastimara. Nos metía ahí debajo de la pila y él ahí nos orinaba todo. Y ay, Dios, mi madre, cuando él se quitaba de ahí, se cansaba de buscar a mi mamá y no la hallaba, pues se iba a acostar, se quedaba dormido. Mi madre procuraba sacarnos y a pedir posada. De ahí, en esos lugares de la finca, ya no le daba lugar a mi madre, pues tenía que cruzar unos montarrales a otras fincas a pedir posada con unos tanates ahí, ¿verdad?, para poder pasar la noche y no ponernos en peligro mi madre, ¿verdad? Pues mi madre se cansó un día y pues tomó la decisión de venirse aquí a Guatemala, ¿verdad?, a trabajar y dejarnos todos allá con mi padre, ¿verdad? Pues viajó y me dejó a mí allá con mis hermanos pequeños. Y ahí empecé a echar el hombro a papá, ¿verdad? Pues a mí me tocó sufrir con él, porque ya él seguía la vida igual y, ay Dios, nos quedábamos sin comer. Salía yo a buscar, así que manguitos que encontraba, tiernitos en los árboles para que mis hermanitos comieran, no se murieran de hambre. Repelaba yo los cercos, ¿verdad? Ahí sí que las hierbitas que conseguía, no teníamos ni sal, ni azúcar, nada para comer. Mi papá decía, ahora sí, yo a Malayo en los tiempos de atrás decía, porque yo perdí todo lo que mis padres me dejaron, yo me chupé todo y ahora decía él, y a él enfermaba, yo miraba cómo sufría mi papá, ¿verdad? Porque lo jubilaron y su jubilación él lo utilizaba para lo poquito que le alcanzaba y llevar a la casa, ¿verdad? Y decía él, mija, aunque sea esto traje, pues no me alcanzó para más, aunque sea huesos de esos huesitos que vende, ¿verdad? Que sin carne, decía, hacete un caldito ahí, mija, con lo que podas. Pues hacía yo algo ahí, decía, mija, comamos todo. Y era muy triste, ¿verdad, hermano? Porque llegaba las Navidades, él decía, Malaya, un tamal, decía, mija, aunque sea unos tamales de patas de pollo, decía, pero no había cómo hacerlo. Era, la verdad, qué triste, hermano. Muy triste, ¿verdad? Porque yo recuerdo cosas muy tristes de mi padre. Yo llegué, ya era jovencita, ¿verdad? Y en esos tiempos los jóvenes lo enamoraban a uno. Pues mi padre no dejó, ¿verdad? Él me pegaba, me daba una vida que me arrancaba el pelo, me quebraba, y sí que tenía yo puente, me quebraba mis dientes, me arrastraba y decía, aquí vos no tenés permiso para buscar marido ni para buscar traido, decía, ¿verdad? Pues yo lloraba y le decía, pero ¿por qué es usted así de malo conmigo? Yo me quemé, por estarle cocinando, me quemé toda, llegué al hospital grave, casi moría. Pero así seguí luchando con mi padre, ¿verdad? Hasta que él, pues el Señor, no sé si el Señor, ¿verdad?, lo tenga en algún lugar, ¿verdad? Porque él sí fue duro conmigo, ¿verdad? Pues mi madre ya nunca regresó allá. Ya nunca, él ya regresó tiempo después, ya solo a vender las tierras de mi papá, lo poquito que él dejó, y dijo él que, dijo ella, yo soy la esposa de él y a mí me toca y yo voy a vender esto, y pues a mí solo 3,000 quetzales me dio de último, ¿verdad? Me dijo, eso le toca, si quiere, bueno, y si no, pues ahí mire usted. Me dijo, ¿verdad? Pues está bien, pues yo un poco, yo por no vine a la tierra por lo que dejaron los viejitos, ¿verdad? Como le digo, hermano, tengo una historia muy larga que contar.
2: ¿Qué?
1: Ahorita padecí, ahí sí que me pegó cáncer, ¿verdad, hermano? Yo estuve entre la vida y la muerte. Soy mamá soltera, pues tengo a mis hijos, estoy luchando, ya mis hijos son grandes. Bendito Dios, tengo unos hijos que el Señor me dio buenos, ¿verdad? Son, para mí son mis ángeles. Pero padezco de muchos males. Pues ahorita me encuentro algo delicada de salud, pero ahí la llevo, hermano. Bendito Dios, todavía estoy aquí contándola.
2: ¿Dónde vive usted, hermana? ¿Dónde vive usted?
1: Yo vivo en Boca del Monte, hermano.
2: Bueno, algún día voy a llegar ahí a su casita.
1: Ya llevo 2 años ya de estarlo escuchando, hermano, pues para mí ha sido de mucha bendición escucharlo, sus mensajes, todos sus consejos, hermano, lo quiero mucho a usted, a su esposa.
2: Gracias.
1: El Señor nos bendiga grandemente.
2: Gracias.
1: De verdad, yo aprecio mucho su todo lo que usted dice, ¿verdad? Porque para mí realmente son cosas muy tristes, hermano. Yo he pasado una vida muy difícil, muy dura, pero aquí estoy luchando, hermano.
2: La felicito. La felicito, mi hermanita, y que Dios me la... Gracias por su testimonio.
1: Gracias, hermano.
2: Bendiciones.
1: Gracias,
2: hermano.
1: Feliz día.
2: Gracias. Así como hay unos testimonios alegres, hay unos testimonios como el del hermano. Yo le pedí favor que me lo dijera, ella me lo había escrito. Pero qué triste, ¿verdad? Pero el caso dice, Dios le recompensó con dar buenos hijos. Es que a Dios no se le olvida lo que tú sembraste con tu papá, lo vas a recoger. Ella para más su mamá no aguantó. Y la hija se aguantó. Y bueno, Dios te bendiga, hija, en esta mañana. Que Dios derrame bendiciones sobre su vida. 2250, ahora sí puede llamarnos.

0: bonito en esta mañana, pues estamos haciendo un recuerdo, un recuento de parte de la historia de un padre, ¿verdad? De un padre que realmente todos cometemos errores. Habemos padres que hacemos bien, regular. Buenos días.
1: Muy buenos días, hermanito Alfredo.
0: Dios le bendiga a mi hermana
1: Mercedes.
0: Hermana Mechecitas, ¿qué tal amaneció? ¿Cómo amaneció usted?
1: En el nombre de Jesús, bendecidos, prosperados y en victoria.
0: Cuénteme algo de su papito.
1: Fíjese, hermanito, de que ya no tengo padre.
0: Ajá.
1: Pero sí, él fue un padre excelente. Pero fíjese que ahora, pues, mi papá ya no está, pero mi esposo Lito, pues, me ha cuidado bastante en la enfermedad que yo he tenido. Yo se lo agradezco mucho porque a veces tenemos solo recuerdos de lo pasado, pero también yo tengo de lo presente con mi esposo, porque él, pues, se desveló mucho con la enfermedad que yo tuve. Y yo creo que también merece un bonito reconocimiento, ¿verdad? Y solo Dios, pues, le va a pagar todo lo que él ha hecho por mí, porque hasta ahora todavía me cuida.
0: Ah, qué bueno.
1: Sí, hermanito, como esposo, un excelente esposo.
0: Qué bueno.
1: Pues yo lo saludo en el nombre de Jesús, ahora que es el Día del Padre.
0: Amén, hermana Mechecitas.
1: Y como padre también, él es excelente padre.
0: Ahí está creído, está ahí. Seguí diciendo cosas, dice. Qué bueno, hermana Mechecitas, qué gusto escucharla.
1: Sí, hermanito, saludes también a usted por el Día del Padre, en el Día del Padre, y como buen padre espiritual.
0: Gracias, hermana Mechecitas.
1: Dios lo bendiga, hermanito.
0: Dios lo bendiga.
1: Que pase un feliz día. Y muy bonito programa.
0: Gracias, hermana. Bendiciones, hermana Mercedes.
1: Saludos a su audiencia.
0: Gracias, bendiciones en esta mañana. Bendiciones a mi hermano también. Ahí él está. Ra, ra, ra. Mi hermana Mercedes. Qué bueno que el Señor derrame bendiciones sobre su vida. ¿Verdad? 2250-6681. Como le decía, habemos padres, ¿verdad? Que hicimos buen trabajo. O regular, pero de todos modos. Buenos días.
2: Buenos días, hermano Frío. Dios me lo bendiga.
0: Dios le bendiga, hermana de allá de Boca del Monte.
2: De Chusita.
0: Hermana Chusita, ¿qué dice, hermana Chusita?
2: Hermano Frío, aquí saludándolo en el nombre de Jesús.
0: Ajá.
2: Que contándole ya de mi historia, de mi papá, un poquito, porque es
0: cuénteme
2: bastante.
0: Cuénteme un poquito, un poquito.
2: Sí. Dice que, pues mi papá fue bueno con nosotros también, ¿verdad? Pero lo único fue, lo más importante fue que él no se arrepintió en las cosas de Dios. Eso fue duro para nosotros, ahora que ya comprendemos, ¿verdad? Y no se quiso arrepentir, él dijo que se iba en su capricho y en su capricho, y así murió él, ¿va? Va. De ahí que dice que él tuvo muchos terrenos, por eso yo, como digo ahorita, los padres que de veramente le dan su terreno a sus hijos, a sus hijas, ¿va? Pues que lo aprovechen y que oren por sus papás, ¿va? Porque la verdad es de que eso para mí fue duro. A mí no me dejaron terreno mis tatáes. Solo a mis dos hermanos le dejaron terreno. Mire, terrenón tenía mi tatá. Usted vendió una parte de terreno mi tatá y otra parte se la repartió a mis hermanos. Y lo que nos dijo nosotros, las cuatro hermanas que habían hembras, ustedes no tienen derecho de terreno ni de nada, dijo. Porque ustedes si van a tener sus esposos, sus maridos les tienen que tener sus casas, su casa ya de una vez se quitada, nos dijo él. Y no nos dio nada, hermano Frío, pero yo, como digo, yo sé que estoy agarrada de las manos de Dios y Dios nos provee, ¿verdad? Todo lo que es. Pero yo aconsejo a los hijos de los tatáes que le dan su terreno a las hijas, que aprovechen ese terreno que sus tatáes les dejan o que les dan. Y a los tatáes también que son conscientes, ¿verdad? Pero nosotros en ese tiempo, ya le estoy hablando con un, de unos 60 años, digo yo, que los, nuestros padres decía que el que tenía, el que la mujer que tenía marido tenía que tener casa y todo, pero lo tenía que tener el marido, ¿sí, hermano Río? Entonces, mire que nosotros sí, sí, pues fue bueno mi tatá, porque ¿para qué le voy a decir? Pero eso fue lo único, nada, que nos hizo con nosotros. Ahora yo miro que los tatáes les dan a los hijos, a las hijas ahí, contarten con sus hijas, el terreno, lo que tengan, pero mi tatá nunca contarteó con nosotros, dice, con las hembras, solo con los varones, dice hermano Frío. Y esas son mis palabras, y que Dios me lo bendiga.
0: Gracias,
2: y feliz día del Padre hermano Frío.
0: Gracias, hermana Chusita, bendiciones. Hoy estamos oyendo testimonios, ¿verdad?

0: Buenos días.
1: Bueno, si los hijos todos Dios me lo bendiga, buenos días.
0: Dios lo bendiga, hermano.
1: ¿Sabe quién habla, verdad?
0: Sí, así es, hermano.
1: Será. Y este hermano, de que me puse a recordar a mi papá.
0: Ajá.
1: Mi papá ya tiene más de 20 años que falleció. Fíjese que nosotros fuimos, como se dice, criados a la antigua, ¿verdad? Nosotros no tuvimos amor de un padre. A mí nunca me dijo mi papá que me quería, ni a ninguno de mis hermanos. Nosotros fuimos 10 hermanos, pero como se dice, una papa sin sal, ¿verdad? O sea no recibimos ese cariño como uno quisiera recibirlo, más sin embargo, ellos nos dieron su amor a su modo. ¿Sabes? Así yo me recuerdo que él nos llevaba a la 18 calle para comprar zapatos, la única vez que nos compraba zapatos. Para eso sí, zapatos, pero ya de ahí otro tipo de cuestiones mi mamá se encargaba, ¿verdad? Mi papá era solo de zapatos, ¿verdad? Como que solo con eso era lo que necesitábamos. Entonces, de hecho, ellos dejaron una pequeña herencia y todo eso lo dejaron a mi hermano. Mi hermano se quedó encargado de repartir y se quedó como que estancado eso, ¿verdad? Pero solo me recuerdo que antes el pensamiento era que si uno era hombre, uno tenía derecho de hacer lo que uno quería. Y la mujer había nacido para servir. Ese era un pensamiento que yo lo sentí de parte de mi papá, que decía, mira, Elena, esta ya tiene 18 años, él puede hacer lo que quiera, pues él es libre, él puede, nos daba esa libertad, ¿verdad? Pues yo te equivocaba. ¿Vimos la tía, por favor?
0: ¿Qué testimonio? Mire, es que en realidad todos tenemos un testimonio que contar. He oído lo que dijo el hermano, ¿verdad? Entonces, hoy es un momento de recordar. Y quizá lo que estamos hablando ahorita nos va a servir a nosotros, especialmente a los que vienen atrás de nosotros, que no cometan los mismos errores de nosotros como papá, como decía en la reflexión, ¿verdad? En la reflexión decía claramente, ¿verdad? Que cuando es joven el hijo, él sabe que el papá es malo, que el papá no sirve, que el papá no lo quiere, que como decía mi hermano, pues nos quisieron a su manera, ¿verdad? Cambio en el caso de nosotros es muy diferente y le voy a explicar por qué. Porque nosotros ahora conocemos la palabra de Dios. Y en la palabra de Dios nos da orientación, tanto como para los padres, como para los hijos, para las esposas, para todos. Pero nosotros ya sabemos todo eso. Entonces en nosotros tenemos que hacer un papel mejor que el de nuestros padres, pienso yo. No sé si estoy equivocado, pero así debería de ser, ¿verdad? Pues esperamos otros, han pasado 40 minutos, tenemos 20 minutos para que usted se comunique y nos cuente parte de la historia, un testimonio, ¿verdad?

0: Eso sí, téngalo por seguro. No hay papá perfecto. Eso sí, téngalo por seguro. Uno puede decir, es que mi papá, pero en algo también fallamos nosotros como padres, ¿verdad? ¿Verdad? Por eso en esta mañana pues estamos agradecidos con Dios, especialmente pues, como le he contado, yo nunca le renegué a mi papá porque te fuiste, nunca, no sé, y tal vez tuve la oportunidad porque trabajé con él a la par como 5 o 7 años, así, todos los días, trabajé a la par de él, ¿verdad? Pero pues, yo nunca le pregunté nada de eso. Mira, ¿por qué nos dejaste a nosotros? ¿Por qué mi mamá? No, jamás. Pero es mi forma de pensar, pero hay hijos que tienen todavía, como dicen, resentimientos. Pero yo le digo en esta mañana, saque ese resentimiento. Quizá en esta mañana puedo orar yo por usted. De veras. Déjeme bendecirlo como su padre en esta mañana. De veras, quizá tu padre se fue y bueno, ¿no? Hoy lo quiero hacer en esta mañana. Quiero tomar, pues, hoy como que fuera tu padre que te engendró. Así es. Buenos días.
1: Hermanito Frido, le saluda Mercedes Morales.
0: Y hermana Meches.
1: Hermanito, queremos escuchar un testimonio también de usted, de su papá, porque le vamos a dar un tiempo también a usted. Si no es hoy, es mañana.
0: Gracias, hermana Bechecita.
1: Dios lo bendiga, hermanito.
0: Dios le bendiga. Bendiciones.
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0: Ese lo vamos a dejar mañana porque es muy largo. No. Gracias, hermana Bechecita.

Ni cuento que aquí tengo apuntados. El día de mañana vamos a rifar esas dos Biblias. Yo creo que hoy mismo las tengo que comprar para que así estar ahí a ver quién se la va a ganar, ¿verdad? 2250-6681. Hoy tenemos, hoy, pues nos han llamado, hermano Freddy, Dios le bendiga en esta mañana, y su esposa Rosita, ¿verdad? Hermana Chusita, Dios la bendiga, hermana Chitay, hermana Mari Pelén, hermana Yantuches, mi hermana Evelyn que contó el testimonio, hermana Mechecitas y mi hermana Chusita. 2250-6681 para que usted esté contento, ¿verdad? Así es. ¿A dónde va a llevar usted a su papito mañana? Mejor llévelo desde hoy, hombre.

0: mi alegría.
1: Bueno, quiero agradecerle. Me dice, no voy a decir mi nombre. A las 5:42 me hicieron un depósito en una sección de banca virtual. Hace a las 6:45 me hicieron un depósito. Pero en este depósito que me acaban de decir, dice lo siguiente: Pastor, usted es mi padre. Claro, usted no me engendró, pero me engendró la palabra. Porque hoy lo digo por primera vez. Usted fue el padre que me llevó a conocer a Jesús. Y nunca le he regalado nada. Ni veces pide ofrenda y no lo hice, pero hoy le mando esto. Y quiero que usted lo gaste para usted. ¿Ya? Y si no es que desconfíe de usted, pero mándeme la foto porque si no, usted no lo compra. Gracias. Qué directo. Gracias, hermano. Pero dice, no diga mi nombre porque no quiero. Yo lo único que sé es que yo conocí a Jesús el 22 de abril de 2017. Hace, se puede decir, 10 años. Y es primera vez que le doy un regalo a mi padre. Porque no voy a contar de mi papá que me engendró, mi mamá que es una excelente mamá. Incluso ella sabe lo que estoy diciendo ahorita. Se lo voy a contar así rápido. Solo dejó embarazada a mi madre y se fue. Y nunca lo conocí. Pero conocí a un padre espiritual que me ha enseñado lo bueno. Hijo, yo te bendigo en esta mañana. Y de veras, con todo corazón, te lo agradezco. ¿Verdad? Gracias, porque ese regalo lo voy a tener grabado en mi corazón. Dios te bendiga, hijo, en esta mañana.

0: Buenos días.
1: Buenos días, hermano Violino.
0: Dios me lo bendiga, ¿con quien tengo el gusto?
1: Con Pedro Zuguyujo, aquí en Santiago, Zacatecas.
0: ¿Qué dice mi amigo Pedro?
1: Aquí, hermano, aquí llamando, porque ya que usted no me llame, yo le llamo.
0: Híjole, hoy sí me dio una vez, me dio por la torre. ¿Qué tal, hermano Pedrito? ¿Qué dices?
1: Y bueno, nos sonreímos, hermano. Y el hermano que no sonríe no es hijo de Dios.
0: Ay, entonces yo voy a reír aunque sea por molestar.
1: ¿Verdad, hermano?
0: Así es, hermano Pedrito. ¿Qué dice su corazón?
1: Pues, hermano, ore por mí porque cumplo 53 años de matrimonio, hermano.
0: ¿Cuándo?
1: 53 años.
0: ¡Ah, la que!
1: El día de hoy.
0: ¿De veras?
1: Sí. Y entonces le estaba llamando porque especialmente feliz día del padre, hermano.
0: Gracias, hermano.
1: Usted es un eje y maneje de muchos padres y de muchas madres.
0: Ajá.
1: Y es un pueblo de Dios que usted maneja.
0: Gracias, papito.
1: Pues no es una cosa sencilla, no es una cosa, es maravilloso, hermano.
0: Así es, hermano Pedrito. Usted entonces hoy bien. Recuerda cuando... ¡Oiga! Esa boda inolvidable, ¿verdad, hermano Pedrito?
1: Y así es, hermano.
0: ¿Cuántos años...?
1: Le va a poner hágame favor de poner el himno, la alabanza que dice... ¿Qué le daré? No tengo que... Porque todas las cosas son suyas. Mi vida... También, es cierto, porque no tuviera.
0: ¿Qué? ¿Qué le daré? Y ahí sí que usted le dio toda su vida también, ¿verdad? Qué bueno, hermano Pedrito. Voy a orar con usted, por usted más tardecito y vamos a orar, ¿ya?
1: Gracias.
0: Bendiciones, hermano. Hoy quiero orar por mi hermano en esta mañana y en realidad es una gran verdad. ¿Y cuánto dijo, hermana Anita? 53 años. Hace 53 años hubo una boda allá en Santiago.
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0: Padre que estás en los cielos, en la tierra y en todo lugar. Y sin equivocarme, que así como estuviste en las bodas de Caná de Galilea, estuviste hace 53 años, allá en Zumpango, Zacatepeques, bendiciendo, Señor, el matrimonio de mi hermano Pedrito y su esposa. Y hasta el día de hoy has tenido el cuidado, Señor. Yo los bendigo en esta preciosa mañana porque han llegado a estos años unidos en matrimonio. Y esos matrimonios que tú unes permanecen para siempre. Yo bendigo esta pareja y derramo bendiciones hasta que sobreabunde. Con este canto vamos a saludar a este matrimonio como ejemplo.

0: pues queremos saludar a mi hermano Pedrito allá en Santiago, Zacatepeque. Dios le bendiga a él y a toda su familia, ¿verdad? Y como todo principio tiene fin, pues ya llegamos al fin del programa del día de hoy. Pero mañana seguimos, hermano. Esperamos siempre sus llamadas, sus testimonios, ¿verdad? Su hermana y amiga, pues, Ana de Soto. Bendiciones.
1: Bueno, hoy en la mañana hemos reído, hemos llorado. El hermana que me mandó el mensaje me lo dio muy tarde. Mañana lo quiero, no quiero leerlo así arrebatadamente. Mañana pues estaremos compartiendo. Por eso les decía, tenemos 2 horas, 120 minutos tenemos para que usted pueda compartir esos testimonios. Pero ahí lo tengo, lo bueno que me lo escribió ahí. Bendiciones, hermano Pedrito, a su esposa. Y lástima que muy lejos, ¿no? Porque ahí fuimos a comer esos tamales ricos que hacen por allá. Pero disfrútelo en mi nombre, calla. Que Dios les bendiga en esta mañana. Que la paz del Señor quede con usted. Para mí ha sido un privilegio poder estar estas 2 horas. Dios le bendiga y Dios le guarde.

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2: Leemos una vez más Colosenses capítulo 2, versículos 6 y 7, que dice así: Por tanto,

Quiero decirles, mis hermanos queridos y amigos que me están escuchando a través de la radio, que la estabilidad de la vida del ser humano no consiste en palabras elocuentes, es decir, no consiste en un alto conocimiento académico, ni tampoco teológico. La estabilidad de la vida integral del ser humano consiste en conocer al Señor nuestro Dios. Amén. La estabilidad de la vida integral del ser humano consiste en que conozcamos a Dios, en que vivamos con Dios y Dios en nosotros. Si nosotros vivimos en Dios y Dios vive en nosotros, vamos a vivir estables, y no por nuestros méritos humanos, sino por el poder de Dios que radica en nosotros. Amén. Por el poder de Dios que radica en nosotros, vamos a tener una buena estabilidad en nuestra vida integral. Démosle ese aplauso fuerte al Señor nuestro Dios. Aleluya. Gloria a Dios. Repito, por si no se le quedó, que la estabilidad de la vida del ser humano consiste ¿en qué? En conocer a Dios, en tener una experiencia con Él. En otras palabras, en nacer de nuevo por la fe en Cristo. Porque la Biblia dice que cuando nosotros nacemos de nuevo, es decir, cuando nosotros creemos en Cristo, Él nos da potestad o facultad de ser hijos de Dios. ¿Y usted cree que un hijo de Dios va a conocer derrota en su vida? No, porque Jesús, como el Hijo unigénito de Dios, y nosotros como adopción, amén, Jesús como Hijo unigénito, Él nunca conoció derrota en su vida terrenal. Él siempre fue, es y será siendo victorioso. Amén. Por ello, allá en el libro de Apocalipsis lo vemos como el vencedor, como alguien que trae un rótulo acá que dice Rey de Reyes y Señor de Señores. ¿Cuántos dan gloria a Dios? Aleluya. Ahora dice la palabra del Señor que cuando nosotros nacemos de nuevo, cuando nosotros creemos en Cristo, Él nos da la facultad o la potestad de ser hijos de Dios. Por ello le decía en un principio, cuando los saludé, que yo los saludo y me dirijo a ustedes como parte de mi familia, como miembros de la familia de Dios. Porque cuando creemos en Cristo, venimos a ser hijos de Dios. Amén. Según Juan capítulo 1 y verso 12, que dice: y a todos los que lo recibieron. ¿Cuántos ya hemos recibido a Cristo aquí en nuestro corazón? A todos los que lo recibieron, a los que creen en su nombre, en el nombre de Jesús, les dio potestad de ser llamados hijos de Dios. Hemos sido adoptados, amén. Hemos venido a ser hijos de Dios por medio de la sangre preciosa de nuestro Señor Jesucristo. Dice gloria a Dios. Ahora dice la Biblia en Romanos 8:17
que si

hijos, también herederos de Dios. Imagínese, herederos de Dios y coherederos con Cristo. Cuando nosotros nacimos de nuevo, cuando nosotros permitimos que Jesús venga a vivir aquí en nuestro corazón, primero pasamos a ser hijos de Dios y luego pasamos a ser herederos de Dios y coherederos con Cristo. Ahora en Cristo, hermana, hermano, nosotros, gracias al sacrificio de Cristo, gracias a la sangre vertida en la cruz del Calvario, nosotros estamos disfrutando la vida abundante que Él vino a darnos. Amén. Esa vida abundante consiste en tener paz con Dios. ¿Cuántos dan gloria a Dios? Romanos 5:1 dice: justificaos pues por la fe, tenéis paz para con Dios. Cuando creímos en Cristo, Él nos justificó y ahora vivimos en paz con Dios. Ahora sabemos que si Dios viene hoy en este día, nosotros no tenemos por qué temer. Nosotros tenemos la plena seguridad que si Cristo viene hoy a levantar su iglesia, nos vamos con Él a vivir a esa mansión gloriosa que Él ha preparado para los que lo amamos. ¿Cuántos tienen esa seguridad? ¿Cuántos tienen esa seguridad? Si usted tiene esa seguridad, gócese en el Señor. Si acaso no está tan seguro, asegúrese hoy. Amén. Para que pueda vivir tranquila, tranquilo en este mundo. Amén. Dice la Biblia en Romanos 8:17 que si somos hijos de Dios, también somos herederos de Dios. Cuando fuimos adoptados por Dios, hermanos, venimos a heredar toda la naturaleza divina de Dios. Y por ello hemos estado recitando mucho este pasaje que dice: ahora ya no vivo yo, sino es Cristo el que vive en mí. Y porque Cristo vive en nosotros, hermana, hermano, han surgido cambios en nuestra vida, pero no hemos sido nosotros, es Cristo en nosotros. Nosotros solamente estamos viviendo la vida de Dios en esta tierra. ¿Cuántos dan gloria a Dios? Estamos disfrutando la vida abundante que Dios vino a darnos. Juan 10:10 dice: el ladrón no vino sino para robar, matar y destruir, pero yo he venido, dice Cristo, para que en mí ustedes tengan vida y una vida llena de abundancia, abundancia de gozo, abundancia de paz, abundancia de salud, porque aunque nos enfermamos, Cristo es el que sana todas nuestras dolencias y por su llaga hemos sido nosotros curados. Gloria a Dios por ello. Aleluya. Gloria a Dios. Estamos disfrutando la vida abundante. Amén. Ahora, si nosotros deseamos esta vida abundante, o sea, deseamos permanecer disfrutando esta vida abundante, ¿qué tenemos que hacer? Tenemos que arraigarnos en el Señor. Tenemos que echar raíces en Cristo para seguir disfrutando la vida abundante que el Señor nos dio. Como cuando usted está ganando bien alguna empresa, si usted quiere seguir disfrutando de todos los beneficios que esa empresa le da, ¿qué tiene que hacer? Tiene que enraizarse, regirse a las normas de aquella empresa, ser un buen empleado, ser obediente. Amén. Y usted disfruta los beneficios que aquella empresa le da. Lo mismo es en el Señor. Si nosotros deseamos seguir disfrutando la vida abundante que recibimos cuando Cristo vino a nosotros, tenemos que enraizarnos en Él.
Tenemos que ir conociendo más y más al Señor, porque entre más lo conocemos, más bendecidos somos por Él. Por ello dice la Biblia en la escritura que leímos: por tanto, de la manera que habéis recibido al Señor Jesucristo. El primer paso para disfrutar la vida abundante es recibir a Cristo como el único Señor y Salvador de nuestra vida. De la manera que habéis recibido al Señor Jesucristo, dice, andad en Él. Andad en Él. Hay que vivir o caminar como Cristo anduvo en esta tierra, en una plena obediencia al Padre Celestial. Luego dice, arraigados en Él. Nos vamos a arraigar en el Señor. Vamos a echar raíces en Cristo. ¿Cuántos quieren echar raíces en Cristo? Procuremos echar raíces en Cristo. Cuando echemos raíces en Cristo, hermana, hermano, van a venir vientos a nuestra vida. Se van a levantar tempestades contra nosotros, pero no nos van a poder desarraigar. Es decir, no nos van a poder botar las tentaciones, no nos van a poder botar las tormentas, porque estamos enraizados en Cristo, porque estamos arraigados en el Señor, porque estamos agarrados de Cristo. ¿Cuántos alaban al Señor? Las tempestades no nos van a poder mover ni para un lado ni para otro. Gloria sea el nombre del Señor. Si le vamos a dar un aplauso al Señor, démoselo, pero démoselo con todo el corazón. Aleluya. Le digo, hermana, hermano querido que me está escuchando, si nosotros deseamos permanecer disfrutando la vida abundante que recibimos cuando venimos a Cristo, o más bien dicho, cuando Cristo vino a nosotros, tenemos que, dice, arraigarnos en el Señor. Tenemos que profundizarnos en el Señor. Amén. Gloria a Dios. Tenemos que conocer más y más de Dios. Arraigarse uno en el Señor es conocerlo cada día más, y cada día más, y cada día más. Y entre más lo conocemos, más fortalecidos nos sentimos en Cristo, más bendecidos nos sentimos en el Señor. ¿Cuándo fue que Job, el patriarca, hermanos pastores, pasó a otro nivel de bendición? Cuando conoció mejor a Dios. ¿Se acuerda que Job dice allá, creo que en el capítulo 42, dice, de oídas te había oído, pero ahora mis ojos te ven? Por tanto me arrepiento en cilicio y ceniza. Y dice la Biblia que cuando Job conoció mejor a Dios, pasó a otra dimensión, pasó a otro nivel espiritual, porque dice la Biblia que Dios le devolvió doble, amén, le devolvió doble de lo que Job había tenido. Eso quiere decir que cuando nosotros nos arraigamos en el Señor, cuando nosotros nos profundizamos más en el Señor, cuando nosotros conocemos mejor a Dios, vamos a pasar a otra dimensión, a otro nivel espiritual, a otro nivel en nuestra economía, a otro nivel en todas las bendiciones del Señor. Porque Dios dice, el que busca halla, el que pide recibe, y el que toca se le abre. Y entre más buscamos, más hallamos en el Señor. Gloria a Dios. Alabe a Dios por ello. Gloria a Dios. Pero para que nosotros permanezcamos disfrutando esas bendiciones, tenemos que arraigarnos en el Señor. Tenemos que arraigarnos en el Señor, profundizarnos en Cristo.
Yo anhelo con todo mi corazón que la iglesia, el misterio de Dios y todos los hermanitos que me escuchan a través de la radio, a través del Facebook, a través de otros medios, nos arraiguemos en el Señor, nos profundicemos en el Señor y seguir de esa manera disfrutando las bendiciones del cielo. Amén. Ahora, hermana, hermano, en la Biblia encontramos obstáculos, o más bien dicho, la Biblia nos enseña obstáculos que nos impiden arraigarnos en el Señor. Y hay que tener mucho cuidado con esos obstáculos. Venga conmigo a Mateo, capítulo 13, verso 20 y 22. Verso 20 al 22 dice así: y el que fue sembrado en pedregales, este es el que oye la palabra y al momento la recibe con gozo. Verso 21. Pero no tiene raíz en sí, no se arraigó aquella plantita, sino que es de corta duración. Pues al venir la aflicción o la persecución por causa de la palabra, ¿qué sucede con esa persona? ¿Qué sucede? Tropieza y cae. ¡Qué tremendo! Por ello le decía a mi hermana, a mi hermano, si nosotros deseamos permanecer disfrutando las bendiciones del cielo, tenemos que procurar arraigarnos en el Señor y no ser como esta plantita que dice la Biblia que fue sembrada entre piedras, pero las piedras, dice, impidieron que aquellas plantitas se arraigara, es decir, echara raíces profundas. Las raíces solo se quedaron superficial, solo se quedaron por encima. Y cuando vino el sol, dice, quemó aquella plantita y se secó. Lo mismo pasa con los hijos de Dios. Dice ahí en la Biblia, cuando el Señor da la explicación de esta parábola, dice: y el que fue sembrado en pedregales, este es el que oye la palabra y al momento, dice, la recibe con gozo. Empezó a disfrutar las bendiciones del cielo, a hablar en diferentes lenguas, a servir en la iglesia, a ofrendar, a diezmar. Todo era puro gozo, puras bendiciones, pero no se preocuparon de enraizarse en el Señor. No se preocuparon de arraigarse en Cristo. Y luego dice la Biblia que cuando vino la aflicción y la persecución por causa de la palabra, aquella plantita o aquella persona, luego dice ahí, tropieza. Luego tropieza. Se cae, que al tropezar uno se va de boca. Y hay gente, hay personas que se caen y hay quienes ya no se levantan. Y otros están intentando levantarse y toda la vida están intentando levantarse y nunca se levantan. Por ello dice la Biblia que el que está firme, mire que no caiga. Hay que tener cuidado, no caer. Pero para no caer hay que enraizarnos en Cristo, hay que arraigarnos en el Señor, hay que profundizarnos en el Señor para no caer. Amén. Porque si no nos profundizamos en el Señor, al venir la aflicción, dice, por causa de la palabra, vamos a tropezar, vamos a caer. Es peligroso no enraizarnos en Cristo, es peligroso no arraigarnos en el Señor. Por ello el consejo de la palabra de Dios es que si ya recibimos a Cristo, ahora procuremos arraigarnos en Él, profundizarnos en Él, conocerlo cada día más y más. Gloria a Dios, para gloria de su nombre. Amén. Gloria a Dios. Luego dice el verso 22, Mateo 13, 22. El que fue sembrado entre espinos,
Este es el que oye la palabra, pero el afán de este siglo, hay que tener cuidado con los afanes, y el engaño de las riquezas ahogan la palabra y se hacen, ¿qué se hace? Que se hace infructuosa la palabra. Dice, el que fue sembrado entre espinos, este es el que oye la palabra, dice, la escucha, la recibe, pero el afán y el de este siglo, hay que tener cuidado con los afanes de este siglo. Hay personas que se afanan por las cosas de este mundo. Y el Señor, cuando veía las multitudes afanadas, Él les decía: no os preocupéis, no os preocupéis por el día de mañana, diciendo que voy a comer, que voy a beber, que me voy a vestir. No se preocupen, dice, por esas cosas, porque por esas cosas se preocupan solo los gentiles, es decir, la gente que no conoce a Dios. Hoy estamos llegando a unas fechas donde la gente está afanada, preocupada. Ay, qué estreno me voy a poner para el 24, o qué ropa me voy a poner para fin de año. No se preocupe por ello, mi hermana, mi hermano. No se preocupe por los afanes de este siglo. Es que voy a restringir mi ofrenda para comprar el pavo, para comprar los tamales. No, hermana, no, hermano. El Señor nuestro Dios dice: mas buscad primeramente el reino de Dios y su justicia, y todas las demás cosas vendrán por añadiduras. Amén, por añadidura, perdón. No os afanéis. ¿Cuántas personas que se afanan por los afanes de este siglo, por las costumbres de este siglo, luego tropiezan y caen? Y después de fin de año ya no se asoman a la iglesia porque cayeron. Cayeron de la gracia. Se apartaron del Señor. Hermana, hermano, no nos afanemos por las cosas de este mundo. Con ello no le estoy diciendo que no se coma algo para fin de año. Cómaselo con su familia, pero no viva ansiosa, ansioso por esas cosas. No estamos hablando de que es pecado comer. Pecado no es comer. Pecado es afanarnos por las cosas de este siglo, estar ansiosos por las cosas de este mundo. No hay que estar ansiosos por las cosas de este mundo. Hay que estar ansiosos por buscar más y más y más del Señor. Y qué bueno que usted haya venido al culto, a este servicio glorioso, a buscar más y más de Dios, a alimentar su alma, a fortalecerse con la palabra infalible de Dios. Siéntase dichosa, dichoso por ello. Gloria a Dios. Aleluya. Gloria a Dios. Dice la palabra del Señor, o vemos en la palabra de Dios, en esta escritura que hemos leído de Mateo 13, 20 al 22, que las piedras, hay que tener cuidado con las piedras de la codicia, de la duda. Acuérdese que para que Marta viera la gloria de Dios tenía que mover aquella piedra. ¿Se acuerda cuando le dijeron a Marta: no te he dicho? No, pero primero le dijeron: Marta, quitad la piedra. Jesús quería glorificarse en la vida de Marta y de María. ¿De qué manera quería glorificarse? Resucitando a Lázaro. Pero para que el Señor se glorificara en ellas, ellas tenían que mover la piedra, remover la piedra. Y acá dice que las piedras y los espinos impiden que las plantas se profundicen en la tierra. Así también en la vida espiritual, las aflicciones y los afanes de las cosas materiales impide que nos profundicemos en el Señor. Las piedras y los afanes
por las cosas materiales impide que nos profundicemos en Cristo. No tenemos tiempo de buscar a Dios porque estamos tan afanados en las cosas temporales de este mundo. No tenemos tiempo de hablar con Dios, es decir, de orar. Porque estamos afanados por las cosas temporales de este mundo. No tenemos tiempo de leer la Biblia. No tenemos tiempo de congregarnos. ¿Por qué? Porque estamos afanados por las cosas temporales de esta vida, que hoy están y mañana no están, porque las cosas temporales de esta vida son pasajeras. Y estas cosas impiden que nosotros nos profundicemos en Cristo, conozcamos más y más del Señor, porque ¿cómo va a conocer a Dios la gente que no habla con Él? Sabe que uno se conoce mejor con una persona cuando uno dialoga constantemente con él o con ella. Por ello uno con su pareja se viene a conocer tanto, tanto, porque todos los días uno está hablando con él, con su pareja. Amén. De igual modo nosotros vamos a conocer más a Dios cuando dialoguemos todos los días con Él. Interactuemos todos los días con Él. Nosotros le hablamos a través de la oración y Él nos habla a través de su palabra, y hay una interacción, una comunicación mutua con el Señor. Y de esa manera nos vamos conociendo mejor y nos vamos arraigando más y más en el Señor, porque cada vez que Dios nos habla, nos enseña algo que viene a fortalecer nuestra vida, a edificar nuestra vida. Pero acá vemos dos cosas peligrosas que impiden que los hijos de Dios nos arraiguemos en Él. Y una de ellas son las piedras. Hay que tener cuidado con las piedras, la piedra de la duda. Porque muchas veces hay personas que dudan hasta de su salvación. No dudemos de la salvación. La salvación la hemos recibido por la gracia de Dios. Por gracia, dice, sois salvos por medio de la fe. ¿Cuántos dan gloria a Dios? No dude de su salvación. Somos salvos por la gracia de Cristo. Pero hay que tener cuidado con las piedras. Las piedras que impiden que nosotros nos arraiguemos. Y si no nos arraigamos, dice, cuando sale el sol, aquella plantita, ¿qué pasa? Se marchita. Por ahí hay cristianos que empezaron muy bonitos, pero al rato están marchitos en su vida espiritual. Ya no se gozan como se gozaban antes, porque están marchitos. No hay que permitir que el sol nos marchite. Van a venir luchas a nuestra vida. Pero sabe, hermana, hermano, que las luchas para un verdadero hijo de Dios solamente sirve para que escalemos, para que tengamos un peso de gloria en nosotros. Amén. Pero dice la palabra del Señor que cuando las piedras impiden que las plantitas se arraiguen, se profundicen, las raíces, al venir el sol, se marchitan. ¿Sabe? Yo deseo con todo mi corazón que la iglesia, el misterio de Dios, permanezca verde. Hace 8 días orábamos por una iglesia vigorosa, por una iglesia fructífera, por una iglesia que parezcamos árboles plantados junto a corrientes de aguas, que demos fruto en abundancia,
que cuando el Señor venga a nosotros no nos encuentre como aquella higuera que no tenía frutos, sino que venga a nosotros y encuentre el Señor algo en nosotros, algo especial en nuestra vida. Que Él venga a la iglesia, al misterio de Dios, y empiece a cortar frutos de nosotros, frutos dignos de arrepentimiento. ¿Cuántos dan gloria a Dios? Una iglesia vigorosa, una iglesia verde es la que estamos pidiendo. Pero para que esa iglesia esté vigorosa, ahora estamos viendo en la palabra, tenemos que arraigarnos en el Señor, tenemos que profundizarnos en Cristo a través de la lectura y de la obediencia a la infalible palabra de Dios. Porque entre más leemos la Biblia, más conocemos de Dios, más nos damos cuenta de las maravillas gloriosas que el Señor ha hecho en la vida de su pueblo y sigue haciendo ahora en la vida de su iglesia, que Él compró con su sangre preciosa. Bendito sea el nombre del Señor para siempre. ¿Quién vive? ¿Quién vive? Vemos en la Biblia que las piedras son peligrosas, impiden que los hijos de Dios nos arraiguemos en Él. Hay que apartar todas las piedras de nosotros. Hay que remover la piedra como lo hizo Marta, para que veamos la gloria de Dios en nuestra vida todos los días. Cuando Marta removió la piedra porque creyó a la palabra de Dios, entonces Dios realizó aquel milagro extraordinario en la vida de Marta y de María. Resucitó a Lázaro de entre los muertos. Eso quiere decir que cuando nosotros como iglesia empecemos a remover las piedras que nos impiden arraigarnos en el Señor, profundizarnos en Cristo, vamos a ver milagros en nuestra vida. Vamos a ver a muchos Lázaros resucitar para gloria de Dios en nuestra familia. Es decir, hijos que están muertos en sus delitos y pecados van a resucitar por el poder de la palabra de Dios. Oh, bendito sea el nombre del Señor. Vamos a ver a muchos Lázaros en nuestra familia resucitando para vida eterna con Dios. Pero nosotros tenemos que quitar la piedra, tenemos que apartar todo lo que nos está impidiendo arraigarnos en el Señor, profundizarnos en el Señor. Luego vemos que los afanes por las cosas temporales de este siglo también impiden que nos arraiguemos en el Señor. No hay que estar ansiosos por las cosas de esta vida. Con eso no le digo que no tiene que trabajar para comer, tiene que trabajar para comer, pero no viva ansiosa, no viva ansioso. No se afane por las cosas temporales de esta vida. Dedique tiempo a la lectura de la palabra de Dios. Es verdad que hay trabajo, tiene que trabajar, pero la Biblia dice que para todo hay tiempo. Hay tiempo de sembrar y de arrancar, tiempo de construir y de derribar, tiempo de reír y de llorar, tiempo de trabajar y tiempo para adorar al que vive por los siglos de los siglos. Tenemos que ser buenos administradores del tiempo, de la vida y de los bienes que nuestro Padre nos ha confiado. Démosle un fuerte aplauso al Rey. Aleluya. Gloria a Dios. Cristo vive. Cristo vive. Los afanes, dice, por las cosas temporales de esta vida ahogan la semilla, hace que las plantitas no se puedan profundizar, las raíces de aquella plantita no se puedan arraigar o profundizarse en la tierra. Y al venir la aflicción, cuando se levantan las tormentas, porque es imposible que no vengan luchas a nuestra vida, es imposible. ¿Sabe que eso sí es imposible? El Señor Jesús dijo: difícil es que no vengan tropiezos. Los tropiezos, las tentaciones van a venir a nosotros. Las luchas van a venir a nosotros.
Tormentas se van a levantar contra la iglesia. ¿Y qué va a pasar si la iglesia no ha echado raíces en Cristo? ¿Qué va a pasar con la iglesia? Se va a marchitar. Se va a morir espiritualmente. Va a fracasar. Pero si la iglesia se arraiga en el Señor, se profundiza en el Señor, entonces van a venir luchas, tormentas se van a levantar contra de usted, y ciertamente nos van a mover como la palmera que casi topa a este lado, pero luego se levanta. Las tormentas, las tentaciones, los dolores, lo va a sentir su carne, le va a doler, pero no va a poder destruir las tormentas su vida, porque usted está profundizado en el Señor, porque usted ha echado raíces en Cristo. No habrá tormenta que lo mueva de la fe inconmovible. Gloria a Dios en el único Dios que hizo los cielos y la tierra. Por eso es que hay cristianos que pasan los días, las semanas, los meses y los años, y ahí están. Han sufrido hasta pérdidas familiares, pero ahí están, dando frutos dignos de arrepentimiento. Hermana, hermano, ¿de qué manera nos vamos a arraigar en el Señor? Ahí dice en la escritura que hemos leído, de Colosenses 2, 6 y 7. De la manera que habéis recibido al Señor Jesucristo, andad en Él. Una de las maneras que vamos a profundizarnos en Cristo es andar como Él anduvo en esta tierra. ¿Y cómo anduvo Cristo en esta tierra? En una absoluta obediencia a Dios su Padre. Amén. Dice allá en Filipenses 2:8 que Él fue obediente hasta la muerte. Imagínese. Obedeció a su Padre hasta la muerte, y muerte de cruz. Es decir, la voluntad de su Padre era que Él diera su vida en rescate por toda la humanidad. Y Él se sometió a la voluntad de su Padre. Pero también Dios, el Padre, dice, le dio un nombre que es sobre todos los nombres, para que en el nombre de Jesús se doble toda rodilla de los que están en el cielo, en la tierra y debajo de la tierra. Eso quiere decir que cuando usted se someta a la voluntad de Dios, ande como Cristo anduvo en esta tierra, Dios también lo va a restaurar. Dios le va a dar un nombre a usted en esta tierra, nombre de hijo de Dios, nombre de cristiano verdadero. Oh, gloria a Dios, los demonios van a decir: a Jesús conocemos y a Pablo también conocemos, pero ustedes, ¿quiénes son?, le dijeron aquellos cristianos mediocres. Pero Pablo era un hijo de Dios, un hijo que aún los demonios lo respetaban. ¿Cuántos dan gloria a Dios? Porque no era solo Pablo, era Cristo en Pablo. Los demonios no miraban solo a Pablo, no, los demonios miraban que Cristo estaba en la vida de Pablo. Cuando nosotros vivamos en una obediencia absoluta al Señor, aún el mismo diablo se va a tener que rendir ante ti, porque en ti y en mí está Dios. ¿Cuántos dan gloria a Dios? Aleluya. Una de las maneras de poder arraigarnos en el Señor es andar en esta tierra como Cristo anduvo, en una absoluta obediencia a la palabra de Dios. Usted lee la Biblia, yo leo la Biblia, y procuramos obedecer lo que leemos en el libro de los libros. Lo vamos a ir aplicando día a día a nuestra vida, y de esa manera nos vamos a arraigar en el Señor, nos vamos a profundizar en el Señor, vamos a echar raíces en el Señor.
llegará el tiempo que usted dirá: ni la vida ni la muerte, ni lo alto ni lo bajo, oh gloria a Dios, ni lo pasado ni lo presente, ni cuchillo ni espada, ni hambre ni desnudez me podrán separar del amor de Cristo. Ya eché raíces en Él. ¿Cuántos dan gloria a Dios? Ya me profundicé en Él. Nada podrá arrancarme de la roca inconmovible que es Cristo. Seremos cristianos veraces hoy y seremos cristianos veraces siempre. ¿Cuántos dan gloria a Dios? Hasta que Cristo venga y le daremos la bienvenida, como dice su palabra ya en primera de Tesalonicenses 13, gloria a Dios, 5:13 en adelante dice, que dice que los muertos en Cristo resucitarán primero, luego nosotros los que vivimos creyendo en Cristo, amén, seremos arrebatados juntamente con ellos en las nubes y así estaremos con el Señor siempre. ¿Cuántos dan gloria a Dios? Hermana, hermano, procuremos arraigarnos en el Señor. Procuremos echar raíces en Cristo. Yo deseo con todo mi corazón que la iglesia, el misterio de Dios, que es donde el Señor me ha puesto para que los alimente, nos arraiguemos en el Señor. Mire cómo se ve bonita la congregación, atenta, escuchando la palabra. Pero qué triste será que el día de mañana usted ya no esté atenta, atento, recibiendo el pan de Dios que viene del cielo. Por ello le digo, mi hermana, mi hermano, para que usted permanezca con ese deseo de venir a escuchar la palabra de Dios, de venir a adorar a Dios, de venir a servir a Dios, tiene que profundizarse en Cristo, tiene que arraigarse en el Señor, para que cuando le lleguen las tormentas a su vida, le llegue la lucha a su vida, nada ni nadie lo va a poder arrancar, gloria a Dios, de esa tierra, buena tierra donde el Señor nos ha plantado, tierra que fluye leche y miel, tierra de vida, tierra de victoria, tierra de prosperidad, tierra de abundancia, donde ahora estamos disfrutando las bendiciones del cielo. Aleluya. Gloria a Dios. Procuremos, hermanas, hermanos, arraigarnos en Cristo. Yo les voy a invitar a que oremos en este día. Oremos unos por otros, para que su hermana, su hermano que tiene ahí a la par, se arraigue en el Señor. Para que la iglesia completa nos arraiguemos en Cristo. Señor y Padre que estás en los cielos, te damos gracias, Señor, por tu palabra, con la cual nos has hablado una vez más en este día. Te ruego, Señor, que esta palabra que vive y permanece para siempre quede, Señor, esculpida, no en la mente finita de las personas que están escuchando esta predicación o que han escuchado esta predicación, sino allá en lo profundo de su corazón. Y que esta palabra que da vida, Señor, dé vida a tu pueblo, dé vida a tu pueblo. Haga, Señor, que tu iglesia reverdezca. Haz que tu iglesia fructifique, Señor. Haz que tu iglesia fructifique abundantemente para honra y gloria tuya. Bendice, Señor, a tu iglesia. Derrama hoy sobre tu iglesia los ríos de agua viva que relata tu palabra en Juan 7, 37 y 38. Que esos ríos de agua viva se muevan allá en lo profundo de cada corazón.
Padre, te lo pido, Señor, por los méritos de tu Hijo amado Jesús. Bendice hoy a tu iglesia, Señor. Satúrala con tu santo y bendito Espíritu, Dios mío. Haz que tu iglesia pueda sentir tu presencia, Señor eterno. Que tu iglesia, Señor, que nunca ha hablado en diferentes lenguas, hoy pueda hablar en diferentes lenguas, Padre. Oh, en el nombre de Jesús. En el nombre de Jesús, Dios eterno. Si alguien viene triste, dale consuelo, Señor. Si alguien, Padre celestial, vino enfermo, enfermo, dale sanidad física. Hazlo para honra y gloria de tu santo y bendito nombre. Te lo pido, Señor, te lo imploro, en el nombre glorioso de tu Hijo amado Jesús, nuestro Señor. Aleluya.

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Muy buenos días, hermanos, hermanas, amigas, amigos. Estamos en la buena programación, El Misterio de Dios. Aquí estamos acompañándoles por la misericordia del Señor el día de hoy en este espacio muy bonito de 8 a 9. Estaremos hoy complaciéndoles su cantito que usted nos sugiera con todo el corazón. Vamos a incluirle su cantito si desea usted saludar a algún cumpleañero, alguien que haya amanecido de manteles largos ahí en su casita y desea que le incluyamos un canto, con toda confianza llámenos, que aquí estamos, hermano Seas y su servidor, estamos prestos y dispuestos para servirle en el espacio de 8 a 9 el día de hoy, incluyendo cantos sugeridos, por supuesto, cantos sugeridos, los cantos que a ustedes les guste, les bendiga, y los tenemos en nuestro repertorio. Con muchísimo gusto vamos a incluírselos. Y al final, pues cuando sean las 9:50, vamos a estar orando también. Vamos a estar orándole al Padre Celestial para que el Señor nos bendiga, para que el Señor nos fortalezca, para que el Señor nos otorgue lo que nosotros necesitamos en este día precioso. Así que dejo abiertas las líneas telefónicas 2250-6681 y el número de WhatsApp 5421-8102. ¿Qué les parece, mis hermanas, mis hermanos, mis amigas, mis amigos, si lo activan en este día precioso para que interactuemos un poco con usted, para que ustedes también nos cuenten cómo se sienten ahí en casita, las hermanas ya haciendo la limpieza, ya iniciando con el corre y corre de este día martes? Qué bendición que ustedes nos llamen y nos digan: aquí estamos, hermano Luis Armando, escuchándolos en tal lugar de nuestra linda Guatemala. Muy bien, 2250-6681, 2250-6681 y 5421-8102, nuestro número de WhatsApp. Mientras ustedes nos llaman, yo les recuerdo que el día de hoy a las 6:30 de la tarde, Iglesia Central, El Misterio de Dios, celebra su servicio devocional. Hoy a las 6:30 de la tarde, no falte usted, véngase con toda la familia y juntos gocémonos en este día martes en nuestro servicio devocional, donde cantamos alabanzas al Señor, adoramos al Señor y por supuesto escuchamos la bendita palabra de nuestro Dios Todopoderoso. Hoy martes a las 6:30 de la tarde y luego el día jueves, mis hermanas, mis hermanos, el serviciazo Noches de Unción y Sanidad Divina. Este día jueves, pues hermana pastora Mari de Flores tiene la bendición de compartir la palabra de Dios, y si acaso no participará ella, su servidor Luis Flores estaremos compartiendo la palabra del Señor. Pero lo que sí le decimos es de que véngase a Noches de Unción y Sanidad Divina este y todos los jueves a las 6:30 de la tarde para gozarnos en la presencia de nuestro Padre Celestial. El día sábado a las 5 de la tarde, nuestro serviciazo, Nuevas Fuerzas en el Señor. Mis hermanas, mis hermanos, empezamos con un fin de semana glorioso, fortaleciéndonos en el Señor,

cantando alabanzas al Señor, escuchando su santa palabra y por supuesto recibiendo las bendiciones de nuestro Padre Celestial. Y el día domingo, pues este domingo un servicio muy, pero muy especial, el servicio homenaje a todos los padres de familia. Habrá alabanza, habrá danza, habrán sorpresas y por supuesto habrá también palabra del Señor. Así que todos los padres de familia, véngase a Iglesia Central del Misterio de Dios, gocémonos este día domingo en este serviciazo homenaje a los padres. Pero sabe una cosa, sobre todo estaremos dándole la gloria, la honra y nuestro profundo agradecimiento a nuestro Padre Celestial, a nuestro Padre que no nos deja ni de día ni de noche, siempre está con nosotros. Así que no falte usted este día domingo al servicio homenaje a los padres. Muy bien, aquí estamos nosotros muy contentos entonces acompañándoles en el espacio de 8 a 9 de la mañana con el deseo enorme de poder complacer su sugerencia musical. Saluditos a todos los hermanos que nos escuchan ahí en su casita, los que nos van escuchando en su carrito, que el Señor nuestro Dios les bendiga. Los hermanos que nos escuchan en su trabajo, tienen la bendición de tener un radio ahí en el taller, ahí en la panadería, ahí en la tienda. Llámenos. Aquí estamos nosotros muy contentos esperando su comunicación al 2250-60-51. Estamos entonces para servirles. Nos vamos con este precioso canto que nuestro hermano Seas ya tiene en controles.

0: llamar, dice el hermano Ramón González, cuando no hay necesidad de que haya llanto. Hay que estar siempre gozosos, dice la palabra del Señor. Muchas gracias a los hermanos que están activando ya nuestras líneas de contacto. Que el Señor, nuestro Dios, les bendiga de una manera muy especial. Los que están enviando su mensajito al número de WhatsApp, ya vamos a dar lectura a los mensajitos que están ingresando con muchísimo gusto. Mientras tanto, nosotros estamos acá saludándoles en brazos, enviándoles nuestro abrazo fraternal del día de hoy. Especialmente a los cumpleañeros, los que están hoy arribando a un año más de vida, les enviamos nuestro abrazo fraternal. Que el Señor, nuestro Dios, les bendiga, les dé muchos, muchos, muchos años más de vida, llenos de paz, llenos de gozo, llenos de felicidad y, por supuesto, de salud y, sobre todo, de la salvación de nuestra alma. 2250-6681, 2250-6681. Recuerde, hoy estamos en el espacio de 8 a 9, acá saludándoles, acompañándoles. Ya en lo personal vengo muy contento, vengo feliz porque el Señor me da la oportunidad de estar con ustedes el día de hoy. Mañana no sabemos, pero hoy es el día que hizo Jehová y por ello estamos contentos, estamos alegres acá en el espacio de 8 a 9. Hasta el hermano Oseas está contento. ¿Verdad, hermano Oseas? Buenos días, hermano Oseas.
1: Excelente, así es. Aquí estamos muy felices y hoy que nuestro amado pastor general Luis Armando Flores está en cabina, mis hermanas, mis hermanos, estamos bien alegres, gracias a Dios. Diríamos nosotros, pero eso fue ayer, iniciando la semana, aunque hoy ya estamos a martes, pero estamos iniciando el segundo día de la semana, así que hay que echarle ganas.
0: Definitivamente, por ello estamos acá en el espacio de 8 a 9, cantando, saludándoles. Vamos a orar también, vamos a orar con al Padre, pero deseamos que ustedes también se comuniquen con nosotros, nos llamen, nos digan. Aquí estamos, hermano Luis Armando, con un poco de sueño todavía, pero usted nos está despertando el día de hoy. Vamos, arriba, arriba, arriba, ese ánimo, hay que elevarlo más allá de las nubes. ¿Qué les parece? ¿Seguimos alabando a Dios o recibimos comunicación? 2250-6681, 2250-6681 y 5421-8102. Muy bien, vamos entonces con otro canto, ya que a eso venimos. Venimos a alabar a Dios, como dice el coro. Yo no sé a lo que tú has venido, pero yo vine a alabar a Dios. Yo no sé qué es lo que estás haciendo, pero yo estoy alabando a Dios. ¿Qué le parece? Estamos alabando a Dios en el espacio de 8 a 9. Nos vamos con otro canto.

0: buenos días, Dios le bendiga.
1: Dios le bendiga, hermano.
0: ¿Y con quién tengo el gustazo?
1: Hermana Fabiola de Matitlán.
0: Hermana Fabiola, qué alegre oírle.
1: Ah, a mí también me da mucho gusto escucharlo, hermano, aunque no lo conozco, ¿verdad? Pero me da gusto escucharlo. Escucho sus mensajes y toda la programación, ¿verdad?
0: Gloria a Dios, hermanita Fabiola.
1: Es de bendición para mi vida, hermano, porque yo me mantengo aquí solita en mi casa y me bendice mucho.
0: Pero no está solita porque la buena programación, el misterio de Dios le está acompañando.
1: Ahí me acompaña, sí, ahí me pongo alegre, ahí haciendo mi oficio en mi casa y cantándole al Señor.
0: Gloria a Dios.
1: Sí, hermano, ahí saludándolo, hermano, aunque como le digo no lo conozco, pero ya le tengo mucho cariño, ya tengo rato de escucharlo.
0: Qué bueno, hermanita.
1: Sí, hermano, ahí pidiéndole un mi canto.
0: Dígame, ¿cuál es su cantito?
1: Viajando voy.
0: Con muchísimo gusto, con el dúo Líbano.
1: Ajá, sí, hermano, por favor.
0: Con mucho gusto, hermanita Fabiola.
1: Bendiciones para ustedes, para el hermano Oseas, ahí. Escucho que ahí está también, ¿verdad? Bendiciones para todos, hermano.
0: Amén, hermanita Fabiola. Ya está anotado su cantito. ¿Algún saludo para alguien?
1: No, hermano, solo oración para mi salud, porque estaba un poco ahí malita, pero ahí caminando con la bendición de Dios.
0: Al final del espacio vamos a estar orando por usted.
1: Vaya, está bien, hermano, muchísimas gracias.
0: Estamos para servirle, hermanita Fabiola.
1: Gracias, hermano, pase feliz día.
0: Igualmente. ¡Qué bendición desde la tierra de la pepesca, hermana Fabiola, llamando! Nos dice que está muy contenta, que humanamente está solita, pero la buena programación, el misterio de Dios le acompaña con música, con saludos, con palabra de Dios. ¡Mire, qué bendición, qué bendición! Por ello, nosotros en el espacio de 8 a 9 estamos muy contentos el día de hoy, incluyéndoles cantos, por supuesto, saludándoles y recordándoles de nuestras actividades en Iglesia Central, el misterio de Dios, el dúo Líbano, dice viajando voy, con mucho gusto, claro, claro, hermano Seas, estamos acá para servirle a nuestra linda audiencia. Saludos a los hermanos de Boca del Monte, de Vía Canales, hermanos de Villa Hermosa, ¿cómo están mis hermanazos? Buenos días, si nuestro hermano amigo Pastor Nelson Valle nos está escuchando, saludos a usted, a toda su familia, a la Iglesia El Misterio de Dios, allá en Villa Hermosa. Saludos también hasta Santa María de Jesús, a nuestro queridísimo hermano Pastor Celestino Chávez, a toda su familia, a la congregación, si el Señor lo permite, de hoy en 8 días. El próximo martes estaremos en la Iglesia El Misterio de Dios de Santa María de Jesús. Estamos muy contentos, muy felices porque el Señor está renovando nuestras fuerzas. Viajando voy, dice el dúo Líbano, para saludar a hermanita Fabiola en Amatitlán.

0: dónde iré, dice el canto. Ojalá que ustedes y su servidor Luis Flores vayamos al reino de los cielos. Esa es la meta, esa es la mira, ese es nuestro anhelo, ir al reino de los cielos. Mi hermana, mi hermano, asegurémonos que vamos rumbo a la patria celestial. Quiero agradecer con todito mi corazón a todos los hermanos y hermanas que se agregan a la semana de pagos, que ofrendan conforme a sus fuerzas y aún más allá de sus fuerzas, ofrendando para que la buena programación, el misterio de Dios, esté al aire. Muchísimas gracias, mis hermanas, mis hermanos. Que el Señor nuestro Dios les multiplique de una manera muy especial a toditas mis hermanas y hermanos que mes a mes nos llaman para hacer sus ofrendas en la semana de pagos. Quiero contarles que en los 20 y pico de días que estuvimos fuera del aire, porque tuvimos problemas en el transmisor, serios problemas, y todavía continuamos con problemas en el transmisor, pero y pues cesaron las ofrendas, ya no ingresaron porque no tuvimos comunicación con nuestra audiencia y hemos estado con problemas en lo económico, ¿verdad? Porque en 20 y pico de días que estuvimos fuera del aire, estuvimos incomunicados casi con nuestra audiencia. Fueron 2-3 personas que nos estuvieron llamando, preguntándonos qué pasó, por qué no estamos al aire. Y cuando les contábamos que lo que había sucedido, pues nos decían, vamos a orar por el ministerio y también vamos a ofrendar. Así que muchas gracias a los hermanos que nos estuvieron llamando, pero los que por alguna u otra razón no lo pudieron hacer, aquí estamos hoy para que nos llamen, para que nos digan. Aquí estamos ya de vuelta en la buena programación, el misterio de Dios. Pero muchas gracias a todos mis hermanos. Yo pudiera mencionar algunos, pero son muchos, muchos los que, gracias a Dios, ofrendan para el ministerio. Pero entre de ellos está la familia de la tortillería Carlitos, que mes a mes, se hacen presente con sus ofrendas. El hermano Martín, que es un fiel oyente, y llama cuando está el hermano Seas. Hermano Martín, ¿cómo es? ¿Qué apellido, hermano Seas? El hermanito Martín Hernández, fiel colaborador también con el ministerio radial, el misterio de Dios. Que el Señor le bendiga, hermanito Martín, donde quiera que nos esté escuchando. Como decía la hermana Fabiola, no nos conocemos con los hermanos, pero por la fe los vemos, que son hermanos muy, muy gentiles, muy agradables, porque la gracia del Señor está con ellos, en ellas, y por ellos son agradables. Tenemos también a las hermanitas de la zona número 14, ¿verdad? Una familia que también nos apoya mes a mes, que el Señor les bendiga. Hermana Ingrid, no me acuerdo cuál es el nombre de las demás hermanas. Por ello nos gustaría que nos llamaran y nos dijeran, aquí estamos, hermano Luis Armando, escuchándoles. Y por supuesto, a la familia Tsoy, también allá en San Mateo, hermana Cata, que ya se constituyó en una colaboradora de la Semana de Pagos con hermano Pedro, que el Señor les bendiga grandemente. Tenemos un audio, dice el hermano Seas, lo vamos a escuchar.
1: Es una llamada, hermano pastor, solo que voy a poner el teléfono cerca del micrófono.
0: Amén.
1: Porque es un amigo del pastor Luis Flores, un varón que pues estuvo con nosotros y ahora está en la Boca Costa. Uh-huh. No sé si sabe a quién es.
0: Lo vamos a escuchar y lo vamos a identificar. Vamos.
1: Claro, yo sé que el pastor sabe. Adelante, mi hermanito Juan.
2: Muy buenos días.
0: Hermano Juanito, buenos días. Ya lo escuchamos, ya lo conocimos.
2: Bueno, siervo de Dios.
0: Gracias, hermano Juanito.
2: Pues aquí, escuchando la programación, pero en el túnel, estamos en el túnel, ¿verdad?
0: Amén, amén.
2: Sí, cabal, llegando en casa, como estamos trabajando y echando desayuno ahorita, ¿verdad? Escuchando la programación.
0: Madruga usted a trabajar.
2: Pues sí, gracias a Dios que tenemos nuestro vehículo para transportar gente, ¿verdad? Y gracias a Dios nos da a bendecir nuestro Dios siempre, ¿verdad?
0: Gloria a Dios, hermano Juanito, que me alegra. Es que las manos que dan nunca permanecen vacías, hombre.
2: Perdón, pastor, no lo vi.
0: La Biblia dice que las manos que dan nunca permanecen vacías y por ello Dios lo bendijo cuando estaba en la ciudad y ahora que está en la Boca Costa, sigue bendecido, hermano Juanito.
2: Dios nos ha bendecido, ay Dios. Te juro, hermano pastor, que Dios siempre ha sido bueno con nosotros, ¿verdad?
0: Amén, hermano Juanito.
2: Sí, a pesar de lo que tomo, le fallamos a Dios, pero Él nunca falla con nosotros.
0: Él es fiel, es cierto.
2: Él nunca nos deja. Siempre está Dios ahí atento para nosotros, ¿verdad? Con sus hijos de Dios.
0: Sí, hermano Juanito, es cierto.
2: Sí, hermano pastor, pues siga adelante, hermano pastor, porque nosotros siempre recordamos, si yo lo miro los mensajes los domingos, ¿verdad? En el Facebook.
0: Amén, hermano Juanito.
2: En el Facebook, escúchalo y lo miro yo cuando estoy almorzando, ahí miro el mensaje.
0: Gloria a Dios.
2: La hermana pastora dio la poderosa palabra de Dios, ¿verdad? El
0: Gloria
2: domingo
0: a Dios.
2: Pasado.
0: Amén, amén.
2: Y no nos quedamos con los brazos vacíos, ¿verdad? Mi esposa va a mandar 50 quetzalitos y yo también 50 quetzalitos. Ah, un granito de mostaza, ¿verdad?
0: Gloria a Dios, hermano Juanito, muchas gracias.
2: Sé que ahí hay muchos gastos en la radio, pagar internet, pagar luz, hay un montón de cosas hay que pagar, ahí sé que es una gran cantidad de dinero, ¿verdad? Nosotros damos lo poco, ¿verdad, hermano pastor? Pero hay que dar con todo el corazón, ¿verdad?
0: Amén, hermano Juanito, muchas gracias. Que Dios bendiga a la hermana señor. Catarina. Saludos, hermana Catarina, si me está escuchando.
2: Aquí estamos escuchando aquí la mesa, escuchando la programación ahí, hermano pastor.
0: Nos acordamos de las gallinas asadas que nos hacían, hombre.
2: Aquí hay gallinas, ven, hay de todos aquí en la costa.
0: Gloria a Dios. Qué bendición, hermano Juanito, oírlo.
2: Sí, gracias, hermano pastor. Siempre le amamos, que siga adelante en la programación y en la iglesia central, el misterio de Dios, porque Dios le ha dado ese trabajo y que siga adelante, hermano pastor, porque esa es la voluntad de Dios, que usted ahí al frente de la iglesia central, ¿verdad?
0: Amén, amén, hermano Juanito.
2: Me da gusto saludar, ¿verdad? Que algún día vamos a llegar a la capital y a saludar a los pastores.
0: Ah, va a ser una bendición recibirlos. Me llama un día antes para esperarlos.
2: Estamos programando con mi esposa que llegamos un día sábado, miramos, va a estar en la iglesia, en el culto y después en la escuela dominical el domingo, hemos pensado, pero primero Dios, que así va a ser la voluntad de Dios, ¿verdad?
0: Aquí nos tomamos un litro de coca.
2: Saluda a la pastora Mario Flores también.
0: Amén, hermano Juanito.
2: Axel Flores, Luis Junior y a todos, ¿verdad? La familia pastoral, ¿no?
0: Gracias, hermano Juanito, muy amable.
2: Bendición, hermano pastor, y siempre les saludo en el nombre de Dios. Siga adelante en su ministerio, hermano pastor, y es toda una grande bendición y gusto hablar con usted en este momento. Salud, hermano José Levi, ahí también, que siga adelante y me complazco en alabanza.
0: Claro,
2: reconozco.
0: Reconozco, muy bien, hermano Juanito.
2: Porque Dios da todas las cosas y es Dios, hay que dar la honra y la gloria para Dios todo.
0: Amén, hermano Juanito, así es.
2: Así es, hermano pastor, entonces, ahí sigue adelante, hermano pastor, y siempre, siempre estamos atentos, siempre.
0: Gloria a Dios, me bendice mucho, mucho su llamada, saber de usted, hermano Juanito.
2: Ah, también se puso contento mi esposo también cuando usted entró ahí la programación. Ay, ahí está el pastor llamándome.
0: Gloria a Dios, está gloria a Dios.
2: La llamada de aquí estamos porque estamos escuchando en el túnel que tenemos un radio, pero no hay señal, no jale, ¿verdad? En cambio, en internet ahí estamos.
0: Ahí se escucha re bien, gracias a Dios, ¿verdad?
2: Yo escucho también, me voy ahorita en mi trabajo, en mi mototaxi, ahí tengo el teléfono y escuchando la programación.
0: Oh, gloria a Dios, qué bendición, hermano Juanito, me bendice mucho.
2: Igualmente, hermano pastor, y siempre bendiciones y siga adelante.
0: Gracias, igualmente, hermano Juanito, buen provecho, saludos ahí a la sierva, hermana Catarina, y a toda la familia.
2: Bendición, hermano pastor.
0: Amén, hermano Juanito. Qué bendición desde San Antonio Suchitepéquez, hermano Juanito Carrillo, sintonizando la buena programación, el misterio de Dios, nuestro amigazo, nuestro hermano, compañero de milicia por muchos años acá en la ciudad capital, y ahora sirviéndole al Rey de Reyes hasta allá en Suchitepéquez. Que el Señor le bendiga, hermano Juanito, un abrazo para usted, para su familia, para su esposa, para sus hijos. Que el Señor les bendiga y muchas gracias por esa siembra que ustedes hacen el día de hoy para que la buena programación, el misterio de Dios, continúe adelante. Muy bien, nosotros les recordamos entonces que el día de hoy a las 6:30 de la tarde tenemos nuestro servicio devocional donde alabaremos a Dios, habrán cantos y palabra de Dios. Día jueves, noches de unción y sanidad divina. Véngase con toda la familia. Juntos celebremos este glorioso servicio, noches de unción y sanidad divina. Véngase con toda la familia, gocémonos, hermanas, busquemos a Jehová, como dice la Biblia, mientras puede ser hallado. El día sábado, nuevas fuerzas en el Señor, a las 5 de la tarde. Hay palabra de Dios, hay alabanza, hay de todo, mi hermana, mi hermano. Y este día domingo, el servicio homenaje a los padres, donde habrán sorpresas para los padres, habrá alabanza con el grupo de danza, habrá alabanza con otros participantes y por supuesto su servidor Luis Flores, tengo la bendición de compartir la palabra del Señor, el tema Feliz Día del Padre. Ese será el tema que estaremos compartiendo si el Señor nos tiene con vida y salud en el servicio homenaje a los padres. ¿Cuándo? Este próximo domingo a las 10:30 de la mañana. Reconozco es el canto que le bendice a nuestro hermano Juanito Carrillo. Con mucho gusto. Ahí está su canto, hermano Juanito.

¡Qué precioso canto ha interpretado el hermano Oseas Leví para complacer a hermano Juanito Carrillo y a hermana Catarina, que están muy contentos disfrutando ese delicioso desayuno! Huevitos rancheros con chirmol, ¡qué rico! Tortillas recién salidas del comal y un medio litro de coca, de cafecito, ¿verdad? Bendiciones para hermano Juanito. Reitero mi agradecimiento por su comunicación, por sus palabras y por su valiosa ofrenda que el día de hoy estará depositando, dice, para el Ministerio Radial, el Misterio de Dios. Envío un saludo también a hermano Luis Armando López, si nos está escuchando. Nuestro queridísimo hermano Luis Armando López y hermana Hortensia Batz, allá en Prados de Villahermosa, donde seguramente nos están escuchando. La hermana Ana Batz también, que el Señor les bendiga, amigos, desde hace muchos años. Bendiciones para todos mis hermanos que nos escuchan en diferentes lugares de la ciudad capital, para todos los cumpleañeros del día de hoy. Ya les vamos a incluir su canto, aunque no nos han llamado para saludar a los cumpleañeros, pero de todos modos nosotros los vamos a saludar desde los estudios de Radio Horizontes. ¿Qué les parece? Hemos invitado desde Quetzaltenango al hermano Pedro Tzón. Un canto muy bonito, muy bonito, muy bonito. A mí me gusta, a usted le va a gustar también este canto para los cumpleañeros. Me gustaría que siguieran llamando, nos escriban también al WhatsApp 5421-8102, como lo hizo hermana Fabiola, hermano Juanito Carrillo. Dos llamadas de bendición para mi vida. Con eso me levanta el ánimo y digo, valió la pena. Tenía otras diligencias que realizar el día de hoy, pero dije, no, voy a estar con mis hermanos. Voy a estar con mis hermanos en el espacio de 8 a 9 y aquí estoy. Gracias al Señor. Pedro Tzón viene a complacer a los cumpleañeros del día de hoy, martes.

Muy bien, únicamente 8 minutos nos separan de las 9 de la mañana. El espacio de 8 a 9 está llegando casi ya al final. Pero no me quiero ir sin antes orar junto con usted. Pero orar con fe. Porque la Biblia dice que sin fe es imposible agradar a Dios. Y si nosotros deseamos ver la gloria de Dios en nuestra vida, deseamos recibir las bendiciones del Padre Celestial, tenemos que creer. Nuestro Señor Jesucristo le dice a una mujer llamada Marta: no te he dicho que si crees, verás la gloria de Dios. ¿Qué le parece? Palabras de nuestro Señor y Salvador Jesucristo. No te he dicho que si crees, verás la gloria de Dios. Y es por ello que en estos momentos yo les invito con todo mi corazón a que nos unamos a estos minutitos de oración, creyendo que Dios está ahí con usted, mi hermana, mi hermano. Que Dios se introduce a su automóvil en estos momentos, usted que va conduciendo. Que Dios está ahí en la tienda, en la tortillería, en el negocio, en el trabajo, en la construcción, en el taller mecánico, en el taller de herrería. Ahí está el Señor, nuestro Dios. Créalo con todo su corazón. Porque nuestro Señor Jesucristo dice: no te he dicho que si crees, que Él es real, verás, Urrabaya Canda, verás la gloria de Dios. Allá en su trabajo va a sentir algo muy especial. Ahí mi hermana lavando la ropa en la cocina sentirá algo sobrenatural de parte de Dios porque cree. La palabra de Dios dice también, allá en Hebreos capítulo 11 y versículo número 6, dice así literalmente que todo aquel que se acerca a Dios, que crea que le hay y que Él es galardonador de los que le buscan, que crea que le hay, ay, rabaya, canda, saya, vaya aquí. Y que Él es galardonador de los que le buscan, de los que se acercan a Él. Porque escrito está: los que miraron a Él fueron alumbrados y sus rostros no fueron avergonzados. Padre Celestial, mira cuántas personas están poniendo su confianza en ti. Se están acercando a ti con convicción. Se están acercando a ti con fe. Porque han dicho en su corazón, como aquella mujer: si tan solo tocare la punta de su ropa, seré sana, seré sano, seré salva, seré salvo. Y la palabra de Dios dice, hermana, hermano, al que cree, al que cree, al que cree, todo le es posible. Tú que estás poniendo tu confianza absoluta en Dios, recibe lo que estás pidiendo, recibe lo que estás pidiendo. Ve la gloria de Dios, ve el poder de Dios. El poder de Dios desciende sobre ti en estos momentos. El poder de Dios desciende sobre ti en estos momentos. Recibe en el nombre de Jesús. Recibe en el nombre de Jesús.
Gracias, Padre, por lo que estás haciendo. Hay miles de personas que no las conocemos, pero que sabemos que nos están escuchando. Y tu palabra nunca, nunca, nunca regresa vacía. Tu palabra nunca regresa vacía. Rabaya Kaya Sanda. Aleluya, aleluya, aleluya, aleluya, aleluya. Recibe ahí donde estás, hermana. Hay algo especial que está descendiendo sobre tu vida. Hay como un fuego que corre desde tu cabeza hasta la planta de tus pies. Mujer que me estás escuchando ahí en la cocina, ahí en la pila, en la lavandería, en la sala de tu casa, recibe el poder de Dios. Varón que me estás escuchando ahí en tu automóvil, en tu trabajo, en tu negocio, en tu tienda. Varón que me estás escuchando ahí en el campo, en la siembra de milpa, de alberja, de frijol. Pero ahí estás con un radio receptor escuchando este programa, este espacio de 8 a 9. No es una casualidad que te hayas conectado. Es el propósito de Dios para tu vida en estos momentos. Recibe el poder de Dios. Toda cadena se rompe, toda atadura se desata, todo cerrojo de hierro se desmenuza por los méritos de nuestro Señor y Salvador Jesucristo. Bendito, bendito, bendito, bendito sea el nombre del Señor para siempre. Gracias, Padre, por lo que estás haciendo en mis hermanos que están allá postrados en el lecho del dolor, Padre. Que tu luz, que tu mano poderosa, que tu mano misericordiosa se extienda, Padre Santo. Y levante, Señor, en estos momentos a muchos enfermos. Que hoy sean levantados del lecho del dolor, Padre. Que toda enfermedad, Señor, sea disipada por el poder de tu palabra. Te lo ruego, Señor Jesús, con todo mi corazón y con toda mi alma. En el nombre de Jesús de Nazaret. Gracias, Señor, por lo que has hecho. Sé que tu palabra no regresa vacía. Sé que no ha sido una casualidad que haya bajado, Señor. No estaba planificado bajar el día de hoy, Señor, estar en la radio, Padre. Pero este fue el día y el momento perfecto. Muchas gracias, Padre. Muchas gracias. En el nombre de Jesús. Amén, Señor. Que Dios te bendiga, hermanita, hermanito. Sigan en sintonía de la buena programación, el misterio de Dios. Que el Señor les continúe bendiciendo.

0: No cambies. Vamos a una pausa. Ya regresamos.
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Saludamos al pastor Ventura Hernández de Iglesia El Misterio de Dios en Aldea Chiac, Rabinal, Baja Verapaz. He aquí, yo vengo pronto. Retén lo que tienes para que ninguno tome tu corona. Apocalipsis

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1: Jesús, profundamente conmovido, otra vez vino al sepulcro. Era una cueva y tenían una piedra puesta encima. Dijo Jesús: quitad la piedra. Marta, la hermana del que había muerto, le dijo: Señor, lleve ya, porque es de 4 días. Verso 40. Jesús le dijo: no te he dicho que si crees, verás la gloria de Dios. ¿Cuántos vienen creyendo en que Dios va a hacer un milagro en su vida? ¿Cuántos vienen creyendo en que Dios va a hacer un milagro en su vida? Créalo, créalo, porque al que cree, todo le es posible. Si usted lo cree, vamos a darle un aplauso al Señor, al Espíritu.

Y contemplo los lugares que Jesús en su ministerio terrenal visitaba. Observo, descubro que siempre en esos lugares que el Señor visitaba habían necesidades diversas. Pero algo que me impacta, impacta poderosamente mi vida, que cuando Jesús llegaba a esos lugares donde habían necesidades diversas, Él siempre resolvía los problemas, suplía las necesidades por su amor y su misericordia. Por ejemplo, en el Evangelio de San Juan, capítulo 5, dice que en esta ocasión Jesús visitó el lugar llamado Betesda, que quiere decir casa de consolación. Y la Biblia dice que cuando Jesús llegó, había un hombre, dice que tenía 38 años de estar enfermo. ¿Y qué fue lo que sucedió cuando Jesús llegó a ese lugar? Le hizo una pregunta que yo creo que a usted también se le va a hacer en esta tarde. La pregunta que Jesús le hizo: ¿quiere ser sano? El hombre que tenía 38 años le responde: Señor, no tengo quien me meta en el agua, y cuando yo hago el intento de zambullirme ahí en el agua, otro viene y desciende antes que yo. Y así he estado por estos largos 38 años intentando, queriendo, esforzándome para ser sano, pero todavía continúo en esta miseria que estoy viviendo. Pero Jesús en ese momento le dijo: levántate, toma tu lecho y anda. ¿Cuántos dan gloria a Dios? Jesús sanó la enfermedad, suplió el problema, suplió la necesidad que había allá en este lugar llamado Betesda. Dice gloria a Dios. Le digo esto porque cuando veo los lugares que Jesús visitó o visitaba en su ministerio terrenal, siempre vemos que había necesidades. Luego dice la Biblia en Juan, en Marcos, perdón, capítulo 5 y verso 38, que Dios visitó la casa de Jairo. En la casa de Jairo había sucedido un problema grande. Su hija, que tenía 12 años de edad, la Biblia dice que estaba enferma, tan enferma que cuando Jairo estaba ahí, ya para ir a la casa de Jairo, llegan los empleados de don Jairo y le dicen: oye patrón, oye jefe, ya no molestes más al maestro, el caso está perdido, tu hija ha muerto. Y viene el Señor, consuela a Jairo, palmeándole la espalda, diciéndole: no temas, solamente cree. ¿Cuántos dan gloria a Dios? No te preocupes, solamente cree. ¿Cuántos le dan un aplauso al Señor Dios de gloria? Y entonces viene Jesús y va a casa de Jairo. Va a casa de Jairo. ¿Y sabe qué sucedió? Cuando llegan a la casa de Jairo, ahí estaba la gente reunida. Estaba llorando, estaban sollozando, se escuchaban lamentos. ¡Ay, se murió la muchachita tan bonita! Si ya estaba entrando a la juventud, ya tenía 12 años. Pobrecita la esposa de don Jairo. La abrazaban, la consolaban, pero ella seguía llorando porque su hija estaba muerta, había fallecido. Pero ¿sabe qué sucedió cuando Jesús llegó a la casa de Jairo? Le dice: ya no lloren, tranquilos, porque la niña solo está durmiendo. Ella no estaba durmiendo, había muerto, pero Jesús llegó para devolverle la vida, para restaurarla, para resucitarla. ¿Cuántos dan gloria a Dios? Y suplir aquella gran necesidad.

necesidad que había sucedido en la casa de este hombre principal llamado Jairo. Lo que quiero que usted vea, que usted contempla, que los lugares que Jesús visitaba siempre estaban abarcados por necesidades grandes. Pero cuando Jesús llegaba, cuando Jesús visitaba ese lugar, o a la familia o la casa de alguien que estaba en necesidad, Él siempre suplía las necesidades, grandes o pequeñas. No importaba cuál fuera el tamaño del problema, cuando Jesús llegaba, oh gloria a Dios, los problemas se resolvían, las aguas se tranquilizaban, los enfermos eran sanados, los muertos eran resucitados, y a los pobres se les anunciaba el santo evangelio de salvación. Démosle un aplauso al Dios de gloria. Urra vaya canda, bendito sea su nombre para siempre. Fuerte ese aplauso para el Señor. Gloria a Dios. Le hablo de esto porque le vuelvo a repetir que cuando yo leo y contemplo los lugares que Jesús visitaba, descubro que siempre habían problemas en esos lugares. Estamos viendo que visitó Betesda, donde había un hombre que tenía 38 años de estar enfermo, y Jesús lo sanó, lo levantó. Visitó la casa de Jairo y había un problema. La hija de Jairo había muerto, y Jesús viene y la resucita y se la da a aquella pareja de esposos, totalmente sana y viva para gloria de su nombre. Luego dice la Biblia que también visitó Jericó, y ahí en Jericó había un hombre que estaba ciego, no veía. Y dice la Biblia que cuando Jesús lo tocó, aquel hombre empezó a ver, y le pregunta al Señor: ¿cómo ves? Y él decía: veo los hombres como árboles, pero los veo que andan. Y viene el Señor y le da otro toque, y entonces aquel hombre vio claramente, sin ningún problema, porque el Señor había empezado a orar en él, el Señor había empezado a resolver el problema. Hermano, en esta tarde usted y yo también hemos venido a la casa de Dios, donde el Señor ahora no está de paso, Él está de visita en este lugar. ¿Y cuál es el propósito? De resolver los problemas de mucha gente que ha venido en esta tarde. Problemas diversos, problemas financieros, problemas matrimoniales, problemas de concepción de hijos, problemas psicológicos, problemas matrimoniales, problemas morales. Déjame decirle, aquí está el Cristo que salva, aquí está el Cristo que sana, aquí está el Cristo que liberta. ¿Y qué es lo que Él quiere hacer? Resolver ese problema que usted ha traído. Deje ese problema hoy a los pies de nuestro Señor y Salvador Jesucristo. Bendito sea el nombre de Dios para siempre. Dice amén. ¿Hasta aquí cuántos vienen creyendo que Jesús está acá? Yo no creo que usted venga solamente por conocer a los cantantes. No lo creo. Yo no creo que usted venga solamente por conocer al hermano Luis Flores. No lo creo. Y si vino a eso, se va a llevar una gran decepción, porque casi nada de bueno, humanamente o físicamente, tenemos nosotros. Pero yo creo que usted vino más que a eso. Usted vino porque desea tener un encuentro con el Cristo de la gloria, porque desea que el Cristo de quien Luis Flores predica haga un milagro en su vida. ¿Cuántos vienen a recibir ese milagro del Cristo de quien habla el hermano Luis Armando Flores? ¿Cuántos vienen a recibir ese milagro? ¿Cuántos vienen a recibir ese milagro? Levante sus manos y dígale: Señor Jesús, yo he venido, Padre,
porque tengo una gran necesidad y sé perfectamente, estoy convencido, estoy seguro que hoy no voy a salir con ese problema, porque aquí estás tú, el Cristo que resuelve los problemas, el Cristo que salvas, el Cristo que sanas, y yo estoy seguro que hoy no saldré de este lugar con las manos vacías, hoy saldré lleno de ti. ¡Ay, Rabaya Kanda! Oh, dele un aplauso al Señor. Empieza a obrar, maestro lindo. Siento algo precioso. Fuerte ese aplauso para el Señor. Fuerte ese aplauso. Estamos en dos días de gloria. Alabanza. ¿Cuántos pueden alabar a Dios? ¿Cuántos pueden alabar a Dios? Alabanza. Alabanza a Cristo. Gloria a Dios y sanidad divina. Cuando Jesús llegaba a los lugares donde había necesidad, necesidades, Jesús resolvía los problemas. Lo vimos en Betesda. ¿Qué hizo el Señor ahí? Sanó a un hombre que tenía ¿cuántos años? 38 años. Posiblemente usted dirá, ay hermano, yo ya tengo 3 años de estar enfermo del estómago. ¿Y qué es eso para el Señor? ¿Será imposible para Dios sanarte de esa úlcera que tienes en tu estómago? No, para Él no hay nada imposible. Posiblemente tú me dirás, hermano, yo ya llevo 5 años que me detectaron diabetes, hermano, y la situación cada día está empeorando. Esta enfermedad se está haciendo crónica en mí. Dicen los médicos que yo ya no tengo remedio. Eso lo dice el hombre. Tiene razón, porque la ciencia humana, el poder humano está ilimitado, pero el poder de Dios es ilimitado. Él todo lo puede. El Salmo 115 dice: todo lo que Jehová quiere lo hace. ¡Hurra banda canda! Fuerte ese aplauso al Señor, Dios de gloria. Hermano, hermana, ahí donde estás, créele al Señor. Vas a sentir como un fuego que te quema ahí en tu cabeza, que corre en tu cuerpo. Va a haber un fuego que te va a estar quemando. Va a estar deshaciendo toda infección cancerosa. Va a estar deshaciendo toda enfermedad en tu cuerpo. No te vaya a dar pendiente ese calor caliente que corre en tu cuerpo. Es la unción del Espíritu Santo. Es el Señor que va a estar obrando en tu vida de una manera especial. Gracias, Señor. Gracias. Hay personas que ya están sintiendo algo especial de parte de Dios. Sí, Señor. Gloria a Dios. Bendito sea el nombre del Señor. Luego vimos al Señor en la casa de Jairo. ¿Qué hizo el Señor Jesús en ese lugar? ¿Qué hizo? Sanó a la niña de una gripe o de un dolorcito de cabeza. No, resucitó a una jovencita de 12 años que había muerto. Eso lo hizo Jesús. ¿Qué Jesús? El Jesús a quien hoy te estamos predicando. Jesús es el mismo de ayer, de hace 2009 años, y todavía no se ha puesto viejito. Aunque han pasado los años y los años, Él sigue siendo el que es. ¿Cuántos dan gloria a Dios? Y si eso lo hizo en la casa de Jairo, ¿qué no hará en la iglesia central el misterio de Dios hoy, en esta tarde?
¿qué no hará el Señor? Va a estar sanando cáncer, va a estar introduciendo riñones nuevos, órganos nuevos, ovarios nuevos, matriz nueva, columna nueva, cerebro nuevo, corazón nuevo. ¿Cuántos lo creen? Dios no hace chapuces, Él hace las cosas nuevas. Aleluya. Aleluya. Obra, Señor, para gloria de tu nombre. Ahora lo vemos en Betania. Betania era una aldea de Jerusalén. Y ahí en Betania, lo mismo que

Hacía 4 días que habían enterrado a don Lázaro y ahora Jesús llegó a la aldea de Betania. ¿Y cuál era el propósito de Jesús visitar Betania? Era glorificar su nombre, resucitando a Lázaro, que tenía 4 días de estar bien sepultado. Dice amén. Gloria a Dios. Y cuando llegó a Betania, Jesús quería llevarse a esta familia, quería llevar la fe de esta familia hasta las cumbres, hasta lo más alto. Y le dice a Marta: oye Marta, tu hermano resucitará. Juan 11:23. Tu hermano resucitará. Marta le responde: Señor, yo lo creo que va a resucitar, pero hasta en el día postrero. Dice amén. Hay hermanos que se conforman, y es bueno que en paz.

Están ahora, aquí hay siervos que están ahora. Hemos orado para que usted vea la gloria de Dios hoy, pero no lo dejemos para mañana. Hoy es el día de salvación, hoy es el día de sanidad. ¿Creen eso? Todo aquel que crea va a pasar aquí al frente en el nombre de Jesucristo. Rabaya canda. Los varones acá al lado izquierdo y las mujeres acá al lado derecho. Todo aquel que crea que hoy va a recibir liberación, sanidad, hoy en esta tarde, Dios se va a glorificar. Gloria a Dios. Gloria a Dios. Los varones acá al lado derecho, si gustan, se quedan de pie para que haya espacio para todos. Y las mujeres acá al lado, perdón, al lado derecho, y los hombres al lado izquierdo. Todos de pie para que haya espacio para todo aquel que venga con necesidades. Para que todo aquel que venga hoy a reconciliarse con Cristo, a entregarle su vida a Cristo Jesús. Para ver la gloria de Dios tenemos que creer. Tenemos que querer que Dios nos sane. Tenemos que permitir que Él haga ese milagro en nuestra vida. Cuando ya Marta había creído, cuando ya Marta le había entregado todo su ser a Dios, el Señor la lleva a donde estaba el problema y les da una orden diciéndole ahí en el verso 39: quitad la piedra, dijo el Señor. Quitad la piedra, dijo el Señor. Yo no sé qué te está diciendo Dios a ti, mujer, a ti, varón. Yo no sé qué te está diciendo, pero sabes, varón, sabes, mujer, Dios quiere obrar poderosamente en tu vida, pero Él quiere que hagas algo. Él te dice en esta tarde: quitad la piedra. Sí, la piedra de la duda. Rabaya canda. Dios no quiere que tengas ni la menor duda. Dios quiere que tú hoy le abras todo tu ser al Señor y le digas como Marta: yo creo que tú eres el Mesías, y que en obediencia a su palabra hoy quites la piedra. La piedra de la desobediencia. Aquí hay personas que le han desobedecido al Señor, que han quebrantado su ley, que están quebrantando sus mandamientos, y el Señor dice: quiten la piedra. La piedra de la incredulidad, la piedra de la desobediencia. Hoy cae de rodillas a los pies de Jesucristo y pídele perdón. Él quiere que hoy te vuelvas de ese camino incorrecto al camino de rectitud, que es Cristo Jesús. Quitad la piedra. Empieza, hermano, a quitar de tu vida, de tu mente, de tu corazón, todo lo que a Dios no le agrade. Esa piedra de la duda, esa piedra del orgullo, quítalo hoy. Porque a medida que quites la piedra del orgullo, entonces empezarás a ver la gloria de Dios en tu vida. Dile: Señor, hoy quito la piedra del orgullo, la piedra de la envidia, la piedra de los celos. Quiero ser libre en esta tarde. Quiero ser libre. Hoy me rindo a ti, Señor. Cuando tú quitas la piedra, Entonces sentirás una mano que te toca. Entonces sentirás una mano que te levanta. Entonces Dios empezará a hacer la obra, a hacer la operación.
A ver, quita la piedra.

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Qué gusto poder saludarles en este martes 16 de junio del 2026. Gracias a Dios porque nos ha regalado un nuevo día, una nueva oportunidad de vida. Estamos hoy sí que, gracias a Dios, bien bendecidos, como usted siempre lo dice, bendecido, prosperado y en victoria. Usted lo dice, lo repite y esa es una realidad. Dios nos ha bendecido, nos ha prosperado, nos ha dado victoria en todo momento, en toda situación que vivimos. Porque así es Dios de bueno con nosotros, así es Dios de bueno y grande con nosotros. Espero que usted haya amanecido bien en medio de cualquier situación. Puede ser enfermedad, puede ser problemas económicos, pueden ser problemas en la familia, pueden ser un montón de cosas. Pero lo más seguro es que Dios está con nosotros y esa es una verdadera bendición. Eso es lo que hace que su rostro se vea luminoso, se vea resplandeciente. Eso hace que esa sonrisa siempre se mantenga en medio de cualquier situación, no importa la que sea, ¿verdad? Así es que gracias a Dios porque amaneció bien. Hay muchos que amanecieron enfermos, muchos que amanecieron pues en un hospital, quizás en la sala de un hospital esperando noticias de un familiar en las emergencias, los familiares en las emergencias esperando a ver qué les dicen de sus familiares allá adentro. Y bueno, usted está bien, amaneció bien, está en su camita, quizás no ha desayunado, tal vez eso lo hace ponerse un poquito así de con hambre y así, bueno, pero ya va a comer algo, ya va a tomar algo y ya se va a poner bien. Espero que eso sea, ¿verdad? Y si no, pues pídale a Dios que le llene de gozo, como siempre, ¿verdad? Porque el gozo del Señor es nuestra fortaleza, el gozo del Señor es el que hay que pedir todos los días, que llene nuestra vida, que llene el corazón, que nos haga ser genuinos, o sea, que el gozo del Señor es verdadero y eso nos hace ser a nosotros genuinos, o sea, verdaderos, ¿verdad? Con una sonrisa de corazón a corazón. Bueno, perfectos no somos, usted lo sabe, pero pues ahí vamos, con la ayuda de Dios, tratando la manera, en el nombre de Jesús, de ser mejor cada día. Así es que saludos para todos ustedes, donde quiera que estén, donde

Quiera que se encuentren, que el Señor me los bendiga poderosamente en su trabajo, en su negocio, para los que tienen negocio, que Dios les bendiga, que Dios prospere esas ventas el día de hoy, para los que tienen que ir a buscar un empleo o tienen que ir a ofrecer el producto, ¿verdad?, a las casas, pues que en el nombre de Jesús, ¿verdad?, les vendan y que también este producto se pueda vender lo más rápido que se pueda, ¿verdad?, para que usted pueda tener su capital y de esa manera pues volver a invertir, porque así se hace, ¿verdad?, se invierte y que la gente le pague y que la gente ahí compre. Y ayer que fue pues un día de quincena, yo medio veía ahí en los cajeros que estaba la gente haciendo cola, en las cajas rurales haciendo cola para pagar, para cobrar el cheque, para cobrar ahí lo que ya les habían depositado. Bueno, en el nombre de Jesús, que sea prosperada esa bendición, que durante 15 días pues trabajaron fuertemente, durante 15 días hicieron ahí todo lo que pudieron hacer y pues ya tienen su recompensa, gracias a nuestro Padre Celestial. Así es que bendito sea nuestro Señor Jesucristo por esas bendiciones que Él nos da todos los días. Y usted gócese con esta programación. Espero se reporte con nosotros al 2250-6681 y también al 54-21-8102. Son las dos vías de contacto directas a nuestra cabina. Mejor si me envía un audio, ¿verdad? Mejor si me envía audio. Yo voy a agradecerles de todo corazón. Buenos días. Bueno, se cortó la comunicación. Estamos a vísperas de celebrar el Día del Padre. Mañana en toda Guatemala van a celebrar el Día del Padre. Pues espero que usted desde hoy, desde ayer, desde hace un mes, desde inicios de año haya celebrado a su papá y que le siga celebrando, y que mañana pues también sea una fecha muy importante para los que tienen papá, que lo cuiden, que lo amen, que lo saquen ahí a comer algo, ¿verdad? Usted dirá, miren, no tengo mucho dinero, pues llévelo, aunque sea comerse un par de chucos ahí. Lo importante es poder compartir. Si a él le gusta, déle, ¿verdad? Déle un par de chuquitos ahí, compartan y pues dígale cuánto lo quiere. Yo ya le decía ayer, si a su papá le gusta un par de zapatos, pues regáleselos, ¿verdad? Esta es la oportunidad, porque cuando ya no están, pues la gente les lleva flores, les lleva que la caja, decía un hermano, hasta chapeada en oro, ¿verdad? Casi, ¿verdad?

0: olvide a su papá, hombre. Ah, su papá fue estricto desde el principio. Cuando usted era pequeñito, él fue estricto, pues eso lo ha hecho a usted ser también una persona de bien, una persona correcta, una persona que es sincera, que es íntegra, como le decía, ¿verdad? Gracias a Dios y a su papá. Hay muchos papás que tuvieron, como decimos por acá, la mano dura, ¿verdad? Estuvieron dándole, mire, le decía al hijo, ¿verdad? Al muchacho, cuando le gustaba irse a las fiestas o salir y no decir a dónde se iba, y regresaba a la hora que quería el papá y la mamá, pero más el papá le decía, mire, este no es un hotel para que usted entre a la hora que quiera. Así es que no, ¿verdad? Algunos fueron muy estrictos y no dejaban entrar a los hijos y los dejaban afuera. Algunos amanecían en la puerta de su casa, ¿verdad? Ahí todos con frío y todo, pero nunca más lo volvieron a hacer. Nunca más lo volvieron a hacer. O cuando les sentían olor a cigarro, a alcohol, ¿verdad? Ah, bueno, le decían, eso te hemos enseñado nosotros, le decían. Ah, ¿verdad? Eso, y le daban una que para qué le cuento, que nunca jamás en su vida lo volvieron a intentar. Y decían, mira, no te juntes con ese fulano, no te juntes con esa fulana, porque no es ejemplo, no es buena compañía, no. Y como dice el dicho, el que anda con la miel algo se le pega, no andes con esa gente, no andes. O le decían a uno, no andes, metas en la otra casa, hombre, no tenés aquí casa, pues, ¿a qué estás haciendo en otra casa? ¿Qué estás? Ah, bueno. Y uno aprendía hasta que le daban, ¿verdad? Pero gracias a Dios, porque pues hay muchas mujeres de bien hoy en día, puesta eso, ¿verdad? Porque ya los niños ya todo ha cambiado. Ahora los patojos, usted dice, pegame y te voy a demandar, pegame y vas a ver, pegame. Ay, Dios mío, ya los patojos de hoy en día son tremenditos. Por eso es que son algo, algunos son algo malcriaditos, ¿verdad? No, algunos ni saludan. Ah, eso era otra cosa, ¿verdad? Que a uno le decían, tenés que saludar. Saludá, decí buenos días, buenas tardes, buenas noches. Cuando termines de comer, decí gracias, levanta tu... ¡Ay, Dios mío! Hoy en día los patojos, uy, ¿para qué le cuento? ¡Buenos días, Dios le bendiga!
1: Muy buenos días, hermano Ricardo.
0: ¡Buenos días, mi hermana! ¿Con quién tengo el gusto?
1: Mi hermana, adivine. No soy adivino de
0: usted. No, hombre, si no, ya olvide, si fuera adivino estuviera tanto dinero yo adivinando.
1: Saber dónde estuviera. Aquí habla hermana Anita de Soto.
0: Ah, ¿cómo está, hermana pastora? Buenos días. ¿Cómo le va?
1: ¿Qué tal? Está bonito el programa, bien, bendecida.
0: Ah, qué bueno, hombre, gracias.
1: Aquí vamos en carretera.
0: Ay, qué bueno, Dios bendiga al pastor Frido.
1: Gracias.
0: Ahí con mucho cuidado, con mucho cuidado.
1: Y vamos escuchando la programación hoy. Está muy bonito ahí. Hay que saludamos a todos los padres de familia, los bendecimos.
0: Amén, amén.
1: De verdad, porque son los proveedores de la casa.
0: Amén, y eso sí es cierto.
1: Ahí sí se quitan también ellos el bocado de la boca, ¿verdad?
0: Es cierto.
1: A sus hijos, ¿verdad? Y todos deseamos que tengan unos hijos agradecido.
0: Amén, padre, eso es muy cierto.
1: Que se recuerden, quizás hay quienes tienen sus papás ya grandes, ancianos, ¿no?
0: Oh, sí.
1: Ahora necesitan de ellos, de
0: es
1: su cuidado, de sus hijos, ¿verdad?
0: Es cierto, sí, hay muchos, ¿verdad?, hijos que han abandonado a sus papás.
1: Sí, hombre, hay muchos, ¿verdad? Y uno podría decir tantas cosas, pero a veces no sabemos cómo fueron como padres, ¿verdad?
0: También, con sus hijos, ese es otro.
1: Y hay hijos con resentimientos, ¿verdad?
0: Exactamente.
1: Con rencor, y por eso quizás se portan así, ¿verdad? Pero tenemos un Dios que perdona y un Dios que sana, cicatriza esas heridas que hay en los corazones, ¿verdad?
0: Es cierto.
1: Así es, que lo bendecimos y pues queremos que los hijos, pues, amen más a sus padres, ¿verdad?
0: Amén, así es, en el nombre de Jesús.
1: Y pues Dios me lo bendiga, hermano Ricardo.
0: Gracias, pastora.
1: Bendiciones del día.
0: Dios me la bendiga. Saludos al pastor Frido, con cuidado por allí.
1: Gracias.
0: Amén. No, pues hay mucho que, como dicen por acá el dicho, hay mucha tela que cortar. Pero lo más importante es que estamos contentos, bendecidos esta mañana. Espero usted se reporte con nosotros. Gracias, ya vamos a atender el WhatsApp. Usted siga mandando mensajitos al 54218102. Y le recuerdo también que es martes.

0: martes, martes, martes, y como todos los martes tenemos servicio a las 6:30 de la tarde en la Iglesia Central El Misterio de Dios. Hoy martes de devoción. Hola, buenos días.
1: Buenos días, hermano, Dios lo bendiga.
0: ¿Cómo amaneció? ¿Cómo está?
1: Muy bendecida, hermano, ahí escuchándolo.
0: Hermana Fabiola.
1: Sí, hermano, amén, así es.
0: ¿Cómo está, hermana Fabi?
1: Bien, muchas gracias, hermano, ¿y usted qué tal?
0: Aquí, mire, bendecido, gracias a Dios, acompañándoles.
1: Ay, qué bueno, hermano, porque nos transmite esa bendición a nosotros.
0: Gloria a Dios, qué bueno, qué
1: sí,
0: bueno.
1: Sí, hermano, ahí, escuchándolo aquí, de temprano, escuché al pastor ahí también.
0: Ah, qué bueno.
1: Qué bendición, hermano.
0: Gracias a Dios, bendito sea
1: Dios. Sí, hermano,
0: Dios.
1: Ahí el mensaje, qué bonito, qué come llenó ese mensaje, sí. Ahí sí que me sacó las lágrimas ese mensaje.
0: Gloria
1: de sanidad, ¿verdad? Porque yo creo en lo que Dios hace, hermano, porque a mí me ha sanado de mucho.
0: Amén,
1: me ha sanado.
0: Amén.
1: Sí, la última vez fue de una parálisis cerebral y gracias a Dios. Ahí quedé bien, ¿verdad? Los doctores, a su parecer de ellos, ya no iba a ver yo, ¿verdad? Porque me quedé sin vista.
0: Santo Dios, sí.
1: Pero pues, a los 25 días, Dios hizo el milagro en mí, ¿verdad?
0: Gloria a Dios.
1: Sí, hermano, y ahí siempre avisándole que ayer di el número de boletita de los 50 que
0: cambiaron. Ah, muchas
1: que le había,
0: gracias.
1: Que había prometido.
0: Muchas gracias, hermana.
1: Sí, Dios, hermano, ahí un poquito de lo que Dios nos va dando, ¿verdad?
0: Muchas gracias ahí por la bendición, mi hermana.
1: Sí, hermano, ahí siempre escuchándolo y esperándolo con las mojarras por aquí.
0: Ay, Dios, media vez no lleven berenjena, ahí estamos.
1: Bien, ahora se la tengo con berenjena.
0: Ay, Dios mío.
1: Ay, no, es para que no venga, diga usted.
0: Eso es cierto.
1: Sí, hermano, ahí molestándolo con mi canto.
0: Claro que sí, ¿cuál será, hermana?
1: Viajando voy, hermano, ¿cómo me bendice ese
0: canto? Ah, del dúo Líbano, viajando
1: ajá,
0: voy.
1: Sí, hermano,
0: aquel hogar.
1: Sí, por favor.
0: Con muchísimo gusto se lo vamos a buscar, oye.
1: Me alegro de escucharlo, hermano.
0: Igualmente, bendiciones, mi hermana Fabi. Oye, gracias
1: hermano,
0: por su apoyo.
1: Igualmente, pase feliz día.
0: Gracias, gracias. Gracias a todos ustedes que siguen apoyando Radio Horizontes con su ofrenda, que Dios les bendiga de verdad. Algunos participaron en la semana de pagos y otros están fuera de la semana de pagos, pero siguen participando. ¿Por qué les digo fuera de la semana de pagos? Porque ya nos pasamos de la fecha, ya terminó la semana de pagos, pero ellos dicen, siento gozo en mi corazón y voy a apoyar la radio. Muchas gracias. Gracias por esa ofrenda que ustedes hacen llegar, hermana Fabi, Dios me la bendiga, le multiplique, bendiga a su esposo, a sus hijos, su familia, su hogar. Gracias, gracias. Igual hermana Olga Ríos, espero la hayan visitado el día de ayer, hermana Olga. Ayer mandamos ahí que a decirle al hermano Dani que la fuera a visitar. Espero ya haya llegado hermano Dani, si no llega el día de hoy. Así es que bendiciones, hermana Olga Ríos, hasta allá en la zona 12 de Villanueva. Saludos también para hermana Zoilita Esperanza. Espero se encuentre bien, mejorando o ya mejor de salud. Bendiciones, bendiciones. Así es que para todos, que Dios los bendiga. Bueno, pues a veces pensamos que los papás fueron malos con nosotros y como decía la pastora Anita, pensamos que tenemos resentimiento hacia nuestro padre y le decimos, ojalá se muera ese viejo. Así decimos, no me va a decir, ay hermano, ¿qué está diciendo usted? Así decimos mucho, ojalá se muera ese viejo y que no sé qué, y que aquí, que allá, que esto y lo otro. Pero mire, pues, se tenga, usted ya conoce a Dios, pues usted sabe que hay que perdonar. Así es que pues, si usted siente que su papá le hizo daño, pues vaya y pídale perdón. Le dice, papá, yo por mucho tiempo lo odié. Así dígale, ¿verdad? Lo odié, lo quise ver muerto. Porque mire, pues ya al final, cuando ya no están los papás, ahí están llorando. Ah, mi papá, ay, mi papá, ay, mi papá. Pero cuando estaba vivo, no le fue a pedir disculpas, no le llevó ni siquiera una bolsa de agua pura, nada, ¿verdad? Pero bueno. Le iba a comentar que el próximo domingo vamos a celebrar un culto muy especial. Usted ya empezó a escuchar el anuncio. Este próximo domingo vamos a celebrar un servicio muy especial dedicado a Dios y también a todos los padres. Así es que este próximo domingo les esperamos. Tendremos regalos para los papás. Habrán regalos para los padres, para los papis. Así es que tráigase al abuelo, tráigase al suegro, tráigase al papá, tráigase a su a su mero, mero, mero, ¿verdad? Tráigase ahí a todos los que son papás, a sus hijos, ¿verdad? Si sus hijos ya son papás, tráigaselos y dígale, vamos a la iglesia, vamos a orar por vos, vamos a orar por usted, vamos a orar por ti, como usted le trate, y vas a ver la bendición que vas a recibir de parte de Dios. Así es que les esperamos este próximo domingo. Esto es para que usted lo tome bien, bien en cuenta y esté con nosotros para celebrar este domingo desde las 10:30 de la mañana en Iglesia Central, El Misterio de Dios. Nuestra dirección fácil, Sexta Avenida 079, Colonia El Tesoro, Zona 2 de Misco. Vamos con música esta mañana.
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0: Hermano Ricardo, buenos días. Qué bueno que ya está en la programación. Ahí enviando un saludo para todos los papás, para el pastor Luis Armando, que estuvo de 8 a 9. Ahí estuve escuchándolo, pero estaba ocupadita, no pude llamarle. Ahí sí enviando un saludo a todos, especialmente mi hermano Frido, mi hermano pastor Luis Armando, hermano Patricio. Que Dios me lo bendiga, no sé cómo está porque no lo he escuchado. A todos los papás, desde el más joven hasta el más grande, y saludando también a todos mis hijos, que todos son papás, gracias a Dios. Y saludando también a mi esposo, que ahorita aquí ya va a estar escuchando en un ratitillo, y tal vez me complace con una alabanza. Póngame la alabanza. Una que canta Ramón González, te amo porque me nace hacerlo, por favor hermano, ya que yo ya no tengo mi papá. Mi papá ya no está conmigo, pero lo recuerdo, como usted dice, gracias a Dios, nos enseñó a trabajar, a ser buenas personas de bien y él el 12 de este mes cumplió 12 años de muerto, pero todavía lo recordamos porque hay muchas cosas buenas de sus enseñanzas, de sus consejos que están guardadas en nuestro corazón y en nuestra mente. Bendiciones, hermano Ricardo, feliz día.
1: Muchas gracias, hermana Rafa. Gracias por el saludo ahí para los pastores, hermano Frido, hermano pastor Luis Armando. Muchas gracias. Saludos ahí para el hermano Patricio, dice también. Y también, pues, para su esposo, ¿verdad, hermano Gudiel? No, hombre, ¿verdad? 12 años ya que su papá se fue, casi igual que el mío. Ya lleva más de 12 años, creo yo. Nah, ya ni recuerdo, ya perdí la cuenta. Pero sí, gracias a Dios, ¿verdad? Porque pues los tuvimos, estuvimos a los que compartimos con nuestros papás, fue algo maravilloso. Y pues qué triste es cuando los papás o se van, mueren los papás y los hijos nunca compartieron y ahora pues les toca llevar mariachis al cementerio, saber a quiénes, ¿verdad? A quiénes ahí a las piedras o no sé qué hay ahí, ¿verdad? Pero pues no, hombre, ahorita que está vivo, celebremos, celebremos, celebremos y sobre todo porque tenemos a un Cristo vivo, un Cristo de poder. Quiero enviar un saludo muy especial para hermano Melvin. ¿Cómo está hermano Melvin? Gracias, bendiciones para su vida. Saludos también para hermano Nehemías Hernández. Ya se comunicó hermano Nehemías. Dice hermano Nehemías, aquí estamos en sintonía en Cerro Alto y nos ha pedido el canto con el dueto Moreno. Ahí está, ya se lo incluimos. Viajando voy también ya se lo incluimos a hermana Fabiola, con muchísimo gusto. Aquí estamos para servirles. Recuerde que es una bendición para nosotros el poder llegar hasta sus hogares. Bendito sea Dios porque ustedes hacen posible la programación con sus oraciones, pero también con sus ofrendas. Muchas gracias por esas bendiciones que ustedes hacen llegar a Radio Horizontes para seguir llevando la palabra de bendición. 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Y aquí seguimos nosotros llevando esta palabra, esta alegría, este gozo, este júbilo a cada uno de ustedes. Bendito sea nuestro Señor Jesucristo. Espero se encuentren bien. Saludos para hermana Delfina, hermana Rubí, por ahí están a la par de la gasolinera. Ahí está, preparando el pastel para el Día del Padre, dice que está la hermana, ¿verdad? A ver si nos manda acá un pedacito, aunque sea un pedacito, pero queremos pastel. Bendiciones, bendiciones también muy especiales para los hermanos, todos los hermanos de la zona 13. Quiero enviar un saludo muy especial para mi querido hermano Armando Coronado. Feliz Día del Padre, mi querido hermano Armando. Él es papá, él es abuelo, él es pues esposo también, ¿verdad? Que Dios me lo bendiga, hermano en Cristo. Bendiciones, mi hermano Armando, que el Señor le siga ayudando, bendiciendo, y pues que los hijos y los nietos lo abracen y le den mucho cariño, mucho amor y muchos abrazos de oso, ¿verdad que sí? También enviamos un saludo muy especial a todos los papás, a todos, a todos, a todos. Hoy estamos haciendo este programa para saludar a los papás también, ¿verdad? Hoy estamos saludando a los papás donde estén, a esos papás que han luchado. A veces son algo duros, ¿verdad? Para decir te quiero, te amo, hijo. A veces son algo duros, ¿verdad? Les cuesta decirlo porque así son, así fueron criados, ¿verdad? Y no pueden, pero con las acciones, ¿qué más? Ahí están luchando para que los niños tengan sus zapatos, para que le dice la mamá, mira mijo, le dice ya, el nene ya no tiene zapatos, pues hay que comprarlos, ¿verdad? Y como decía la hermana, a veces los papás dejan de comerse algo y no lo vemos, nosotros como hijos no vemos eso, nosotros solo decimos, deme, yo quiero esto, y ahora ya no son zapatos, antes pedíamos zapatos, que pedíamos un libro, que pedíamos un cuaderno, un carrito, ahora no, ahora quiero un teléfono, quiero una computadora, quiero una tablet, eso es lo que pedimos, ¿vale? Los papás ahí trabajando y a veces no tienen, pero como ellos lo exigen y por darle gusto al nene, pues ellos a veces se endeudan, tienen una tarjeta de crédito, se ponen ahí con Visa cuotas, dicen, ¿verdad? O lo vamos a sacarle crédito y ahí pasan pagando más de un año una tablet que hace unos días cumplió años una niña de, ¿qué es? 7 años creo que tiene la niña. Y los abuelos le regalaron una tablet, muy bonita la tablet, muy bonita. Me la estoy hablando menos de un mes. Y me dice el abuelo de la niña, me dice, mira pues hermano, me dice, fíjate que le regalaron hace menos de un mes que fue su cumpleaños, le regalaron la tablet y la quebró, ya la tiene partida en dos. Ay Dios mío, así pasa, ¿verdad? Así pasa, pero bueno. Gracias a los papás que ahí están peleando por su familia y luchando para que estén bien, en el nombre de Jesús. Nosotros seguimos invitándoles para que hoy no falte al servicio de las 6:30 de la tarde. Hoy martes tenemos una noche de devoción, una noche de júbilo, de alegría, de gozo, donde vamos a cantar y adorar a nuestro Padre Celestial. Hoy martes a las 6:30. Luego el día jueves nos reunimos también a las 6:30 de la tarde para celebrar noches de unción y sanidad divina. Los jueves es noches de unción y sanidad divina. También hay palabra de Dios, también hay alabanza, también hay adoración y también hay mucha, mucha presencia de Dios. Así es que todos los jueves le invitamos a sentir el gozo, la paz, la bendición y el toque del Espíritu Santo en su vida con noches de unción y sanidad divina. El día sábado a las 5, las nuevas fuerzas en el Señor, 5 de la tarde. Les invitamos para que esté con nosotros todos los sábados en Iglesia Central, el Misterio de Dios. Sexta Avenida, 079, Colonia El Tesoro, Zona 2 de Misco. Sexta Avenida, 079, Colonia El Tesoro, Zona 2 de Misco. Ahí estamos, hombre, para servirles. Vamos a ir con más música y luego vengo para saludar a los hermanos que han estado escribiendo al WhatsApp. Siga escribiendo, por favor. 54 21 81 02 es el número que tenemos para servirle.

Gracias a la hermana Cata de Tsoy que nos ha solicitado la música que estamos incluyendo. Dios me la bendiga, hermana Cata. Gracias por su apoyo también para Radio Horizontes. De verdad, apoyo incondicional. Dios la bendiga. Dios bendiga a su esposo. Dios bendiga a su hijo. Dios bendiga a toda la tienda, la surtidora. Que Dios les bendiga poderosamente, nuestro mayor anhelo, y gracias por el apoyo que da para Radio Horizontes. Con mucho gusto, aquí estamos para servirle, y a cada uno de ustedes les recuerdo que pueden seguir marcando el 54218102 para enviar su mensajito, su audio, o al 2250-6681. Vamos con la música.

0: ese aplauso fuerte a Cristo y dice gloria a Dios. Vamos, eso, levante ese aplauso y diga gloria a Dios.
1: Ahí está la música, hombre, que le levanta el ánimo. 10 de la mañana, 44 minutos. 10 con 44. Le enviamos un saludo muy especial al hermano Anthony. Feliz día del padre para hermano Anthony. Dios me lo bendiga. Hasta allá en Loma Real. ¿Cómo está, hermano Anthony? Bendiciones también para hermana Elsa. Dios me la bendiga. Saludos también para hermano Mario Dubón. Ah, ¿cómo está mi querido hermano Mario Dubón? Pues pasando ahí problemas difíciles, ¿verdad? Con la familia, pasando problemas de salud, pero que Dios me lo siga ayudando, hermano Mario Dubón. Le mandamos un fuerte abrazo en esta hermosa mañana, hermano Mario Dubón. Allá nos está escuchando en Villahermosa. Bendiciones, hermano Mario. Adelante con Cristo. Como también, hermano Mario Hermosilla. ¿Qué dice mi hermano Mario Hermosilla? Saludos para usted. Espero que los nietos o las nietas vayan a darle muchos abrazos y sus hijas y su hijo también, ¿verdad? Le den muchos abrazos, hermano. El Señor me lo siga ayudando, mi querido hermano Mario Hermosilla, hasta allá en la zona número 21. Saludos ahí, que la hermana Balbina le haga muchos chiles rellenos ahí, ¿verdad? Bendiciones para usted. Gracias, gracias. Hermano Santos también, ahí en la sastrería, que el Señor me lo siga bendiciendo poderosamente, hermano Santos, que la gracia del Espíritu Santo siempre me lo acompañe y me lo guarde. Siempre, siempre, mi hermano. Bendiciones para usted. Bendiciones, bendiciones, bendiciones para todos los papás. A ver, pues, ahí saludos para todos los papás, para los abuelos, para los que son papás jóvenes, ¿verdad? Que este año empezaron a ser papás. Ay, Dios mío, ni se esperaban lo que están pasando, ¿verdad? Pero bueno, ya está, ¿verdad? Hoy hay que comprar leche, hay que comprar pañales, hay que comprar esto, hay que comprar lo otro. Ya no es como la vida de soltero, ¿verdad? Que iba, venía y comía donde se le daba la gana y pues no, ahora ya no, ahora tiene que llegar a su casita a tiempo, le tienen medido el tiempo y tiene que llevar lo que tiene que llevar, el gasto de la casa y el gasto del nene o de la nena, ¿verdad? Hay que llevarle ahí los pañales y ya ve que todo esto está por las nubes, pero bueno, que Dios les ayude, que Dios les ayude a todos, ¿verdad? Saludos también para mi querido hermano Pablito Guamuch también. Bendiciones, hermano Pablito, allá en la colonia, bueno, allá en Ciudad Satélite, ¿verdad? Saludos para hermana Rosita Ayala también. Les enviamos un fuerte, pero fuerte abrazo. Que el Señor me los bendiga poderosamente. Bueno, a todos los que son papás, al mero mero allá de la tortillería de Carlitos, la tortillería Carlitos, al mero mero jefe, ¿verdad? Saludos ahí a la tortillería Carlitos y también al papá de mi hermana Isabel. Dios me lo bendiga. Yo sé que está trabajando, hay muchos papás que ahorita están trabajando, pero muchos también que nos están escuchando, ¿verdad? Y ahí están nomás escuchando, ¿verdad? Están ahí escuchando a ver qué pasa. A usted que me está escuchando, le invito para este próximo domingo, desde las 10:30 de la mañana, vamos a celebrar la escuela dominical, como todos los domingos, pero este domingo vamos a escuchar palabra de Dios, vamos a cantar, vamos a adorar al Señor, vamos a dar gracias a Dios por la vida de los papás, pero también van a haber regalitos, regalazos ahí para todos los papás, así es que aproveche y tráigase a su papá, tráigase a su esposo, tráigase al suegro, tráigase, mire, hay muchos que al suegro lo quieren tanto como un papá lo tratan, ¿verdad? Y es que ya no le dicen suegro, algunos sí, ¿qué tal suegro? Le dicen y lo quieren mucho, algunos, ¿verdad? Se acostumbran en algunas regiones, le dicen papá al suegro, hola papá, le dice, ¿verdad? Y el suegro pues se ha portado muy bien, ha sido una ayuda también para el matrimonio, ¿verdad? Así es que bendiciones ahí para todos los suegros, tráigase al suegro, hombre, tráigaselo ahí, cómprele ahí una su camisita de esas bonitas, un su pantaloncito. Ahí a veces le regalan ropa al suegro, al papá, al abuelo, y ahí lo tiene guardado, ¿no, hombre? es hora de que se lo estrene y que se venga este domingo desde las 10:30 de la mañana en la Iglesia Central El Misterio de Dios. Vamos a estar celebrando este servicio en acción de gracias por todos los papás, pero también tendremos regalitos, así es que no se lo debe de perder este domingo desde las 10:30 de la mañana. Por ahí esperamos ver y saludar a nuestra querida hermana Sarita de Velázquez. Bendiciones. Por allá por San José Villanueva también está escuchándonos nuestra hermana Ana Isabel Molina. ¿Cómo está, hermana Ana Isabel? Bendiciones para usted, un fuerte abrazo. Que el Señor me la bendiga, hermana Ana Isabel. Que el Señor le siga ayudando y bendiciendo grandemente. También saludamos por ahí a hermana Sarita Castro, allí en San José Villanueva. Nos escucha. Bendiciones, hermana Sarita. Hermana Beatriz Mesa. ¿Cómo está, hermana Beatriz? Saludos, saludos, saludos, saludos, hermana Beatriz Mesa. Que el Señor me la bendiga grandemente. Saludos para hermana Yolanda Aldana. Saludos también para la familia Hernández, Miguelito y toda la familia. Ahí está hermana Mari, está hermana Samantha escuchándonos también. Y bueno, también quiero saludar a, hablando de Yolandas, ¿verdad? Saludos a Yolanda de León, saludos a su esposo ahí, al hermano Gustavo de León, le vamos a poner, ¿verdad? A ver si no se enoja la hermana también. Saludos a hermano Gustavo de León, ahí bendiciones, bendiciones hermano Gustavo, que el Señor lo bendiga y ahí que los nietos le lleven un pastelón, ¿verdad? Que el hijo le lleve ahí una su hamburguesa y ahí la hermana Yoli que lo abrace mucho. Así es que bendiciones para él allá en la zona número 21, escuchando la programación. Saludos para hermana Juanita Martínez, hermana Juanita Guzmán. Saludos también a hermano Chusito allá en el Porvenir Vía Canales. Que el Señor los bendiga grandemente. A todos los de allá del Carmen, por ahí está hermana Máxima Tobar. Ya está ahí haciendo que esos pollos crezcan para hacer un caldazo, dice, ¿verdad? Así es que bendiciones, hermana Máxima Tobar, a su nuera y a sus hijos también. Les deseamos feliz Día del Padre, ¿verdad? Por ahí va a haber pastelazo, va a haber pastelazo también por ahí, hombre. Saludos para todos los del Carmen, para todos los de La Salvadora. ¿Cómo están? A todos los de Santa Catarina Pinula. Allá don Lolo, allá en Santa Catarina Pinula, don Lolo va a celebrar mañana el Día del Padre, dice, porque sus nietos y sus hijos le van a celebrar una gran fiesta, ¿verdad? Saludos para hermana Yoli de García. Así es que saludos para don Lolo allá en Santa Catarina Pinula. Bendiciones ahí para los de Santa Catarina Pinula, escuchando esta hermosa programación de Horizontes, el Misterio de Dios. Son las 10:51, 10 de la mañana, 51 minutos. Vamos con otro canto, ya volvemos.

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0: 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La hora exacta en Guatemala, las 11 de la mañana.
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Somos embajadores de Cristo, enviados a proclamar su reino, y por ello nos unimos para expandirlo. Saludamos al pastor Francisco Tsunux Castro, de Iglesia El Misterio de Dios, en Aldea Xecajá, Totonicapán. He aquí, yo vengo pronto. Retén lo que tienes, para que ninguno tome tu corona. Apocalipsis 3:11.

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0: homenaje a papá este próximo domingo, entonces, desde las 10:30 de la mañana en Iglesia Central El Misterio de Dios. Por favor, no se lo vaya a perder, no se lo vaya a perder este próximo día domingo a las 10:30 de la mañana. Mensaje predicado por el pastor Luis Armando, ¿verdad? Así es que no se lo vaya a perder, todo está preparadísimo para recibirles con muchísimo gusto. Recuerde que nuestra iglesia es una iglesia familiar, pueden venir todos los que quieran venir. Nosotros vamos a recibirles con los brazos abiertos. Acá estarán los servidores, las hermanas diaconisas también para decirle pase adelante. Hay un lugar para que estacione su carrito, le buscamos ahí el lugar para que estacione su carrito. Así es que vengas este domingo desde las 10:30 de la mañana. Buenos días, Dios le bendiga.
1: Hermano Ricardo.
0: Buenos días, bendiciones.
1: Llamo aquí en la Betania, la mujer perdida.
0: Uy, apareció el peine, dijo mi abuelita. ¿Cómo está mi hermana Flori?
1: Bien, mamá.
0: ¿Qué se me había hecho, hombre? Por ahí nos contaron que cumplió años la semana pasada.
1: Sí, hermano.
0: Ay, Dios. Y yo esperando el pedacito de pastel, aunque sea un pedacito, dije yo.
1: Sí, mire que yo no podía llamar porque mi radio se había descompuesto.
0: Ay, Dios mío.
1: Y para escuchar la emisora compré otro. Señor, sí. Porque no se escucha ahí, no sale esa emisora ahí.
0: Ay, Dios mío, ¿qué pasará? Tal vez hay que moverlo del lugar.
1: A ver, entonces con mi mismo descompuesto. Ajá. Me dice una hija, mamá, ¿por qué no le pone baterita? Luis, ¿acepta batería? Bien, pero no se escucha.
0: Ay, Dios mío.
1: Entonces, volví, le compré otro cordón. Ajá. Era el cordón que estaba mal.
0: Ah, el cordón. Hoy sí nos escucha.
1: Ahorita ya se escucha un poco.
0: Ah, qué bueno, gracias a Dios. Qué bueno, hermana Flor.
1: Por eso que pude marcar, pero... Hermano, yo quisiera molestarle, disculpe, porque perdí el número de cuenta para poder depositarle mi promesa que siempre he mandado.
0: Muchas gracias, hermana Flori. Claro, sí, usted me dice si tiene ya dónde anotar, yo se lo comparto.
1: Si me hace favor de dármelo por número.
0: Muy bien. Le vamos a ir 31.
1: Es 31, ¿verdad?
0: Ajá, 31.
1: ¿Sí?
0: Ay, 30, 0, 0, 9.
1: 0, 9.
0: 0, 9.
1: ¿Sí?
0: 0, 5.
1: 0, 5. ¿Sí?
0: 5, 1.
1: 5,
0: 1.
1: Ajá.
0: 6, 6.
1: ¿2 veces 6?
0: Sí, son 2, 6. Ajá.
1: ¿Sí, hermano?
0: 3, 1, 0, 9, 0, 5, 5, 1, 6, 6.
1: ¿Sí?
0: Ahí estamos, hermana Flori.
1: Pues, hoy en la tarde deposito, hermano.
0: Muchas gracias, mi hermana Flori. Oye, que Dios me la bendiga.
1: No se me ha olvidado. Lo que pasa es que ya no tenía nombre de cuenta.
0: Sí.
1: Y como no se escuchaba mi garrito, y por eso no había podido.
0: Pero qué bueno, hombre. ¿Y qué tal pasó su cumpleaños?
1: Sí. Pues gracias a Dios, todo bien.
0: Bendito sea Dios.
1: Sí, todo bien, gracias, Señor.
0: Hubo pastelito y todo, hermana Flori.
1: Sí.
0: Ah,
1: sí,
0: qué bueno.
1: Una bendición de Dios.
0: Ah, qué bueno.
1: Así me complacían.
0: Mire. Pero qué bueno, gracias a Dios.
1: Mi yerno Aníbal me llamó y me dijo, escuchó su saludito. Cállense, le dije, yo no tengo radio.
0: Ay, Dios.
1: Ay, Dios, yo le mandé a saludar en la...
0: Sí, aquí la saludaron y aquí la saludamos. Y va de decirle, hermana Flori, queremos pastel y nada. Yo dije, la hermana Flori no nos quiere dar pastel.
1: No les escuchaba, ni hacía falta, pero no podía escucharlo.
0: Pero qué bueno que ya está ahora.
1: Todavía sí, ahorita les estoy escuchando y por eso escuché que usted estaba en la emisora.
0: Aquí estamos, gracias a Dios.
1: Sí,
0: ajá. Así es.
1: Hermano, pues primero Dios, hoy le voy a depositar.
0: Muchas gracias, hermana Flori, oye.
1: Sí, hermano.
0: Que Dios me la bendiga.

De parte de hermana Ruth, dice por acá, ¿verdad? De Villahermosa, saludando a todos los padres, dice, un saludo muy especial para todos los padres de familia y en especial a sus hijos, que se llama Luis Alberto y también para Alexander. Bendiciones, entonces, nos ha pedido un canto con el linaje de David. Con mucho gusto, hermana Luz, hermana Ruth, dice por acá. Muchas gracias por ese llamadito y pues saludo para todos los padres. Dice, con muchísimo gusto, aquí los estamos saludando, ya que es una bendición para nosotros el poder atender su reporte y su comunicación en esta mañana. 11 de la mañana con 10 minutos. El tiempo va, corre, pero nosotros acá disfrutando de esta programación, atendiendo sus reportes, atendiendo sus llamaditas, atendiendo acá a todos ustedes que están en sintonía de esta hermosa programación. Así es que vamos a ir disfrutando de más música que tenemos por acá para ustedes.

0: Muy bien, siga comunicándose con nosotros a través del 2250-6681 y del 5421-8102. Ahí escríbanos, cuéntenos cómo está esta mañana. Ya han pasado 17 minutos de las 11. 17 después de las 11. Saludos para hermana Adelita allá en Boca del Monte. Dios me la bendiga a todos los de Boca del Monte. Bendiciones para mi hermana Rosario, María Rosario, algo así me dijo la vez pasada. Bueno, bendiciones, bendiciones allá en Boca del Monte. Saludos también para hermana Jessica allá en Chichimecas. ¿Cómo están los de Chichimecas? Ya están ahí las gelatinas de sabores listas para ser entregadas y que la gente se las lleve. Bendiciones ahí para mi querida hermana allá en Chichimecas. También enviamos un saludo muy especial para los hermanos que escuchan en Prados de Villahermosa. Por ahí están muchos hermanos escuchando en Prados de Villahermosa la programación del 1480. Venía a mi mente hermano Freddy Sánchez. Dios me lo bendiga, hermano Freddy, allá escuchando la programación. Saludos para hermano Eladio Santay, también trabajando, repartiendo las granizadas. Bendiciones, hermano Eladio. También saludos a los del comedor El Misterio de Dios. Que el Señor me los bendiga. Saludos también para mi hermana Soilita, ¿verdad? Ahí también en la zona número 21. Bendiciones, hermana Soila Escobar. Dios me la bendiga, hermana Soilita. Bendiciones a toda la familia. Qué bueno que nos están escuchando. A la hermana Olga allá en el mercado El Guarda. Le enviamos un saludo especial también. Dios la bendiga, hermana Olga. Que el Señor la siga usando maravillosamente. Como también saludamos a hermana Wendy Guamuch. ¿Qué dice hermana Wendy? ¿Cómo le va? ¿Qué tal? ¿Qué tal? ¿Qué tal? Bendiciones para su vida. Ya preparando todo para darle el abrazo a su mero esposo. Al mero mero, ¿verdad? Ahí está. Bendiciones. Y también para celebrar con su papá. Bendiciones también a los hermanos que nos escuchan allá en la primero de julio. Hermana Blanquita, espero se encuentre bien. Que el Señor me la bendiga también y muchas gracias a todos ustedes de verdad porque están apoyando la radio, están orando por la radio, pero también están dando su ofrenda, su colaboración a muchos de ustedes que se nos olvidan los nombres, pero pues por ahí están en sintonía. Hermana Ofe de Estrada, un saludo muy especial para hermana Adelaida Atenas también. Que el Señor me la bendiga, hermana Adelaida. Ay, Dios mío, se nos olvidan muchos nombres. Saludos para hermana Valentina también. Dios bendiga hermana Valentina Chajón, a toda la familia allá en la isla escuchando la programación. A los hermanos de la zona 3, hermano Tomás Morales, bendiciones hermano Tomás, el Señor me lo bendiga. También saludamos a los hermanos que escuchan en la zona 12 de esta ciudad, hermano Rolando Reyes, bendiciones. Hombre, a todos los que escuchan, que el Señor los bendiga, a todos los caballeros, a todas las damas, un saludo muy especial y siempre nosotros acá acompañándoles con la programación de Voces de Júbilo, estas voces que alaban al Señor, que glorifican el nombre del Señor y que le alegran la mañana, le alegran el día, le alegran esta media mañana. Saludos ahí a las hermanas que están haciendo ya el almuerzo. ¿Cómo está? Por allá está hermana Flori y hermana Viviana. También le enviamos el saludo especial allá en la entrada de Loma Blanca, frente al parqueo de buses, ¿verdad? Por ahí están ya. El pollito ya está listo solo para irse al aceite y que salga frito ya, ¿verdad? Bendiciones para ustedes. También enviamos un saludo muy especial para nuestra hermana Hilda. Ah, sí, hombre, Mérida. Saludos para hermana Hilda Mérida y a toda la familia Mérida. Saludos, que Dios les bendiga. Buenos días, Dios les bendiga.
1: Es un Radio Vicente.
0: A la orden, Dios le bendiga, buenos días.
1: Hermano, aquí le habla el hermano Horacio Villegas de la iglesia Villahermosa.
0: Ah, ¿qué se había hecho, hermano Horacio, hombre?
1: Pues andaba por Saturno.
0: ¡Oh, Dios mío! Pero lo bueno es que ya vino a la ciudad, hermano. Hermano Horacio, ¿cómo está?
1: Anticipadamente, le deseo un día del Padre feliz.
0: Muchas gracias, hermano. Igualmente para usted.
1: Que Dios lo bendiga y que lo proteja y que lo tenga en la radio para siempre.
0: Muchas gracias. Igualmente para usted, mi hermano. Oye.
1: También le voy a hacer un saludo para mi hijo Sergio Villegas, que vive en el Saturno.
0: En Saturno.
1: Y para el otro mi hijo Marvin, que vive en la Florida.
0: Ah, bueno, mire pues, uno está allá en Ciudad Saturno y otro está en la Florida.
1: Sí, ahí viven ellos.
0: Que Dios los bendiga grandemente, pues. Que reciban un saludo de parte de su papá y que ellos también los saluden el día de mañana, hermano Horacio.
1: Sí.
0: En el nombre de Jesús.
1: ¿Me pone mi alabanza, hermano?
0: Claro, ¿cuál será su alabanza, hermano Horacio?
1: Mi rey mío.
0: ¿Rey mío?
1: Sí.
0: Con mucho gusto se lo incluimos, oye.
1: Gusto de saludarlo, hermano. Igualmente. Gusto de escucharlo también.
0: Igualmente, mi hermano Horacio. Dios me lo bendiga. Me alegra escucharlo, oye.
1: Cuídese mucho, que Dios lo guarde.
0: Igualmente, gracias, mi hermano. Gracias, gracias.
1: Gracias, hermano.
0: Amén. Gracias, hermano Horacio Villegas, allá en Villahermosa, allá cuidando la iglesia. Que Dios lo bendiga, Dios lo guarde, los ángeles lo acompañen por ahí. Saludos a su hijo allá en Ciudad Saturno, esto es en la zona 9 de Misco, y también allá en la Florida, ¿verdad? Bendiciones, qué bueno, gracias a Dios, qué bueno. Hey, ya empiezan los saludos. El día de mañana, sin duda, va a haber muchos mariachis por todos lados, van a haber cohetes por todos lados. Ah, no, hombre, mañana va a estar esto alegre, alegre, alegre. Y en casita va a estar alegre. Ya muchos de los hijos ya están de acuerdo. Vamos a hacer esto, vamos a hacer lo otro. Vamos a poner este adorno. Vamos a. Ah, no, hombre. Y saludos a todos los hijos que van a recordar a sus papás. Que yo conozco a familias que este año perdieron en este primer semestre del año. Perdieron a su papá y pues están tristes, pero pues vivos en el corazón. Eso es lo más importante. Como decía una hermana, están vivos en el corazón. Eso es algo muy importante. Dios le bendiga. Buenos días.
2: Mi hermano Ricardo.
0: ¿Qué tal, mi hermano? ¿Cómo está?
2: Aquí estamos bendecidos. ¿Usted qué tal está, hermano Ricardo?
0: Bien, gracias, hombre. ¿Por qué se oye tan lejos, hermano?
2: Ah, es que estoy poquito más para allá del sol, hermano.
0: Ah, no, hombre, usted está más para acá que más para allá. Si el hermano tiene su hijo en Ciudad Saturno, usted sabe dónde está, en la luna ya.
2: Sí, hermano Ricardo, qué bendición escucharlo.
0: Igualmente, hermano Patricio.
2: Yo lo he llamado, es que da pena llamar, hermano Ricardo.
0: ¿Y por qué da pena, hombre? Si aquí le atendemos con mucho gusto.
2: Me voy a decir que uno quisiera ayudar, hermano Lazario, pero uno no puede, hermano, porque como usted bien sabe, que ya nosotros somos de la tercera edad, ¿verdad?
0: Pero mire, con sus oraciones y con su presencia nos ponen alegres, ¿eh? Eso no es problema.
2: Hermano Ricardo, porque si uno no puede, pero bendito Dios que se puede, hermano Ricardo.
0: Ah, no, eso es cierto. Y usted ahí con las oraciones, eso sí, ¿verdad? Las oraciones, ahí que Dios bendiga la radio.
2: Sí, es, hermano Ricardo, ¿verdad? Porque bien que se apena uno algo, ¿verdad? Porque dirán que uno no quiere, hermano.
0: No, hombre.
2: Ahí sí que solo Dios sabe cómo.
0: Usted no, mire, pues le voy a decir algo. Usted no piense por los demás. Usted piense usted lo que usted tiene que pensar y que sea positivo, ¿verdad?
2: Bien, hermano Ricardo.
0: Así, que los demás que piensan, ay, Dios mío, eso, si yo me pusiera a pensar qué piensa la demás gente de mí o qué hace, que nada, mano.
2: Así es, hermano.
0: Ay, Ricardo. Como dijo usted, ya estuviéramos más allá del sol, más allá del sol, pero no, hombre.
2: Ya merito, hermano Ricardo.
0: Nah, ya casi, ya pero merito, no, hombre, ya. Todavía le faltan como unos sus 30 años más.
2: Ya estamos en la lista ya, hermano Ricardo.
0: Ay, no, hombre,
2: ¿cómo todos estamos en la lista? Cuando nos toque, nadie sabe, solo Dios, hermano.
0: Ah, sí. Pero como la Biblia dice que es mejor el día de la muerte que el día de que uno nace. Así dice la Biblia.
2: Sí, hermano, ¿verdad? Uh-huh. La verdad es que solo Dios, uno sabe qué día nació, pero cuando uno muere, nadie sabe.
0: Nadie sabe dónde se va a morir uno ni qué le va a pasar.
2: Así es, hermano Ricardo.
0: Pero qué bueno escucharlo, hombre, de veras nos alegra mucho. Ya ve que ahí lo saludó la hermana Rafaela, deseándole feliz día al padre.
2: Ay, Dios, muchas gracias. Igualmente le repito ese saludo también. Igualmente también para la hermana Amparo, que Dios la bendiga a ella, al hermano Mario, por ser el padre el día de mañana.
0: También, pues.
2: Y pidiéndole a Dios, ¿verdad?, que Marito, que Dios ponga su mano completamente en su cuerpo, ¿verdad?
0: Amén, amén.
2: Lo que le pasó, ¿verdad, hermano Ricardo?
0: Sí, Claro, claro que sí.
2: Sí, pero pidiéndole a Dios por ellos también, que Dios los bendiga a cada uno de ellos.
0: Amén.
2: También al hermano Víctor La Salvadora y a todos los padres por ser el día de mañana, hermano.
0: Se le olvidan a uno los nombres, ¿verdad? Pero para todos va el saludo.
2: Para todos, ¿verdad? Porque es la verdad que así tiene que ser. Porque usted no sé si es padre todavía o ya no.
0: Ah, pues ya casi.
2: Ah,
0: ya tengo nietos, ya tengo nietos.
2: Ah, vaya.
0: Yo
2: pensé que ya se le había pasado el tiempo ya de
0: No,
2: padre,
0: hombre, ya padre. Están los nietos ahí jugando.
2: Ah, bueno, qué bendición, hermano, ¿verdad? Pues que Dios lo bendiga también por ser el día de padre, hermano Ricardo.
0: Gracias, hermano Patricio.
2: Gracias por el saludo de la hermana Rafaela también. Que
0: Amén.
2: Dios la bendiga. Y a toda la fiel audiencia que está escuchando la radio, hermano. Porque siempre estamos ahí con estos dolores ingratos, hermanos y tardos, que ya nos están molestando mucho, pero primero Dios, ahí estamos, hermanos y tardos. Porque la verdad es que ya uno Amén. Ya quisiera uno andar, ay, pero ya no puede.
0: Cuesta. Ingrato. Le cuesta
2: molesta uno. Aún, hermano Ricardo, ¿verdad?
0: Cierto, cierto.
2: Sí, porque ya pasó la época que uno está en su juventud, ¿verdad, hermano?
0: Oh, no, hombre, ya cuando uno era joven, ¿verdad? Iba y venía y de todos modos uno casi ni dormía y al otro día ya iba uno para afuera.
2: Sí, porque dice, hermano, que yo me quedo viendo al tiempo que me pongo en qué pensar tanto joven que está muriendo, hermano, está muriendo,
0: es cierto.
2: Porque ellos mismos lo están buscando, ¿verdad?
0: Es cierto.
2: Y tanto joven perdido que hay, y yo me pongo a pensar, uno quisiera ese tiempo de que estos tienen, ¿verdad?, para trabajar, para cualquier cosa, pero uno ya no puede, hermano Ricardo, ¿verdad?
0: Claro, es cierto.
2: Lamentablemente uno ya no puede, aunque quiera, uno hace lo posible, hermano, pero ya... Y el cuerpo ya no da, hermano Ricardo.
0: Es cierto, mi hermano.
2: ¿Verdad? Y es una época que tenemos que pasar todos, hermano Ricardo.
0: Todos, hermano, todos tenemos que pasar eso, ¿verdad?
2: Porque, como lo repito, ¿verdad? Tanto joven que se está quitando la vida entre ellos.
0: Oh,
2: hermano,
0: no, hombre,
2: ¿verdad?
0: Mire, la tanto violencia joven, está
2: lástima,
0: ver, duro.
2: Patojos que ya no tienen corazón. Yo vi las noticias, hermano, un patojo de 14 años destacando a otro ser humano, hermano.
0: Ah, sí, es cierto, es cierto.
2: Qué tristeza, ¿verdad? Que gracias a Dios, cuando nosotros crecimos, era un tiempo muy, muy...
0: distinto, diferente.
2: Tenía uno mucho cuidado, ¿verdad, hermano?
0: Sí, había mucho respeto antes.
2: Había un respeto grande, ¿verdad? Porque le digo yo que nosotros crecimos, que nuestros padres... nos enseñaron cuando nos levantábamos a de desayunar, de almorzar, de cenar. Uno se cruzaba las manos y le daba, y que agachaba y le daba, bueno, Dios se lo pague a quien estuviera, ¿verdad?
0: Es cierto.
2: Que hoy no, hoy tiene las manos también más bien a sonarle a uno, hermano.
0: Sí, hermano, sí, es cierto, los papás antes con una mirada, hermano, ya sabía uno que ya le tocaba.
2: Mi hermano Ricardo, le voy a alargar un poquitillo, ¿verdad?
0: Uh-huh.
2: En tiempo de la Semana Santa, hermano, con mis papás eran católicos, ¿verdad?
0: Uh-huh.
2: Entonces, lo callado empezaba miércoles santo a las 12 de mediodía, uh-huh. Empezaba el silencio, hermano, ¿verdad?
0: Oh, sí, pues.
2: Hasta el día lunes de Pascua, le decían ellos, ¿verdad?
0: Claro.
2: En esa época uno hacía una cosa mala, solo se quedaban viendo y como que lo apuntaban. Y ya de lunes adelante ahí estaban dándole a uno.
0: Ay, Dios mío, sí, pues.
2: Ya cobrándose todo lo que uno hacía de travesuras, ¿verdad?
0: Sí, es cierto.
2: Pero ya no, hermano, ya no. Hoy en este tiempo ya no hay respeto de nada, hermano Ricardo.
0: Hoy ya no le dicen papá al papá, sino viejo, ruco.
2: Ah, todavía, con amor. Mire, hermano Ricardo, aún entre nosotros cristianos, a mí no me agrada que un hijo le diga vos al papá siendo cristiano, hermano.
0: Sí, ¿verdad?
2: Yo no comparto esa palabra, hermano. Sinceramente no lo comparto porque muchos cristianos, yo he oído hasta los pastores, tratan vos papá, vos, ay Dios, digo yo. No, eso nosotros no lo conocimos cuando nosotros crecimos, hermano.
0: Antes era de usted.
2: Ya, Hoy ya se perdió todo, hermano Ricardo.
0: De todo se perdió, ya cierto.
2: Ya el respeto ya no existe, hermano.
0: Es cierto, ya no hay respeto.
2: Le digo, entre la vida cristiana, yo no comparto. Que le, si yo tuviera a mis padres, yo no compartiría eso, decirle, vos papá, vos eso, no. Vos es un, es que vos es una palabra muy para mí muy baja, hermano Ricardo.
0: Sí, claro.
2: Con todo respeto le digo, ¿verdad? Uh-huh, uh-huh. Pero como así, si nosotros no dejamos que nos traten así, ya eso ya no se puede corregir, ¿verdad?
0: Es cierto.
2: ¿Verdad? Pero bendito Dios, ¿verdad? Que ahí estamos todavía con vida, hermano Ricardo.
0: Gracias a Dios, hermano Patricio, y sí, espero sí. Que mañana se la pase muy bien, que sus hijos le lleven ahí campero, no sé qué le gusta al hermano Patricio, pero es un tacuacín ahí, no sé qué le gusta, la verdad.
2: Ahí sí que como dijo en la vida mundana, ¿verdad? Bien me tienen preparado un caldo de setas, hermano.
0: Pero no, hombre, a ver qué le llevan por ahí.
2: Qué bueno poder, hermano, que todos los hijos fueran iguales, pero como le digo yo a una persona, qué bueno que los hijos son iguales, ¿no? Mirate los dedos de tu mano, mira, hasta porque todos son parejos, pues.
0: Todos son diferentes.
2: Quedo yo analizando y pensando, la verdad que es cierto, digo yo, ¿verdad?
0: Claro.
2: Pero que Dios tenga misericordia de los hijos, hermanos.
0: Que padre. Dios los bendiga, ese es el mejor deseo para los hijos.
2: Cada uno de ellos, pero que lo haga, pues bendito Dios, ¿verdad, hermanos?
0: Amén, amén, amén.
2: Pero hay que pedirle a Dios, no solo el día de hoy, el día de mañana, todos los días,
0: sí, es cierto. Sí. Pues qué bueno, hermano Patricio, qué bueno escucharlo, qué gusto saludarlo y qué bueno que nos haya llamado.
2: Gracias. Me quiera favor de tomar mi canto, hermano.
0: Claro, ¿cuál será su canto?
2: Con Cristo quiero estar.
0: Así es,
2: hermano.
0: ¿Y ese quién lo canta?
2: Yo creo que es el dueto David.
0: El dueto David, con Cristo quiero estar.
2: Así es, hermano.
0: Vamos a buscarlo y se lo vamos a incluir, hermano. Oye.
2: Claro, para mí ha sido un gusto saludarlo.
0: Gracias, hermano Patricio.
2: Disculpe que no lo he llamado.
0: No, ¿verdad? Tenga pena, aquí estamos para servirle.
2: En nombre de Dios, ahí estamos siempre, hermano.
0: Aquí estamos siempre para servirle, oye.
2: Es tu vida, que siempre Dios lo cuide donde quiera que esté.
0: Muchas gracias.
2: Que Dios lo acompañe a usted, hermano.
0: Gracias, mi hermano. Oye, Dios me lo bendiga.
2: Saludos a la hermana Rafaela.
0: Amén, amén. Muchas gracias, hermano.
2: Dios lo bendiga, hermano.
0: Gracias, hermano Patricio. Hermano, saludos a hermana Benita.
2: Gracias.
0: Bueno, pues qué bueno escucharlos y saludarlos en esta hermosa mañana. Hoy a las 6:30 les esperamos en la Iglesia Central del Misterio de Dios. Hoy, martes, a partir de las 6:30 de la tarde, les esperamos en Iglesia Central El Misterio de Dios. Sexta Avenida 079, Colonia El Tesoro, Zona 2 de Misco. Y tenemos Palabra de Dios, tenemos alabanza, adoración al Señor, y bueno, vamos a estar alegres, adorando, cantando y recibiendo esa palabra que el Señor nos tiene preparada hoy martes a las 6:30 de la tarde. Y el domingo no se le vaya a olvidar esta celebración, homenaje para los padres, a partir de las 10:30 de la mañana, este próximo domingo, en la Iglesia Central del Misterio de Dios. Ojalá todos los padres, todos los padrecitos, todos los abuelos, todos los que son papás puedan estar con nosotros este próximo domingo en este homenaje para los padres que vamos a tener en Iglesia Central El Misterio de Dios desde las 10:30 de la mañana. No se lo puede perder. Sexta Avenida 079, Colonia El Tesoro, Zona 2 de Misco.

0: Estamos ya llegando a las 11 de la mañana, 42 minutos, 11 con 42. Estamos a 18 minutos de finalizar la programación de Voces de Júbilo, pero hemos platicado con ustedes, hemos incluido sus alabanzas, hemos cantado al Señor, hemos, bueno, las hermanas ahí haciendo la limpieza, ordenando ya, les agarró la tarde porque hay que ir a traer al nene al colegio, a la escuela, hay que ir a traerlo, entonces ya les agarró un poquito la tarde, pero gracias a Dios porque pues lograron hacer todo lo que tenían que hacer, recoger, poner, quitar, hacer, lavar la ropa, tenderla, ya la entraron, que bueno, gracias a Dios, ¿verdad? Porque les dio tiempo. Hola, buenos días, Dios le bendiga.
1: Que el Señor me los bendiga, hermano.
0: Muchas gracias, mi amada. ¿Con
1: quién? ¿Hasta cuándo tenemos la gran oportunidad de conocernos?
0: ¿Verdad?
1: Ay, ¿Cómo está, hermano Ricardito?
0: Bien, gracias. ¿Y usted qué tal?
1: Pues bien, muchas gracias. Aquí siempre recordándolos a usted.
0: Eso está bueno, hombre, que sí. Se acuerde de nosotros.
1: ¿Qué tal de bendiciones?
0: Aquí, mire, gracias a Dios, como siempre, bendecidos para la gloria de Dios.
1: Qué bueno, bendito sea Dios.
0: ¿Y usted qué tal?
1: Aquí sufriendo mi dolorcito, pero ahí la vamos pasando.
0: Poco a poco.
1: Poco a poco, sí.
0: Con la ayuda de Dios.
1: Que Dios nos dé las fuerzas y la fortaleza para seguir adelante.
0: En el nombre de Jesús, así es.
1: La hermana, ¿cómo se llama la que está con usted? ¿Qué tal está también?
0: Hermana, ¿qué hermana?
1: La que nos atendió aquella vez que vino.
0: Ah, hermana Yuri.
1: ¿Qué tal está?
0: Ahí está la hermana Yuri, bendecida también. Ahí.
1: Yuri, eso. Sí.
0: En su, sí. Con su favor.
1: Saluda a todos. Y también una pregunta, hermano, ¿cómo siguió el hermano pastor?
0: Bastante bien, gracias a Dios, aunque todavía ahí en recuperación, pero bendito sea Dios, ahí ya lo tenemos, ahí bien, bendito sea Dios, el Señor ha sido bueno. Sí, hace días que se nos puso bastante grave y todo, pero Dios hizo un milagro sorprendente y ahí va recuperándose porque pues así es esto, ¿verdad? Así es el cuerpo, poco a poco, pero con la ayuda de Dios ahí va.
1: Médico por excelencia, ¿verdad?
0: Amén, amén.
1: Por eso Dios le dio esa sabiduría al hombre para que por medio de nuestro Señor Jesucristo pudiera curarse,
0: darnos un fin. Así es, mi hermana. Así es, mi hermana Berta.
1: Así es. Sí, vaya. Sí, es que ayer se le llamó, dice mi esposo.
0: Mire, sí, ayer llamó el hermano Mundo.
1: Exactamente, y le pidió una alabanza.
0: Sí, mire que ya no nos dio tiempo, pero hoy sí se la vamos a poner.
1: Hoy sí, ¿verdad?
0: Hoy le vamos a poner mis canciones, ¿verdad?
1: Exactamente.
0: De sí. Daniel Morales.
1: También le pido de favor, hermano, por mi familia.
0: Con mucho gusto.
1: Por mi hijo, siempre, ¿verdad? Y mis nietos, y por todos mis bisnietos, ¿verdad? Porque ahora tengo otros dos bisnietos, hermano.
0: ¡Oh, mire, qué bendición!
1: Mire, qué bendición.
0: Qué bendición, sí.
1: Y ore por ellos también, porque ya van para a completar el mundo y la iglesia también.
0: Mire, bendito sea Dios, sí.
1: Bendito sea Dios, sí. Ah, pues el mantón no la pone, ¿verdad?
0: Claro que sí, ya en un segundo más se lo vamos a poner hoy.
1: Ya sabía que es que no hayamos quien nos lleve para ir allá, porque tenemos que ir allá también.
0: Aquí le esperamos, hermana Berta, hoy.
1: Sí, si hayamos quien nos lleve, por ahí le aparecemos.
0: Por acá la esperamos, serán bienvenidos. Sí, hermano, Dios me la bendiga, hermana Berta.
1: Bendiciones a todos.
0: Muchas gracias, gracias. Okay. Ah, pues saludos para hermana Berta, hasta allá en el Tacatón, Amatitlán. Bendiciones, hermano Mundo. Sí, hombre, ayer se nos fue el tiempo, pero hoy sí se le vamos a incluir con mis canciones. Vamos a atender comunicación en el WhatsApp. Hola, buenos días.
2: Hola, hermano Ricardo, Dios lo bendiga.
0: Bendición.
2: Pues aquí, hombre, saludándole.
0: Gracias.
2: En el nombre maravilloso de Jesús.
0: Muchas gracias.
2: Si usted se acuerda de la familia Siquej. Allá de San Juan, Zacatepeque, sí, ¿verdad? Sí, pero ahora no estoy escuchando aquí en San Juan, sino que le estoy escuchando aquí por Canadá.
0: Oh,
2: hermano, qué privilegio hermoso.
0: Qué bendición.
2: Aquí de lejos, pero gracias al Señor, pues aquí muy contento. Muy, muy, muy satisfecho al escuchar
0: amén.
2: La programación de Radio Horizontes.
0: Qué bueno.
2: Que Dios lo bendiga, hermano, y sigue adelante. También que Dios bendiga al pastor general Luis Armando Flores.
0: Muchas gracias.
2: Y a su persona y gracias. Todos los que laboran en la radio. Solo con un canto, hermano.
0: Claro.
2: Buen siervo fiel, sigue adelante.
0: Muy bien.
2: Si lo canta el hermano Julio Elías o, el hermano, o los hermanos Milagro de Cristo.
0: Ah, va, fiel siervo.
2: Ay, que Dios lo bendiga, hermanos.
0: Gracias, mi hermano. Sí, como nombre, me acuerdo de la familia Siquier. Pues, como nombre. Se nos fue a Canadá, mi hermano. Qué bueno, Dios me lo guarde, me lo bendiga. Y qué bueno que a través del tuning nos estén escuchando. De veras, qué bendición. Gracias, gracias, hermano. Y sí, tengo buenos recuerdos. Estamos hablando de hace muchos años atrás, muchísimos años atrás. Así es que bendiciones a toda la familia Siquier, a mi hermano allá en los Estados Unidos y acá a la familia, allá en Canadá y a la familia que está acá en Guatemala. Qué bueno, gracias ahí por el saludo para los hermanos de Radio Horizontes, para el pastor y claro, también le vamos a incluir su canto. Así es que vamos con música, ya volvemos.

0: Muy bien, ya nos vamos. Muchas gracias por haber escuchado estas voces de júbilo que exaltaron el nombre de nuestro Señor Jesucristo. Gracias por su sintonía, gracias por su reporte. Gracias, gracias, gracias. No se le olvide que estamos para servirle siempre acá en la Horizontes, en la RH de Guatemala. Bendiciones a los que nos escuchan en Guatemala, en los departamentos, en México, en Estados Unidos y en Canadá y en todo el mundo a través de Horizontes 1480 AM, a través del tuning y también a través de la página rh1480.com. Ahí estamos, hombre, para servirles a cada uno de ustedes. Les amamos, les bendecimos, les deseamos una feliz y excelente tarde. Buen provecho desde ya, con mucho cuidado si sale, llévese en su paraguas, ahí, por si las moscas, dicen por ahí, ¿verdad? Así es que vaya con cuidado, que el Señor le bendiga, gracias al hermano Seas que estuvo en controles poniendo sus alabanzas. Y a cada uno de ustedes viene la lectura de la palabra, viene oración con Oseas a las 12:30, a la 1 viene también la pastora Mari para traernos palabra de Dios, a las 2 impacto y alabanza, luego palabra de Dios y la programación de la tarde continúa con mucha bendición. Jehová les bendiga y les guarde. Jehová siempre tenga misericordia de todos nosotros. Hasta pronto, que la pasen bien.
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2: Somos embajadores de Cristo, enviados a proclamar su reino, y por ello nos unimos para expandirlo. Saludamos al pastor Francisco Tsunux Castro, de Iglesia El Misterio de Dios, en Aldea Xecajá, Totonicapán. He aquí, yo vengo pronto. Retén lo que tienes, para que ninguno tome tu corona. Apocalipsis 3:8.

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0: Entonces Jacob se acercó a su padre e Isaac lo tocó.
1: La voz es la de Jacob, pero las manos son las de Esaú.
0: Sin embargo, no reconoció a Jacob, porque cuando tocó las manos de Jacob, estaban velludas como las de Esaú. Así que Isaac se preparó para bendecir a Jacob.
1: ¿De verdad eres mi hijo Esaú?
2: Sí, lo soy.
0: Entonces Isaac dijo:
1: Ahora, hijo mío, tráeme lo que cazaste. Primero comeré y después te daré mi bendición.
0: Entonces Jacob llevó la comida a su padre e Isaac la comió. También bebió el vino que Jacob le sirvió. Luego Isaac le dijo a Jacob:
1: Acércate un poco más y dame un beso, hijo mío.
0: Así que Jacob se le acercó y le dio un beso. Entonces Isaac, al sentir el olor de la ropa, finalmente se convenció y bendijo a su hijo diciendo:
1: ¡Ah! El olor de mi hijo es como el olor del campo que el Señor ha bendecido. Del rocío de los cielos y la riqueza de la tierra. Que Dios te conceda siempre abundantes cosechas de grano y vino nuevo en cantidad. Que muchas naciones sean tus servidoras y se inclinen ante ti. Que seas el amo de tus hermanos y que los hijos de tu madre se inclinen ante ti. Todos los que te maldigan serán malditos y todos los que te bendigan serán bendecidos.
0: En cuanto Isaac terminó de bendecir a Jacob, y casi antes de que Jacob saliera de la presencia de su padre, Esaú regresó de cazar. Preparó una comida deliciosa y se la llevó a su padre. Entonces dijo:
3: Levántate, padre mío, y come de lo que he cazado para que puedas darme tu bendición.
0: Pero Isaac le preguntó:
1: ¿Quién eres tú?
3: Soy tu hijo mayor, Esaú.
0: Isaac comenzó a temblar de manera incontrolable y dijo:
1: Entonces, ¿quién me acaba de servir lo que cazó? Ya he comido y lo bendije a él poco antes de que llegaras. Y esa bendición quedará en pie.
0: Cuando Esaú oyó las palabras de su padre, lanzó un grito fuerte y lleno de amargura.
4: Oh, padre mío, ¿y yo? ¡Bendíceme también a mí!
0: Pero Isaac le dijo:
1: Tu hermano estuvo aquí y me engañó. Él se ha llevado tu bendición.
4: Con razón su nombre es Jacob, porque ahora ya me ha engañado dos veces. Primero tomó mis derechos del hijo mayor, y ahora me robó la bendición. ¿No has guardado ni una bendición para mí?
1: He puesto a Jacob como tu amo, y he declarado que todos sus hermanos serán sus siervos. Le he garantizado abundancia de grano y de vino. ¿Qué me queda para darte a ti, hijo mío?
4: ¿Pero acaso tienes una sola bendición? ¡Oh, padre mío! ¡Bendíceme también a mí!
0: Entonces, Esaú perdió el control y se echó a llorar. Finalmente, su padre Isaac le dijo:
1: tú vivirás lejos de las riquezas de la tierra y lejos del rocío que desciende de los cielos. Vivirás de la espada y servirás a tu hermano. Sin embargo, cuando decidas liberarte, te sacudirás su yugo del cuello.
0: Desde ese momento, Esaú odió a Jacob, porque su padre le había dado la bendición a él. Entonces,

0: quédate allí con él hasta que tu hermano se calme. Cuando él se haya calmado y olvide lo que le hiciste, mandaré a buscarte para que regreses. ¿Por qué tendría que perder a los dos hijos en un solo día?
1: Luego, Rebeca le dijo a Isaac:
0: estoy harta de estas mujeres y tintas de aquí. Preferiría morir antes que ver a Jacob casado con una de ellas.
1: Capítulo 28. Entonces Isaac llamó a Jacob, lo bendijo y le ordenó:
2: no te cases con ninguna de estas mujeres cananeas. En cambio, vete de inmediato a Padán Aram, a la casa de tu abuelo Betuel, y cásate con una de las hijas de tu tío Labán. Que el Dios Todopoderoso te bendiga y te conceda muchos hijos. Y que tus descendientes se multipliquen y formen numerosas naciones. Que Dios te dé a ti y a tu descendencia las bendiciones que prometió a Abraham. Que llegues a ser dueño de esta tierra donde ahora vives como extranjero. Porque Dios le entregó esta tierra a Abraham.
1: Así que Isaac despidió a Jacob, y él se fue a Padán Aram, a quedarse con su tío Labán, hermano de su madre, hijo de Betuel el arameo. Esaú se enteró de que su padre Isaac había bendecido a Jacob y lo había enviado a Padán Aram para que encontrara una esposa, y que le había advertido a Jacob: no te cases con una mujer cananea. También supo que Jacob había obedecido a sus padres y se había ido a Padán Aram. A Esaú ya no le quedaban dudas de que a su padre no le agradaban las mujeres cananeas del lugar. Por lo tanto, fue a visitar a la familia de su tío Ismael y se casó con una de las hijas de Ismael, además de las esposas que ya tenía. Su nueva esposa se llamaba Maalat, era hermana de Nebaiot e hija de Ismael, el hijo de Abraham. Mientras tanto, Jacob salió de Beer-Seba y viajó hacia Harán. A la caída del sol llegó a un buen lugar para acampar y se quedó allí a pasar la noche. Jacob encontró una piedra donde reposar su cabeza y se acostó a dormir. Mientras dormía, soñó con una escalera que se extendía desde la tierra hasta el cielo, y vio a los ángeles de Dios que subían y bajaban por ella. En la parte superior de la escalera estaba el Señor, quien le dijo:
3: yo soy el Señor, Dios de tu abuelo Abraham y Dios de tu padre Isaac. La tierra en la que estás acostado te pertenece. Te la entrego a ti y a tu descendencia. Tus descendientes serán tan numerosos como el polvo de la tierra. Se esparcirán en todas las direcciones, hacia el oriente y el occidente, hacia el norte y el sur. Y todas las familias de la tierra serán bendecidas por medio de ti y de tu descendencia. Además, yo estoy contigo y te protegeré donde quiera que vayas. Llegará el día en que te traeré de regreso a esta tierra. No te dejaré hasta que haya terminado de darte todo lo que te he prometido.
1: Entonces Jacob se despertó del sueño y dijo:
4: ciertamente el Señor está en este lugar, y yo ni me di cuenta.
1: Pero también tuvo temor y dijo:
4: ¡qué temible es este lugar! No es ni más ni menos que la casa de Dios, la puerta misma del cielo.

0: A la mañana siguiente, Jacob despertó muy temprano y erigió como columna conmemorativa la piedra en la que había reposado la cabeza y después derramó aceite de oliva sobre ella. Llamó a aquel lugar Betel, que significa casa de Dios, aunque antes se llamaba Luz. Luego, Jacob hizo el siguiente voto.
1: Si Dios en verdad está conmigo y me protege en este viaje, y si Él me provee de comida y de ropa, y si yo regreso sano y salvo a la casa de mi padre, entonces el Señor ciertamente será mi Dios. Y esta piedra que levanté como columna conmemorativa será un lugar de adoración a Dios. Y yo le daré a Dios una décima parte de todo lo que Él me dé.
0: Capítulo 29. Entonces Jacob se apresuró y por fin llegó a la tierra del oriente. A la distancia vio un pozo. Junto al pozo, en campo abierto, había tres rebaños de ovejas y de cabras esperando a que les dieran de beber. Pero una pesada piedra tapaba la boca del pozo. Era costumbre del lugar esperar a que llegaran todos los rebaños antes de quitar la piedra y dar de beber a los animales. Después se volvía a tapar la boca del pozo con la piedra. Jacob se acercó a los pastores y preguntó:
2: ¿De dónde son ustedes, amigos?
3: Somos de Arán. De Arán.
2: ¿Conocen allí a un hombre llamado Labán, el nieto de Nacor?
4: Sí, lo conocemos.
2: ¿Y él está bien?
4: Sí, está bien.
3: Mire, ahí viene su hija Raquel con los rebaños.
2: Todavía estamos a plena luz del día, por lo que es demasiado temprano para reunir a los animales. ¿Por qué no dan ustedes de beber a las ovejas y a las cabras para que así puedan volver a pastar?
4: No podemos dar de beber a los animales hasta que hayan llegado todos los rebaños.
5: Entonces los pastores quitan la piedra de la boca del pozo y damos de beber a todas las ovejas y las cabras.
0: Todavía estaba Jacob hablando con ellos cuando llegó Raquel con los rebaños de su padre, porque ella era pastora. Ya que Raquel era su prima, la hija de Labán, el hermano de su madre, y como las ovejas y las cabras eran de su tío Labán, Jacob fue al pozo, quitó la piedra que tapaba la boca y dio de beber al rebaño de su tío. Luego Jacob besó a Raquel y lloró en voz alta. Le explicó a Raquel que él era su primo por parte de su padre, el hijo de su tía Rebeca. Enseguida Raquel salió corriendo y se lo contó a su padre Labán. En cuanto Labán oyó que su sobrino Jacob había llegado, corrió a encontrarse con él. Lo abrazó y lo besó, y lo llevó a su casa. Cuando Jacob le contó su historia, Labán exclamó:
6: ¡Verdaderamente eres de mi misma sangre!
0: Jacob se quedó con Labán alrededor de un mes, y después Labán le dijo:
6: No deberías trabajar para mí sin recibir pago, solo porque somos parientes. Dime cuánto debería ser tu salario.
0: Labán tenía dos hijas. La mayor se llamaba Lea y la menor se llamaba Raquel. No había brillo en los ojos de Lea, pero Raquel tenía una hermosa figura y una cara bonita. Ya que Jacob estaba enamorado de Raquel, le dijo a su padre:
2: Trabajaré para ti 7 años si me entregas como esposa a Raquel, tu hija menor.
6: De acuerdo. Prefiero entregártela a ti que a cualquier otro. Quédate y trabaja para mí.
0: Así que Jacob trabajó 7 años para obtener a Raquel, pero su amor por ella era tan fuerte que le parecieron unos pocos días. Finalmente, llegó el momento de casarse con ella.
2: He cumplido mi parte del acuerdo. Ahora entrégame a mi esposa para acostarme con ella.
0: Entonces Labán invitó a toda la gente de los alrededores y preparó una fiesta de bodas. Pero aquella noche, cuando estaba oscuro, Labán tomó a Lea y se la entregó a Jacob, y él durmió con ella. Labán le había dado a Lea una sierva, Zilpa, para que la atendiera. A la mañana siguiente, cuando Jacob se despertó, vio que era Lea.
1: ¿Qué me has hecho? He trabajado 7 años por Raquel. ¿Por qué me has engañado?
6: Aquí no es nuestra costumbre casar a la hija menor antes que a la mayor. Pero espera a que termine la semana nupcial, y entonces te daré también a Raquel, siempre y cuando prometas trabajar para mí otros 7 años.
0: Así que Jacob aceptó trabajar 7 años más. Una semana después de casarse con Lea, Labán también le entregó a Raquel. Labán le dio a Raquel una sierva, Bila, para que la atendiera. Entonces Jacob durmió también con Raquel y la amó mucho más que a Lea. Y se quedó allí y trabajó para Labán los 7 años adicionales. Cuando el Señor vio que Lea no era amada, le concedió que tuviera hijos, pero Raquel no podía concebir. Así que Lea quedó embarazada y dio a luz un hijo, a quien llamó Rubén, porque dijo:
7: el Señor se ha dado cuenta de mi sufrimiento, y ahora mi esposo me amará.
0: Al poco tiempo volvió a quedar embarazada y dio a luz otro hijo, a quien llamó Simeón, porque dijo:
7: el Señor oyó que yo no era amada, y me ha dado otro hijo.
0: Después quedó embarazada por tercera vez y dio a luz otro hijo. Lo llamaron Leví, porque ella dijo:
7: ciertamente esta vez mi esposo sentirá cariño por mí, ya que le he dado 3 hijos.
0: Una vez más Lea quedó embarazada y dio a luz otro hijo, a quien llamó Judá, porque dijo:
7: ahora alabaré al Señor.
0: Y entonces dejó de tener hijos.
8: Capítulo 30.
0: Cuando Raquel vio que no podía darle hijos a Jacob, tuvo celos de su hermana. Le rogaba a Jacob:
9: dame hijos o moriré.
0: Entonces Jacob se puso furioso con Raquel.
1: ¿Acaso yo soy Dios? Él es el que no te ha permitido tener hijos.
0: Entonces Raquel le dijo:
9: toma a mi sierva Bila y duerme con ella. Ella dará a luz hijos por mí, y a través de ella yo también podré tener una familia.
0: Entonces Raquel entregó a su sierva Bila como esposa para Jacob, y él durmió con ella. Bila quedó embarazada y le dio a Jacob un hijo. Raquel le puso por nombre Dan, porque dijo:
9: Dios me ha hecho justicia. Oyó mi petición y me dio un hijo.
0: Luego, Bila volvió a embarazarse y dio a Jacob un segundo hijo. Raquel le puso por nombre Neftalí, porque dijo:
10: he luchado mucho con mi hermana y estoy ganando.
0: Mientras tanto, Lea se dio cuenta de que ya no quedaba embarazada. Entonces tomó a su sierva Zilpa y la entregó a Jacob como esposa. Pronto Zilpa le dio un hijo a Jacob. Lea le puso por nombre Gad, porque dijo:
7: ¡qué afortunada soy!
0: Entonces Zilpa dio a Jacob un segundo hijo, y Lea le puso por nombre Aser, porque dijo:
7: ¡qué alegría que tengo! Ahora las demás mujeres celebrarán conmigo.
0: Cierto día, durante la cosecha de trigo, Rubén encontró algunas mandrágoras que crecían en el campo y se las llevó a su madre, Lea. Raquel le suplicó a Lea:
7: por favor, dame algunas de las mandrágoras que te trajo tu hijo.
0: Respondió Lea con enojo:
8: no fue suficiente que me robaras a mi marido. ¿Ahora también te robarás las mandrágoras de mi hijo?
0: Raquel contestó:
10: dejaré que Jacob duerma contigo esta noche. Sí, me das algunas mandrágoras.
0: Así que, al atardecer, cuando Jacob regresaba de los campos, Lea salió a su encuentro.
8: Debes venir a dormir conmigo esta noche. Pagué por ti con algunas mandrágoras que encontró mi hijo.
0: Por lo tanto, esa noche él durmió con Lea, y Dios contestó las oraciones de Lea, y ella volvió a quedar embarazada y dio a luz un quinto hijo a Jacob. Ella le puso por nombre Isaacar, porque dijo:
8: Dios me ha recompensado por haber dado a mi sierva como esposa a mi marido.
0: Luego Lea quedó embarazada de nuevo y dio a luz un sexto hijo a Jacob. Le puso por nombre Zabulón, porque dijo:
8: Dios me ha dado una buena recompensa. Ahora mi marido me tratará con respeto, porque le he dado 6 hijos.
0: Más adelante, ella dio a luz una hija y le puso por nombre Dina. Después, Dios se acordó de la dificultad de Raquel y contestó sus oraciones permitiéndole tener hijos. Ella quedó embarazada y dio a luz un hijo.
7: Dios ha quitado mi deshonra.
0: Y le puso por nombre José, porque dijo:
7: que el Señor añada aún otro hijo a mi familia.
0: Poco tiempo después de que Raquel dio a luz a José, Jacob le dijo a Labán:
2: por favor, libérame para que regrese a mi hogar, en mi propia tierra. Permíteme llevar a mis esposas y a mis hijos, porque me los he ganado sirviéndote a ti, y déjame ir. Tú sabes con cuánto esfuerzo he trabajado para ti.
0: Respondió Labán:
6: por favor, escúchame. Me he enriquecido porque el Señor me ha bendecido por causa de ti. Dime cuánto te debo. Sea lo que fuere, yo te lo pagaré.
2: Tú sabes con cuánto esfuerzo he trabajado para ti, y cómo tus rebaños y tus manadas han aumentado a mi cuidado. En verdad tenías muy poco antes de que yo llegara, pero tu riqueza aumentó enormemente. El Señor te ha bendecido mediante todo lo que he hecho. Pero, ¿y yo qué? ¿Cuándo podré comenzar a mantener a mi propia familia?
6: ¿Qué salario quieres que te pague?
2: No me des nada.
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así como aquella mujer, Señor, hace 2000 años. Necesito solamente tocar el borde de tu manto, solamente extender su mano y tocar con fe el borde de tu manto, Señor. Así esta noche, hoy, como un pueblo, Señor, queremos extender nuestras manos a ti. Que liberes nuestra alma, nuestra mente, que restaures nuestra vida, Dios, para llegar a la estatura del varón perfecto. Así como aquella mujer, quizá hemos gastado todo, intentado todo. Dice la Biblia que hasta lo último ella había intentado y no le iba bien, le iba peor, dice. Pero esa vez ella escuchó que el maestro pasaba por la ciudad, que Jesús pasaba por su ciudad. Oh, querido hermano, Jesús está pasando tu ciudad este momento. Él está pasando con un manto de misericordia, extendiéndote a ti su amor, su perdón. Él quiere levantarte. Él no te quiere ver derrotado. Él no te quiere ver abatido. Solo extiende tu fe, como aquella mujer lo hizo. Él está pasando.

0: decisión es importante. ¿Qué decidimos nosotros? Hay personas que han estado orando mucho y como que la oración no tuviera resultado porque siguen enfermos, siguen tristes, angustiados, siguen en la misma situación. Y no es de que la oración no esté dando resultado, sino que uno no acciona, uno se queda de brazos cruzados, uno no toma una decisión. Yo no sé cuál es la carga, el problema. Y para mí sería muy fácil decirle, hey, venga, tire la carga, deje la carga. Pero sé que hay ocasiones que soltar las cosas cuesta un montón. Soltar lo que le gusta al cuerpo, lo que le gusta a la carne, lo que supuestamente me beneficia. Soltar todo eso, amigas, amigos, cuesta bastante. Y eso es lo que a veces provoca que la oración que hacemos no tenga resultados. Para que una oración tenga resultados, realmente uno tiene que estar en una sumisión total al Señor. No solo es orar. Si la oración en sí fuera la que nos responde, toda la gente oraría y pum, ahí estaría lo que necesitan. Pero es que la oración solo es el recurso y el medio para acercarnos a Dios. Él es el que evalúa nuestra vida y el que nos recompensa. Así que hoy yo le invito a que suelte cualquier cosa que le está estorbando. Yo sé que le va a costar mucho, le va a doler un montón, pero si no toma esa decisión, usted va a seguir orando y no va a pasar nada. Y usted puede invitar a otros para que oren por usted, pero si usted no suelta, pues entonces ¿cómo? Si usted se unió con alguien y no, o sea, solo se unió, no se casaron, no honraron a Dios, o sea, ¿qué espera usted? Señor, bendice esta qué unión, porque matrimonio no es. Entonces, no se puede, pues no se puede. Uno no puede pretender comer caldo cuando uno cocinó, pues, unas salchichas. No se puede. O sea, lo que va a comer son salchichas, porque eso está cocinando, no un caldo, no una pasta. Entonces, no podemos pretender ser bendecidos si no estamos honrando a Dios. Si no sacamos lo que tenemos que sacar, si no borramos lo que tenemos que borrar, si no empezamos de nuevo. Hay gente que tiene que empezar de nuevo, tiene que sacar la amargura de su corazón, porque eso está quitándole la autoridad a usted para orar. Tiene que quitar el resentimiento, la envidia, la crítica. Hay gente aquí que me está escuchando que sufren de eso, ¿verdad? La crítica, les encanta. Comen crítica en el desayuno, en el almuerzo y en la cena. Entonces, amadas, amados, hoy les invita el Espíritu Santo y nos invita a todos a que renunciemos a nuestros deseos, coronas, lo que pensamos que somos, y que empecemos a actuar como hijos del Señor. Amén. Padre que estás en los cielos, en la tierra y en todo lugar, en esta preciosa hora de la tarde, bendito Dios, te damos gracias por que tú nos has bendecido mucho y nos hablas a tiempo y fuera de tiempo. Tú siempre estás allí presente, Señor. En el nombre poderoso de Cristo Jesús, yo con mis hermanos te pedimos perdón por nuestras acciones, por nuestros pecados, porque hemos cometido delante de ti actos horrendos que no son agradables. Perdónanos, Señor, porque te hemos herido. Hemos herido tu corazón. Pero yo sé que en ti hay perdón, sé que en ti hay descanso, hay nuevos comienzos, hay nuevas oportunidades. Hay mucha gente que me está escuchando hoy que necesitan romper con esos parámetros, con esas costumbres, que necesitan despojarse del viejo hombre, para que el nuevo hombre, o sea, la nueva persona, salga a luz. Padre glorioso, yo no sé cuál es el nombre de ellas y de ellos, y no necesito saber los nombres, pero lo que ellos sí necesitan es hoy despojarse de aquello que les está robando que obtengan la bendición que viene de ti. Que hoy tomen la decisión de decirle a esa persona: mira, ya no puedo seguir contigo, ya no puedo estar contigo, porque es como tapar, ponerle un tapón a donde se produce la bendición. Es limitar al Espíritu Santo, porque tengo lugar para otras cosas y no para el Espíritu Santo. Hay muchas personas que no obtendrán si no deciden hoy a levantarse o a dejarse de hacer las víctimas o el orgullo. Hay personas, Señor, que no vamos a crecer si no tomamos la decisión definitiva. No andamos ahí que sí, que no, no, definitiva. No vamos a conseguir. Pero hoy, Señor, te rogamos y te pedimos en el poderoso nombre de Cristo Jesús, a que por favor, Señor, nos des la oportunidad de tomar la decisión y que tu Espíritu Santo nos dé la fuerza para tomar decisiones complicadas. Te lo pedimos y te lo suplicamos en el poderoso nombre de tu Hijo amado Jesús. Gracias, Señor, por este ministerio, por tu pueblo, porque sé que mucha gente hoy ha comprendido lo que tú le dices y hoy empezarán a accionar como tú mandas, como tú quieres. Tomarán decisiones sensatas, amarán, respetarán, dejarán el orgullo por un lado y tú le liberarás, mi amado Dios. A ti sea la honra y la gloria hoy y siempre. Amén.
1: Creemos en ti, Jesús.

0: Ahorita viene palabra de Dios en labios de nuestra pastora Mari de Flores y luego regresa Oseas Leví para acompañarles en impacto y alabanza. Muchas gracias, que Dios les bendiga a todas.
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Somos embajadores de Cristo, enviados a proclamar su reino, y por ello nos unimos para expandirlo. Saludamos al pastor Leonel López de Iglesia El Misterio de Dios en Punta del Pueblo, San Pedro Ayampuc. He aquí, yo vengo pronto. Retén lo que tienes para que ninguno tome tu corona. Apocalipsis 3:11.

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1: Hechos 5:38-39. El tema es: la obra del Señor es indestructible. Dice la palabra del Señor en el nombre de Jesús. Y ahora os digo, apartaos de estos hombres y dejadlos, porque si este consejo o esta obra es de los hombres, se desvanecerá. Mas si es de Dios, no la podréis destruir. No seáis tal vez hallados luchando contra Dios. Amén. ¿Puede tomar su lugar? ¿Cómo me gusta a mí este texto bíblico, este verso de la palabra del Señor? Aquí había un varón. En una ocasión los apóstoles pues fueron detenidos. Y yo creo que los querían matar, ¿verdad? Pero hubo alguien que intercedió por ellos y le dijo a los que estaban ahí, a los del consejo, ¿verdad? Les dijo, los llamó, dice, aparte, los sacó. Y les habló y les dijo, apartaos de estos hombres y dejadlos, porque si este consejo o esta obra es de los hombres, les dijo, se desvanecerá. Y luego les dijo, mas si es de Dios no la podréis destruir, no seas tal vez hallados luchando contra Dios. Y dice que aquellos escucharon el consejo de este varón, atendieron a este consejo y dejaron ir a los discípulos de Jesús. Este varón era Gamaliel. Si usted lee ahí todo el capítulo 5 se va a dar cuenta, ¿verdad? Este varón era Gamaliel. Entonces ahí fueron puestos en libertad los apóstoles del Señor Pedro y Juan. Amén. Ellos estaban hablando, pero como al enemigo nunca le gusta, siempre quiere destruir, siempre quiere detener la obra del Señor, siempre se opone. Satanás, que es nuestro enemigo, es el que siempre se opone a que la iglesia del Señor siga caminando. Amén. A que la obra del Señor siga adelante, siempre se pone algo ahí. Usa muchas veces a las personas. Usa muchas cosas para detener a los hijos de Dios. Pero a mí me gusta bastante porque Gamaliel les dijo, si esta obra es de los hombres, pues se va a desvanecer. Pero si es de Dios, le dijo, no la podréis destruir. Lo que es de Dios no se puede destruir, amén. Y sabe mi hermano, mi hermana, que durante muchos años, desde que este ministerio inició, yo creo que el enemigo ha intentado detenerlo muchas veces. Hace 23 años, el 14 de febrero, de 1998, por primera vez, este ministerio se daba a conocer. Son 23 años que hoy estamos cumpliendo. Pero durante estos 23 años ha habido oposición. Muchas veces el enemigo ha utilizado a personas, pero otras veces ha utilizado otros medios para detener la obra del Señor. Pero sabe que a mí me da gozo, porque lo que es de Dios, Satanás no la puede destruir. No la puede destruir. Entonces, ¿qué tenemos que hacer nosotros, los hijos de Dios? Es continuar hacia adelante. Amén. Usted, hermano, hermana, que ama la obra del Señor, que ama este ministerio, no se quede sentado. No se detenga. No escuche esas voces negativas. No escuche esas palabras de desánimo que muchas veces vienen de parte de Satanás. Siempre vienen esas palabras de parte de Satanás. Muchas veces utiliza personas para desanimarnos y que nos quedemos ahí detenidos. Nosotros sigamos adelante, porque este ministerio Dios permitió que se abriera y va a seguir adelante. Amén. Le guste a Satanás o no, vamos a continuar hacia adelante. La iglesia, el misterio de Dios, va de triunfo en triunfo y de victoria en victoria. ¡Gloria a Dios! Sabemos que cada día el Señor nos sacará adelante. Sabemos también que nos vamos a encontrar con muchos tropiezos en el camino. Amén. Pero que vamos a continuar hacia adelante. Nosotros estamos dispuestos a continuar hacia adelante. Venga lo que venga y pase lo que pase, vamos a seguir llevando el mensaje, porque la obra que Cristo vino a hacer acá en la tierra tiene que seguirse llevando, tiene que seguirse dando a conocer. Y si el Señor nos abre puertas, tampoco nadie puede cerrar. Amén. Cuando Dios abre puertas, nadie las puede cerrar. Y si se cierra uno, se abren dos. Pero la obra del Señor sigue adelante. Y usted que está acá también, póngase de pie y diga: yo sigo adelante en el nombre de Jesús. Yo sigo trabajando para el Señor. Yo sigo ofrendando para la obra del Señor. Yo pongo mis manos para servir. Yo pongo mi boca para hablar. Amén. No diga a ustedes que yo no puedo hacer nada, porque eso es el mensaje que Satanás lleva a nuestras vidas. No diga a usted un montón de cosas. Amén. Y cuando escuche palabras que desaniman su vida, que quieren hacer que usted deje de hacer lo que está haciendo, repréndalas en el nombre de Jesús y sepa que es el enemigo que quiere detener que usted siga adelante. Amén. En aquellos días, esta expresión de Gamaliel fue algo tan especial. Los que estaban ahí escucharon aquel consejo y dijeron: está bien, los vamos a azotar y los vamos a dejar ir. Porque ya había sucedido, y es que eso es así. Cuando algo no es de Dios, pues un par de días y se acaba. Amén. De igual manera, si nosotros no somos hijos de Dios originales, vamos a estar un año, dos años y luego. Pero nosotros, los que estamos acá, yo creo que todos tenemos esa disposición, amén, a cerrar nuestros oídos, a cerrar nuestro corazón para no dejar entrar al enemigo. Solamente que Cristo viva en nosotros. Amén. Solamente que Cristo viva en nosotros. Acá dice en Hechos 5:38, apartaos de estos hombres y dejadlos. Este fue el consejo que le dio Gamaliel. Apartaos de estos hombres y dejadlos. Porque si esta obra es de los hombres, se desvanecerá. Imagínense, hermano, hermana. Pero luego le dijo, mas si es de Dios, no la podréis destruir, no la podréis destruir. Amén. No la podréis destruir. No seáis tal vez hallados luchando contra Dios. No seáis tal vez hallados luchando contra Dios. Por ello, mi hermano, mi hermana, cuando alguien critique, nosotros debemos de quedarnos calladitos y seguir adelante, no escuchar aquellas cosas. No sea que nosotros también nos unamos a un grupo que está luchando contra Dios, ¿sabe? ¿Cuántos estamos dispuestos a continuar hacia adelante? ¿Seguros? Allá en casa diga usted también amén. Si está dispuesto, dispuesta a seguir hacia adelante.

y habló a favor de los apóstoles. Ellos dicen que iban haciendo de todo. Tanto así que dice que la gente sacaba a sus enfermos que para que solo con que pasara Pedro, los enfermos fueran sanados. Dice que la gente sacaba a los enfermos a las calles y solo con que pasaba Pedro y su sombra pasaba por ahí, los enfermos eran sanados. Pero no era porque Pedro era alguien especial, sino era porque Dios vivía en Pedro, Dios estaba en Pedro, amén. El que hacía aquellas obras era Dios, es Dios. El que todo lo hace es Dios, amén. Dios es el que lo hace todo. Si hoy usted recibe una bendición, es Dios, amén. ¿Y cuántos creemos que Dios hoy está en medio nuestro? Con sus ojos espirituales usted puede ver que Dios está acá. Usted puede conectarse hoy con Dios y recibir una bendición especial. Si usted viene enfermo, puede salir sano. Amén. Porque Dios está en este lugar. Si usted siente que ya no puede, se siente desanimado, puede salir renovado, fortalecido, lleno de gozo. Porque Dios está en este lugar. Y en esa ocasión dice que sucedían milagros y la gente, entonces sabían quienes estaban inconformes. Eran aquellas personas a quienes Satanás estaba utilizando. Pero Dios nos ha dado la autoridad a nosotros, los hijos de Dios, amén. Allá en Lucas 10:1 nos dice: entonces, llamando a sus 12 discípulos, les dio autoridad sobre los espíritus inmundos para que los echasen fuera y para sanar toda enfermedad y toda dolencia. Amén. Satanás quería detener aquella obra, aquellos milagros. No quería que la gente conociera que ahí habían hijos de Dios, que conocieran a Dios en otras palabras. Amén. Porque a través de los apóstoles la gente iba conociendo a Dios. A través de recibir un milagro la gente iba conociendo a Dios. Dice en Lucas 10:19: he aquí os doy potestad de hollar serpientes y escorpiones y sobre toda fuerza del enemigo y nada os dañará. Esta palabra es para usted. Amén. ¿Qué nos da Dios a nosotros los hijos de Dios? ¿Qué dice ahí en Lucas 10:19 que nos da Dios? Potestad de hollar serpientes y escorpiones y sobre toda fuerza del enemigo, dice, y nada os dañará. Recibamos esa potestad que el Padre Eterno nos da en esta mañana. Potestad sobre el enemigo. Amén. Qué precioso es mi Dios. Qué precioso, porque Él nos dice: aquí os doy potestad de hollar serpientes y escorpiones en el nombre de Jesús, amén. Y sobre toda fuerza del enemigo. Hoy recibimos la autoridad de parte del Señor. No nos sintamos así que, ay, qué pena. No, hermano, hermana, no tengamos temor, porque Dios está con nosotros, amén. Dios está con nosotros, no tengamos temor. Él dice: os doy potestad de hollar serpientes y escorpiones, y sobre toda fuerza del enemigo, dice, y nada os dañará, amén. Nada os dañará. Reciba esa fuerza de parte del Señor, esa fortaleza, esa potestad. Sobrepóngase. Amén. Diga usted: ese versículo es para mí. Es tan precioso saber cómo Dios está con cada uno de nosotros. Amén. Amén.

0: Lucas 10, 19 dice: he aquí os doy potestad de hollar serpientes y escorpiones y sobre toda fuerza del enemigo, y nada os dañará. Y en Mateo 10, 1 nos habla de cómo Dios nos da autoridad, dice, y les dio autoridad sobre los espíritus inmundos. Amén. Así que nosotros, los hijos de Dios, Él nos da la autoridad. Amén. Si hay algo que está estorbando su vida, tome esa autoridad y digo, echo fuera de mi vida todo espíritu inmundo que está tratando de detener que yo siga caminando. Porque Satanás no quiere que usted y yo lleguemos a la patria celestial. Amén. No busque que alguien llegue. Usted tome esa autoridad y diga, lo echo fuera en el nombre de Jesús. Amén. Porque Él dice que nos ha dado la autoridad. No estamos solos. No estamos solos. Dios está con nosotros. Dios está con cada uno de nosotros. Somos la iglesia triunfante, la iglesia que va caminando. Amén. Somos la iglesia triunfante, mi hermano, mi hermana. ¿Usted cree que somos la iglesia triunfante? Esa iglesia que nada lo detiene. ¿Y cuántos vamos a hacer también que este ministerio nada lo detenga? ¿Cuántos estamos dispuestos? A ver, levanten su mano los que estamos dispuestos a hacer que este ministerio nada, nada lo detenga. Amén. Sabemos que Dios nos da la victoria. Entonces, ¿qué tenemos que hacer nosotros, los que estamos acá? Seguir, seguir, seguir. Diga usted, este es mi lugar. Mire, mire la silla donde está sentado y diga, esta silla no se va a quedar vacía, porque yo aquí voy a estar. Amén. Porque yo voy a seguir, porque yo voy a ver lo que Dios va a hacer. Amén. Yo voy a ver cómo Dios va a obrar, cómo Dios va a hacer cosas grandes. Porque si hemos visto en el pasado cosas grandes, cosas maravillosas, cosas mayores que esas tiene Dios para nosotros. Amén. ¿Cuántos lo creemos? ¿Usted lo cree? Diga amén. ¿Cuántos lo creemos? Yo lo creo con todo mi corazón. Lo creo con todo mi corazón. Porque sé quién es Dios. Yo sé quién es Él. Es por Él que hoy estoy parada en este lugar. Es por Él que he caminado todos estos años. Amén. Él es mi fuerza. Él es el que me da la victoria cada día. Por ello lo creo. Que si hemos visto cosas grandes, cosas preciosas, cosas mayores veremos. Es especial nuestro Dios. Amén. Allá en Romanos 8:31 nos dice: ¿qué pues diremos a esto? Si Dios es por nosotros, ¿qué dice? ¿Quién contra nosotros? Dice, ¿qué pues diremos a esto? Si Dios es por nosotros, ¿quién contra nosotros? ¿Qué tenemos que decir a este versículo? ¿Qué tenemos que decir a este versículo? Si Dios nos está diciendo que si Él está por nosotros, está con nosotros, está de nuestro lado, entonces ¿quién va a estar en contra nuestra? Amén. Señálelo ahí en su Biblia. Guárdelo y léalo todos los días. Memoricémonos estos versículos para que cuando el enemigo venga a querer dañar nuestra vida, cuando el enemigo venga a querernos detener, nosotros le vamos a decir, ¿quién puede estar contra nosotros? Amén. Si Dios vive en mí, si Dios mora en mí, ¿quién? ¿Pero quién? No hay nada. Amén. No hay nada. Así que nada nos debe de detener. Amén. No debemos de estar temerosos. No debemos de estar temerosos porque Dios está con nosotros. Amén. Aún cuando se sienta solo allá en su trabajo, allá en su negocio, las hermanas tal vez en la cocina, cuando se sienta solo y vea que a su alrededor hay mucha gente, pero que nadie está con usted, recuérdese que Dios está con usted. Amén. Recuerde que usted no está solo, que no está sola, mi hermana, que Dios está con nosotros y que nadie va a estar en contra de nuestra, porque Dios está con nosotros. Así lo dice su palabra. ¿Qué pues diremos a esto? Dice, si Dios es por nosotros, ¿quién contra nosotros? Nadie. Amén. Ya nos dimos cuenta que Dios nos da la autoridad a nosotros. Entonces llegan los momentos de soledad, llegan los problemas grandes. ¿Por qué? Porque somos humanos y porque habitamos en esta tierra. Amén. Amén. Porque al igual que todos, tenemos necesidad de comida, de vestido y de un montón de cosas, porque somos de carne y hueso. Y porque habitamos dentro de más, o sea, con más personas, igual que nosotras. Igual que nosotros. Entonces, vamos a tener problemas. Pero cuando nosotros estamos dispuestos a servir a Dios, también viene el enemigo, aparte de todo, a tratar de detener. Pero nosotros somos victoriosos. Diga usted conmigo, soy victorioso. Amén. Satanás no me puede destruir. Amén. Satanás no nos puede destruir. Oh, qué precioso es Dios. No nos puede destruir. Somos obra de Dios y la obra de Dios no se destruye. Oh, gloria a Dios, aleluya. Somos obra de Dios y la obra de Dios no se destruye, no se destruye. Así lo dice la palabra del Señor. Dice allá en Josué 1:5. Otro texto, otro versículo que debemos tomarlo. Y dice la palabra del Señor allá en Josué 1:5. Nadie te podrá hacer frente, dice. Nadie te podrá hacer frente en todos los días de tu vida. Como estuve con Moisés, estaré contigo. No te dejaré ni te desampararé. Dice, nadie te podrá hacer frente en todos los días de tu vida. Amén. Nadie te podrá hacer frente en todos los días de tu vida, mi hermano, mi hermana. Oh, qué bello es Dios. Qué gozo. Saber que nadie, esta palabra, el Señor la envía para cada uno de nosotros, amén. Para aquellos que nos están viendo, aquellos que nos están escuchando a través de la radio. Dice, nadie te podrá hacer frente en todos los días de tu vida. Nadie te podrá hacer frente. Cuando vengan los momentos difíciles, parémonos ahí, digámosle, Señor, tú estás conmigo, yo cierro mi boca y tú hablarás. Tú me defenderás, tú harás por mí. Cuando nosotros le damos el lugar a Dios, entonces es cuando Él obra. Amén. Si nos paramos nosotros y nos ponemos a luchar, entonces definitivamente vamos a salir perdiendo. Amén. Si nosotros luchamos, entonces vamos a salir perdiendo. Pero si nos hacemos a un ladito y le decimos, Señor, sal tú al frente, entonces se hace real la palabra. Nadie te podrá hacer frente. Amén. Porque Dios está al frente de nosotros. Él sale a nuestra defensa. Él va. Amén. Y acá dice, nadie. No, amén. Dice, nadie te podrá hacer frente en todos los días de tu vida. Como estuve con Moisés, estaré contigo. No te dejaré ni te desampararé. Amén. No te dejaré ni te desampararé. Y en el verso 7 de ese mismo capítulo dice, solamente esfuérzate y sé muy valiente para cuidar de hacer conforme a toda la ley que mi siervo Moisés te mandó. No te apartes de ella ni a diestra ni a siniestra para que seas prosperado en todas las cosas que emprendas. Se dio cuenta que hay un requisito. Y es cuidar nuestra vida espiritual, cuidar de practicar lo que Dios nos manda. Amén. Para que Él esté con nosotros. Él lo ha prometido y Él lo cumple. Pero muchas veces nosotros accionamos en desobediencia. Y ahí está el detalle. Amén. Solamente esfuérzate y sé valiente para cuidar de hacer conforme a toda la ley que mi siervo Moisés te mandó. Dice, solamente esfuérzate y sé valiente para cuidar de hacer todas, ¿qué? De hacer conforme a toda la ley que mi siervo Moisés te mandó. Nosotros los hijos de Dios solo nos debemos de esforzar un poquito, amén, de ser valientes. Porque el reino de los cielos, ¿quiénes son las que lo arrebatan? Dice la palabra del Señor. Los valientes. Aquellos que no tienen temor y se esfuerzan. Amén. Los valientes son aquellos que tienen el coraje de decir no cuando Satanás quiere que digamos sí. Amén. Nos paramos firmes cuando Satanás quiere que nosotros caminemos por donde Él quiere que caminemos. Y nos paramos firmes. Entonces, cuando un ratito nos paramos firmes, inmediatamente viene el Señor y nos da la victoria. Amén. Entonces debemos de ser, de cuidar. Y sabemos nosotros que Dios nos ha dicho que no hagamos tal cosa. Nos paramos firmes un ratito, hermanos, es un ratito chiquitito. Inmediatamente Dios viene y nos da la victoria. Amén. Inténtelo. Deténgase y dígale, Señor, me voy a quedar aquí un ratito. Yo sé que tú vas a salir al frente de mí y nos vamos a dar cuenta cómo el Señor va a salir al frente. En esta oportunidad, pues Josué tenía que pelear con muchos enemigos, pero el Señor le dijo, nadie te podrá hacer frente en todos los días de tu vida. Le dijo, hasta el día que tú mueras. Solo esfuérzate y sé valiente, le dijo, no temas. Ni desmayes. Amén. Acá dice, solamente esfuérzate, sé muy valiente para cuidar, dice, de hacer conforme a toda la ley que mi siervo Moisés te mandó. Así que hermano, hermana, cuidémonos. Cuidemos de practicar la palabra del Señor un poquito, y ese poquito que nos paremos ahí firmes, el Señor va a salir al frente de nosotros y va a pelear nuestra batalla, amén, y nos va a dar la victoria, amén. Su palabra dice que nosotros, que somos la obra del Señor, Satanás no la puede, ¿qué dice? Destruir. Lleves eso en la cabeza hoy. Satanás no me puede destruir. Amén. ¿Por qué no? Porque Dios mora en mí. Cristo vive en mí, dice un canto. Amén. Ahí dice, nadie te podrá hacer frente en todos los días de tu vida. Qué bonito. Así que solamente cuidemos nosotros de poner en práctica la palabra del Señor. Es un consejo que el Señor nos da a cada uno de nosotros. Amén. Para que Él vaya al frente de nosotros. ¿Cuántos queremos que Dios vaya al frente de nosotros? Abriendo camino. Le dijo, como estuve con Moisés, estaré contigo. Le dijo, imagínese que con Moisés se abrió el río, el Mar Rojo, ¿verdad? Porque Dios estaba con Moisés. Pero le dijo a Josué, de igual manera yo voy a estar contigo como estuve con él. No temas, solo sé valiente. Cuida, le dijo, de comportarte como yo quiero, en otras palabras, pues. Amén. Y yo estaré contigo. Y también con Josué Dios estaba, porque Dios le dio la victoria sobre un montón de enemigos, muchos pueblos, amén, que se levantaron. Él tenía que pelear contra todos esos pueblos para llegar a la tierra prometida, amén. Pero Dios le dio la victoria. Ahí luchó contra gigantes y Dios le dio la victoria. Necesitó cruzar el río Jordán, amén. Y Dios le dio la victoria. Amén. También se abrió el río. Y pasaron todos ellos también. Al igual que en el Mar Rojo. Amén. De manera que Dios estuvo con Moisés, estuvo con Josué. Y ahora también nos dice a nosotros que va a estar con cada uno de nosotros. Amén. Solo cuidemos de guardar la palabra del Señor. Cuidemos. Seamos valientes para practicar la palabra del Señor y Él estará con cada uno de nosotros. Dice, nadie te podrá hacer frente en todos los días de tu vida. Amén. Hoy nos vamos a llevar ese pedacito de la palabra del Señor en nuestro corazón. Amén. ¿Cuántos nos vamos a llevar ese pedacito de pastel? Ese pedacito de pastel. ¿Cuántos nos vamos a llevar ese pedacito de pastel? Gloria a Dios. Disfrutémoslo, es delicioso. Amén. Y toda la semana recordemos estos textos bíblicos hasta que se nos quede no solo en nuestra mente, en nuestro corazón y en el momento que lo necesitemos. Ahí va a estar. Amén. Así que la palabra del Señor nos enseña que la obra del Señor no se destruye. La iglesia del Señor entonces es victoriosa. Amén. Yo quiero dejar otro texto en su corazón. Este verso de la palabra del Señor, allá en 1 Corintios 15, 58, dice, así que hermanos míos, amados, estad firmes y constantes, creciendo en la obra del Señor siempre, sabiendo que vuestro trabajo en el Señor no es en vano. Estemos firmes, mis hermanos, constantes. Cristo pronto viene. Cristo pronto viene, o más bien dicho, Cristo ya viene, pues. Podría ser hoy, de anoche, mañana. Pero acá la palabra del Señor nos aconseja y nos dice, hermanos míos, así que hermanos míos, amados, estad firmes, por favor, hermanos, mantengámonos firmes en el Señor. Mantengámonos firmes en el Señor y constantes. No descuidemos nuestra vida espiritual. No nos descuidemos, hermanos. El Señor nos promete estar con nosotros. Él dice que nada nos va a destruir, que nada nos hará frente, que nadie
1: Amén.
0: Nos podrá hacer frente. Nadie. Mantengámonos firmes hasta la venida del Señor. Mantengámonos firmes, por favor. Creciendo, dice, en la obra del Señor siempre. Sabiendo que vuestro trabajo en el Señor no es en vano. Lo que usted hace, lo que usted da para la obra del Señor, no es en vano. Amén. No desmayemos, porque Dios está con nosotros. Amén. Vamos a hablar con Él. Póngase de pie. Ahí cierre sus ojitos. Y le vamos a dar gracias a Dios por estar con nosotros. Con sus ojos espirituales, vea cómo Él está ahí a su lado. Usted que tiene a alguien cerca, no vea al que está cerca. Vea con sus ojos espirituales cómo Él está ahí a su lado. Cómo nada ni nadie la puede destruir, lo puede destruir, mi hermano, mi hermana. Cómo nadie nos puede ni nos podrá hacer frente nunca, porque Dios está con nosotros. Vea cómo Dios está con usted. Y dígale, gracias, Señor, porque hasta aquí he caminado. Gracias porque hasta aquí he visto cómo estás conmigo. Hasta aquí me tienes en victoria. Dele gracias ahí donde está. Con los ojos espirituales, vea a Dios ahí con usted. Oh, bendito eres, Señor. Bendito eres, Padre. Gracias por la victoria que nos das. Gracias, Señor, porque sabemos que nada nos puede destruir. Gracias, Señor. Oh, bendito eres. Gracias porque sabemos que nada ni nadie nos puede hacer frente. Oh, Santo. Aleluya. Aleluya. Aleluya. Acuérdese que Dios le ha dado autoridad a usted, hermano. Dios le ha dado autoridad. Dios le ha dado autoridad. Oh, bendito eres, Señor. Oh, bendito eres. Le ha dado autoridad para pisar serpientes, escorpiones. Oh, bendito eres. Bendito eres, Señor. Y nada os hará daño, dice la palabra del Señor. Nada os hará daño. Nada os hará daño. Nada os hará daño, hermano, hermana. Oh, bendito eres, Señor. Bendito eres. Ríos de agua viva fluyen sobre nuestra vida en esta mañana, porque Dios quiere fortalecer. Dios quiere aquellos que han sentido, que se han sentido solos, aquellos que se habían olvidado que Dios estaba ahí. Hoy el Señor quiere darles una fortaleza espiritual. Hoy el Señor quiere darles una bendición grande para que se puedan dar cuenta que Dios está ahí. Aún está ahí, hermano, hermana. Aún está ahí el Señor. Aún está ahí. Solo háblele en esta mañana. Dígale, Padre, aquí estoy. Aquí estoy, Señor. Hace mucho tiempo, Señor, que yo dejé de sentirte. Hace mucho tiempo, Señor, que yo dejé de tener esas experiencias espirituales contigo. Hoy quiero tenerlas. Dígaselas, hermano, hermana. Usted que se siente enfermo, enferma, sabe, hoy el Señor está en este lugar. Hoy el Señor está allí donde usted está. Allí donde usted está, mi hermano, mi hermana. Allí está el Señor. Allí está el Señor. Allí donde usted está. Usted no está solo. El Señor hoy puede tocar su vida. El Señor hoy puede sanarle. El Señor hoy puede sanarle, porque es Él el que obra maravillas. Él es Él el que hace milagros. Ahí donde usted está. Oh, Santo. Oh, Santo. Oh, Santo. Yo sé que el Señor está tocando su vida. Oh, qué bello es mi Dios. Qué bello es mi Dios. En el nombre de Jesús, usted recibe su sanidad. Usted recibe sanidad ahí donde está. Oh, usted siente esa mano tocar su cuerpo. Urrabaya cana, alaba, sí. Oh, santo, santo, usted ahí siente esa mano tocar su cuerpo. Oh, esa mano está tocando su cuerpo, ese cuerpo enfermo, cuerpo físico enfermo. Hoy es sanado, hoy es sanado, hoy es sanado. Oh, para él no hay nada imposible. No importa el nombre de la enfermedad, ahora se va en el nombre de Jesús. Rabacana, alabajía, santo. Oh, santo, oh, santo, santo, esa mano toca su cuerpo, hermano, hermana, esa mano toca su cuerpo, esa mano toca su cuerpo. Oh, bendito eres, Señor, ese órgano interno es cambiado, rabacía, alabací, ese órgano interno es cambiado. Oh, santo, órganos nuevos, arrabaya canda, alaba así. Oh, qué bello es mi Dios, lo está haciendo en esta mañana, lo está haciendo, ay, santo. Aleluya, aleluya. Ahí está la unción cayendo sobre usted. ¡Ay, santo! Oh. Ahí está esa unción cayendo sobre su vida. ¡Oh, qué bello es mi Dios! ¡Qué bello es mi Dios! ¡Qué bello es Dios! ¡Qué bello es Dios! ¡Qué bello es Dios! ¡Qué bello es Dios! ¡Aleluya!

Santo, oh Santo, oh Santo, oh Santo, oh bendito eres, Señor, bendito eres, bendito eres, bendito eres. Muchas gracias, Padre, muchas gracias, muchas gracias, muchas gracias, muchas gracias te damos. Oh, muchas gracias, si usted nos está viendo a través del Facebook, también ahí puede recibir sanidad, hermano, hermana, hasta ahí la unción llega, ahí donde usted está, a los que nos escuchan a través de la radio, ahí tal vez están trabajando, pero ahí llega esa unción a tocar su vida en esta mañana, ahí llega. Ahí está Dios con usted también tocando su vida. Muchas gracias, Padre. En el nombre de Jesús, gracias te damos por todo lo que tú haces, por todo lo que has hecho, Señor, por lo que hoy haces y por lo que harás, Señor. Gracias te damos en este día. Gracias por estos 23 años, Señor Jesús. Gracias por estos 23 años, Padre Santo. Muchas gracias te damos. Han sido 23 años de victoria porque tú has estado con nosotros. Muchas gracias, muchas gracias. Muchas gracias en el nombre de Jesús. Gracias te damos, Padre. Amén.

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Muy buenas tardes a todas y a todos. ¿Cómo están, amigas y amigos? Qué gusto poder saludarlos una vez más a través de el 1480 AM, a través de su radio preferida ya en todos estos lugares: Boca del Monte, Villacanales, Villanueva, Zona 21. Bueno, casi todas las zonas de Guatemala escuchando la mejor estación. Muy buenas tardes, qué gusto poder saludarles. Espero que ustedes estén súper bien. Y como siempre les he dicho, y si no, pues quédense con nosotros porque se la va a pasar genial. Ya son las 2 de la tarde con 15 minutos en toda Guatemala. Impacto y Alabanza llega hasta donde usted está. Y espero que lo disfrute. Dice por acá Carla Flores: bendiciones, siervo. Muchas gracias a Carlita allá en Boca del Monte. Arriba Boca del Monte. Amigas, amigos, de una vez les informo que tenemos los medios para que ustedes se reporten, ya sea, por ejemplo, acá en internet nos encuentran como Radio Horizontes, en Google, en la aplicación de Tuning Radio, también como Radio Horizontes. Y nos encuentra en TikTok. Ahora empezamos a transmitir para todas y todos los que deseen vernos y escucharnos. Vayan a TikTok y busquen Oseas Leví, ahí estamos para servirles. Vamos a continuar en esta hora. Buen provecho para todas y para todos. Pásela súper y disfrute, por favor, este día, esta tarde que Dios nos da.

A las 2 de la tarde con 21 minutos en toda Guatemala. Buen provecho para ustedes que están en la hora del almuerzo. Qué rico, ¿verdad? Un almuerzo nutritivo que llena el estómago y que pues lo hace a uno estar calidad, estar bien, gracias a Dios. Entonces, buenas tardes, gracias por dejar que nosotros le acompañemos en esta hora. Y quizá muchos todavía no han almorzado, ni esperan almorzar, porque hasta las 4 van almorzando. ¡Qué barbaridad! Quiero saludar a ustedes que nos están sintonizando en esta hora. Quiero empezar agradeciendo a hermano Eduardo. No, perdón, vamos a ver. Ah, sí, Eduardo, en la zona número 13. Gracias por su sintonía. Dice que siempre se goza con la programación. Bendiciones. También quiero saludar en este horario a hermana Irma Sumalé. Dice por acá, buenas tardes, hermano Oseas, que Dios le bendiga. Un gusto saludarlo. Sería tan amable de incluirme la alabanza Las Paredes de Olvin García. Lo sintonizamos desde el caserío La Virgen, Villa Canales. Arriba Villa Canales, señoras y señores. Atentamente, Marlen Honorato e Irma Sumalé. ¡Qué bonito mensaje! Muchas gracias, muchas gracias. Un gustazo. Y por supuesto, vamos a estar complaciendo. Ya tenemos por acá la canción que nos han solicitado de alabanza. Quiero en este momento también recordarles que hoy tenemos servicio a las 6:30 de la tarde en Iglesia Central El Misterio de Dios. A las 6:30 de la tarde, no vaya a faltar. Va a ser un gusto verlo y verla. Estamos ubicados en la colonia El Tesoro, de la zona número 2 de Misco. Serán bienvenidas y bienvenidos.

Excelente, qué bonito canto. Se llama Las Paredes. Olvin García lo interpreta. Está muy bonita la música. Gracias por sintonizarnos, gracias por sus saludos y por estar ahí presentes. Amigas, amigos, ya voy a regresar también para a saludar a otras personas y agradecer algunas ofrendas que nos han enviado. Dice por acá, buenas tardes, hermano Oseas. Dios le bendiga. Ya fui a hacer el depósito de la promesa que hice, que prometió mi esposa. La ofrenda es de 200 quetzales. Muchas gracias. Que Dios le bendiga a la familia Mateo. Saludos para ustedes. Que Dios les multiplique muchísimo y de una manera gigante. También quiero saludar y agradecer la ofrenda de hermana Reina. Ella nos escucha en el Segma. Y nos comentaba que el otro día estaba viendo el live y entonces dijo, yo voy a sembrar y así fue como lo hizo. Muchas gracias. Que Dios le bendiga bastante. Dice otro mensaje por acá. Buenas tardes, hermano Seas. Quiero que me coloque el canto de los Nazareos. Te exaltaré. Soy Nehemías Hernández de Cerro Alto, San Juan, Zacatepeque. Saludos a toda la familia allá en San Juan. Espero que se la pasen muy bien. Vamos con la música.

Saludos a Sara, por ahí está activa. Saluditos a los que nos están solicitando música también en esta hora. Amigas, amigos, este jueves tenemos Noches de Unción y Sanidad Divina en Iglesia Central El Misterio de Dios, a partir de las 6:30 de la tarde. No falten, de veras que nosotros queremos verles, queremos conocerles, queremos conversar con ustedes y pasar, ¿verdad?, un momento agradable, ya lo saben. Y hoy 16, señoras y señores, mañana 17, mañana no sé qué locuras van a pasar por el Día del Padre, aunque dice mucha gente que no celebran el Día del Padre, pero deberían, ¿verdad? Porque de veras Dios es genial que dejó a la mamá y al papá. Entonces Él sabe exactamente por qué. Por eso hay que honrarlo. Hoy escuchaba a alguien que decía, el Señor no dice solo amarlo, sino honrarlo. Hay que honrar a los padres. No importa lo que haya sucedido, el que honra es el que se beneficia. Si usted y yo honramos, somos los beneficiados. Somos los que resultamos geniales. Dice, honra a tu padre y a tu madre. Entonces, ahí está la solución para una buena vida. Es honrar a papá y a mamá. Así que, espero que tenga el regalito ya para mañana. Ah, así se llama esa alabanza. Buenísimo.

Ahí está la música que ustedes nos solicitan en esta hora. Gracias por su sintonía. Son las 2 de la tarde con 36 minutos. Yo quiero tomar este minuto para saludar a los amigos, a las amigas y a ustedes que nos están escuchando en esta hora. Quiero saludar en este momento a hermana, vamos a ver por acá, Blanca Álvarez, allá en El Porvenir, Villacanales, hermana María Elena, en la zona número 12. También quiero saludar a hermano Nehemías Hernández, que ya se reportaron, ¿verdad? Muchas gracias. Quiero saludar a hermano César Miranda. ¿Cómo está, varón? Muy buenas tardes, que se la pase súper, escuchando la radio y compartiendo con nosotros, por supuesto, acá a través del 1480. Quiero saludar a hermana Erlinda Cinto, fiel colaboradora, a hermana Teodora Hernández, a hermana Cristina Méndez, a la familia Acajabón, asiduos oyentes y colaboradores, hermano José Luis de León en zona 21, creo, a hermana Marta Juárez también, muchas gracias, que Dios le bendiga y saludos para ustedes. Amigas, amigos, quiero recordarles a todos los que hicieron una promesa, favor de depositar la ofrenda, y cuando lo hagan, llámenos. Acá nos da su número de boleta, su nombre, nosotros ya le marcamos, así vamos sabiendo que ya hay para sufragar las inversiones en este ministerio. Muchas gracias desde ya. Hola, Kimberly, muy buenas tardes. Saludos a Kimberly en la zona número 1. Saludos, hermana, Lady, creo yo, o Leti, allá en San Marcos. Saludos para ella y que se cuide bastante. Vamos a ir con más música en esta hora, en lo que ustedes se siguen comunicando con nosotros a través de WhatsApp 5421-8102 y a través del 2250-6681. Muchas gracias por reportarse con nosotros.

Son las 2 de la tarde, 43 minutos. Qué bonita música estamos escuchando acá en el 1480, El Misterio de Dios. Amadas, amados, no se les olvide que hoy tenemos servicio a la... ¡Qué buenísimo! Tenemos servicio a las 6:30 de la tarde. Saludos a todos.

0: Buenísima música estamos escuchando en esta hora acá en el 1480, el misterio de Dios. Yo quisiera hacer un llamado en esta hora a la audiencia que nos está escuchando. Nosotros en diciembre tenemos un proyecto que, perdón, en noviembre tenemos un proyecto
1: con lágrimas
0: que le denominamos Proyecto en las Calles. Entonces yo quisiera hacer un llamado a la audiencia que me está escuchando. La mayoría siempre son adultos los que pues están en situación de calle. Y entonces hoy sí, no había hecho un llamado, pero hoy sí. A todos los que quieran ir ya, por ejemplo, diciendo, voy a guardar este poncho, este edredón, o lo voy a enviar para la familia Cheyo. Nosotros en noviembre vamos a usar todo eso, lo vamos a regalar. Recuérdense que para esas fechas viene la cuestión del frío. Entonces sí, todo lo que son suéteres, sudaderos, ponchos, bufandas, nos van a servir un montón. Pants y ropa, ¿verdad? Normal. Ropa que esté en buen estado, por supuesto, porque a veces nos envían ropa que nada que ver, ¿va? Una vez me recuerdo, no una vez, ya varias veces me ha pasado. Y por eso ropa casi no recibimos, la verdad, por lo mismo. Recuerdo que estaba yo haciendo pues la separación y me apareció ropa interior. Imagínense yo, ¿cómo voy a regalar eso pues a la gente que está en situación de calle? No, jamás regalaría eso. Entonces, para uno se mata la risa, pero no es correcto. Entonces, para noviembre, pero para diciembre, señoras y señores, si usted tiene juguetes, ya vaya juntándolos. Y si usted dice, es que no los quiero tener aquí en la casa cuando ya tengo una caja, entonces mándenos los juguetes. Nosotros los vamos a tener bien cuidaditos y bien aguardados para usarlos en diciembre. En diciembre vamos a usar los juguetes. Si ustedes ya no usan juguetes y sus hijos ya crecieron y no usan juguetes, desde ahora yo les estoy invitando, porque son proyectos que sí los hacemos bastante grandes, en donde damos 200, 300, 400 juguetes. El año pasado juntamos 600 juguetes. Sí, 600 juguetes, imagínense, 600 juguetes para los peques. Fue un proyecto genial, así que ya lo saben. Son las 2 de la tarde, 49 minutos en toda Guatemala. Vamos con más música en esta hora aquí en el 1480, el misterio de Dios. Usted puede comunicarse con nosotros, por favor.

0: Muy bien, mis amigas, mis amigos, vamos a ir con los anuncios correspondientes a la tarde de hoy. Y en lo que usted se sigue reportando, ya enviamos saludos. Dice por acá, queremos escuchar una alabanza con su persona, hermano Oseas. Y con mucho gusto, después de estos anuncios, vengo con una alabanza de Oseas Levi.
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Bueno, ya son las 3 de la tarde con 16 minutos en toda Guatemala. Amigas, amigos, ya estamos a los últimos minutos. Nos fuimos del aire hace unos ratitos. Nos fuimos del aire, pero ya nos avisaron, ya volvimos a regresar, gracias a Dios. Gracias a los hermanos que ahí están pendientes, ¿verdad? Porque uno se pone triste, dice, y la radio se fue del aire. Pero aquí estamos, de regreso, gracias a Dios. Me encantaría ya recibir la última llamada en esta hora de la tarde. Me encantaría recibir la última llamada para, pues, saludar, conocer, etcétera, etcétera. Cruzaré. Así que usted puede ser la última llamada de la tarde, sería genial.

¡Qué bonita música! ¡Qué bonito! Gracias a Dios por estos cantos. Dios bendiga, hermano Santos Melets. ¿Cómo está, hermanito lindo? El Señor, Dios le bendiga. Dice por acá, les envío la ofrenda. Muchas gracias, hermanito. Que Dios le recompense de una manera muy, pero muy especial por esa ofrenda de amor. Por aquí estoy buscando su nombre ya para marcar, ¿verdad? Que usted ya envió la ofrenda. Gracias a Dios. ¡Qué bonito! Mis hermanas, mis hermanos, que ustedes ahí están colaborando con el ministerio. Ya lo encontré, ya lo marqué. Ahí estamos. Muy bien. Yo ya casi me voy despidiendo porque ya son las 3 de la tarde, 25 minutos. Voy con un pedacito del último canto. Y luego ya... regreso para despedirme en este momento, para que usted siga ahí conectado con nosotros.

0: Muchas gracias a todos los que se reportaron en esta tarde. Que Dios les bendiga mucho. Ya regreso a las 4:30. Yo sigo acá. Sigo acá con ustedes en esta hora. Muchas gracias, hermanitos, por su ofrenda para el ministerio. Que Dios les multiplique un montón. A hermanos Santos, a la familia Mateo, a todos los hermanos que se han reportado en el transcurso de este día presentando sus ofrendas. Aquí los vamos marcando. Muchas gracias. Y si usted que me está escuchando, aún quiere enviar una ofrenda para la radio, no lo dude, envíelo. Qué lujo es sembrar en la obra de papá.
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1: Salmo 127 y en su versículo número 1. Gloria a Dios, ¿ya lo tenemos? Muy bien, dice así la bendita y santa palabra de Dios. Si Jehová no edificare la casa, en vano trabajan los que la edifican. Si Dios no guardare la ciudad, en vano vela la guardia. Podemos contemplar en esta escritura tan preciosa que buscar o querer construir sin Dios es construir en vano. Es no tener sentido construir sin Dios. Por ello dice ahí, si Jehová no edifica la casa. Dice, en vano trabajan los edificadores. Decía que construir sin Dios o buscar construir sin Dios es construir en vano. Construir sin Dios es como querer atrapar el aire. Yo le pregunto a los que me están escuchando, ¿alguien puede atrapar el aire? Si hay algún inteligente que pueda atrapar el aire con las manos. Primero, el aire no se ve, no lo vemos. Amén. Imagínese, y como no se ve, no lo puede atrapar. Y querer uno construir sin Dios es como querer atrapar el aire o querer vivir sin aire. ¿Alguien podrá vivir sin aire? Me imagino que nadie podemos vivir sin aire. Y la palabra del Señor dice, si Jehová no edifica la casa, en vano, dice, trabajan los edificadores. Vuelvo a repetirle, hermana, hermano, que querer construir sin Dios o buscar construir sin Dios o construir sin Dios es construir en vano. Es como querer atrapar el aire. Por ello es que la gente que construye, porque construyen, que construye sin Dios, construyen grandes instituciones. Construyen grandes empresas, construyen buenos negocios. ¿No conoce usted personas que humanamente son inteligentes y han construido grandes instituciones? Personas que tienen bastante pericia para el negocio y han construido grandes empresas. Y económicamente les va bien. Han construido grandes negocios y se mofan en decir, oh, me va muy bien en el negocio. Pero algo no han podido construir. No han podido construir a su familia. Por ello es que muchos empresarios, personas que están en eminencia, personas que son políticos, han construido grandes instituciones, grandes empresas, pero están separados de su pareja, unidos con un montón de mujeres, porque eso es lo que conduce cuando la gente construye sin Dios a vivir desordenadamente. a vivir como se les dé la gana vivir. Por ello le vuelvo a repetir que pueden construir sin Dios, pero construyen en vano, porque por dentro ellos están vanos, están vacíos. Ciertamente tienen dinero y hacen lo que quieren, pero por dentro se sienten totalmente vacíos, se sienten mal. Por ello, queriendo llenar el vacío de su corazón, se separan hoy de una mujer, mañana se unen con otra y se vuelven a separar. Y esa es la vida del que construye sin Dios. Amén o no amén. Por ello dice el Señor a través de su palabra: si Jehová no edificare la casa, en vano trabajan los edificadores. Porque una persona que carezca de Dios, hermana, hermano, no puede hacer nada bueno. Puede hacer muchas cosas indebidas, cosas que no honran a Dios, cosas que solamente ellos buscan satisfacer sus deseos carnales. Pero no honran a Dios. Y por ello es que el Señor dice: si Jehová no edificare la casa. Es decir, si nosotros buscamos construir sin Dios, no podemos hacer nada bueno. El Evangelio según San Juan, capítulo número 15 y verso 5. Si gusta, lo leemos o escuche lo que dice. Dice allí Juan 15:5: yo soy la vid, vosotros los pámpanos. El que permanece en mí y yo en él, este lleva mucho fruto. Y termina diciendo: porque separados de mí nada podéis hacer. Es decir, nada bueno puede hacer la gente que carece de la presencia del Señor. Nada bueno. Puede hacer muchas cosas. Vuelvo a repetir: pueden construir una empresa, pueden construir buenos negocios, pueden construir instituciones, pero lo que no pueden es construir su vida en la roca inconmovible. Su fundamento es como aquel fundamento que dice la Biblia, un fundamento frágil de arena. Pero qué precioso es cuando nosotros fundamos nuestra casa en la roca inconmovible de todos los siglos. Amén. Amén o no amén. Gloria sea el nombre del Señor. Dice la palabra de Dios en Juan capítulo 15 y verso 5: yo soy la vid verdadera. El que permanece en mí y yo en él, dice, este lleva mucho fruto. Y luego dice: porque separados de mí nada, dice, podéis hacer. Por ello le vuelvo a repetir lo que dice el Señor nuestro Dios en el Salmo 127. Si Jehová, dice, no edificare la casa, en vano trabajan los edificadores. Trabajan y trabajan y trabajan, construyen y construyen bonitas casas, construyen lujos para satisfacer sus deseos carnales. Pero no pueden construir su vida, no pueden consagrar su vida a Dios. Le decía que muchos hombres, también mujeres, que han construido grandes instituciones, grandes empresas, negocios, pero viven separados de su pareja. Los hijos tienen grandes lujos, pero no tienen el calor de los padres, no tienen el amor de los padres, porque la madre en un lado, el padre ocupado y los negocios, que casi nunca ve a la familia, casi nunca ve a sus hijos. Por ello le vuelvo a repetir: construyen grandes negocios, empresas, instituciones, pero no construyen su casa, no construyen a su familia. Viven separados de su pareja. los hijos disfrutando de grandes lujos, pero careciendo del calor fraternal y paternal. ¿No cree usted, hermana, hermano, que me está escuchando, que eso es construir en vano? Que construir sin Dios, vuelvo a repetirle, es como querer atrapar el aire. No podemos. Y construir sin Dios, aunque querramos construir nuestra vida, jamás lo vamos a lograr hacer. Pero qué precioso es cuando construimos. Porque no es malo que usted, hermana, hermano, que me está escuchando, sea una persona emprendedora. No es malo. Dios quiere que seamos emprendedores. Que seamos personas desafiantes. Que seamos personas que construyamos una buena casa o no, unas buenas casas. Construyamos un buen negocio, una buena empresa. Eso no es malo. Pero qué precioso es cuando uno construye con Dios. Amén. Cuando uno construye con Dios, cuando uno trabaja con Dios, cuando uno camina con Dios, cuando uno vive con Dios. Amén. ¿No le parece glorioso, hermana, hermano, caminar uno con Dios, construir uno con Dios? Hay un coro que cantaban nuestros antepasados que dice: cuán glorioso es andar con Él, hermana, hermano, porque andar uno con Dios, hermanita, hermanito, es lo más glorioso, lo más seguro, lo más sensato. ¿Sabe, hermana, hermano, que el siervo de Dios Moisés, un hombre que fue totalmente emprendedor, este varón, él no quería mover un dedo si Dios no estaba con él? Pero ¿cuántos de nosotros no solo movemos un dedo, movemos todo el cuerpo y queremos hacer las cosas sin Dios? Solo porque nos creemos muy inteligentes para hacer las cosas, pensamos que no necesitamos de Dios. Pero cuando uno, hermana, hermano, aprende a hacer las cosas con Dios, a caminar con Dios, uno ya no quiere hacer nada si uno no está seguro que Dios está involucrado en el proyecto. Éxodo capítulo 33 y versículo número 14 dice: mi presencia irá contigo y te daré descanso. Verso 15 dice: y Moisés respondió: si tu presencia no ha de ir conmigo, no nos saques de aquí. Le decía, hermana, hermano, que Moisés no movía un dedo si él no estaba seguro que Dios estaba con él. Moisés había aprendido a construir con Dios. Moisés había aprendido a depender de Dios. Él sabía que si Dios no estaba con él, él sería un hombre fracasado, un hombre sin ningún sentido, porque la gente que carece de Dios, pues no tiene ningún sentido, puro hueco por dentro. Por dentro, por fuera, solo risa, y dicen ser felices, pero por dentro están vacíos. Por dentro no tienen paz, no tienen el amor de Dios. Y Moisés no quería llevar esa clase de vida como la que había llevado en Egipto. En Egipto Moisés tenía de todo. Porque si alguien fue adinerado, fue Moisés. La Biblia dice que era el hijo adoptivo del rey Faraón. Al morir Faraón, Moisés estaba ya aspirante al trono, al reino. Moisés era príncipe en Egipto. Él sabía que era lo que tener, sabía que era tener dinero, tener fama, tener victorias en las guerras. Moisés sabía eso. Pero yo me imagino que al igual que el apóstol Pablo, Moisés reconoció que todo eso era pasajero, que todo eso era algo que, comparándolo con Dios, pues es menos que nada, todo lo terrenal, todo lo material. Amén. Y por ello es que ahora Moisés había aprendido a depender de Dios y le dice al Señor: Señor, si tu presencia no ha de ir conmigo, no nos saques de aquí, Señor. Moisés sabía que él sin la presencia de Dios en su vida era un hombre como todos aquellos que carecen de Dios. Era un hombre sin tener un sentido, un propósito en su vida. Si tu presencia no ha de ir conmigo, Señor, no nos saques. Qué bonito es cuando uno toma en cuenta al Señor y le dice: Señor, en mi mente y mi corazón está construir esto, hacer lo otro, pero ¿estás de acuerdo que lo haga? ¿Vas a estar involucrado en el proyecto, Señor? Por muy pequeño que sea aquello que vamos a hacer, tal vez sea un pequeño negocio, pero qué precioso es tomar en cuenta al Señor y rogarle al Señor que Él sea el centro de ese negocio, el Señor de ese negocio, el que dé las órdenes en ese negocio. Qué bonito es involucrar al Señor en cada área de nuestra vida y decirle: Señor, si tú estás de acuerdo que haga esto, haga lo otro, Señor, lo hacemos, esto y más, porque contigo yo sé que todo me va a ir bien. No es fácil, porque construir no es fácil. Construir es construir, pero construir con Dios vale la pena. Porque aunque hayan luchas, aunque hayan problemas, aunque hayan oposiciones, construimos, porque Dios está de nuestro lado. Dios está involucrado en el proyecto. Amén. El tema que hoy estamos desarrollando se titula: Construyamos con Dios. Porque no es malo que usted construya. Que sea una persona emprendedora, un varón emprendedor, una mujer emprendedora, no es malo. Dios quiere que usted sea emprendedor, pero no construya sola, no construya solo, construya con Dios, que el Señor sea el Señor de su negocio, el Señor nuestro Dios, que Él sea el jefe ahí en el negocio, que Él sea el jefe ahí en la empresa, que Él esté de acuerdo con lo que estamos haciendo, dice amén. Diga como Moisés: Señor, si tú estás de acuerdo que haga esto y lo otro, yo lo hago, Señor. Si tú no estás de acuerdo, no permitas que me mueva. No permitas que mueva ni siquiera un dedo, Señor, porque no quiero hacer las cosas a mi manera, no quiero hacer las cosas solito. Quiero construir, pero quiero construir contigo. Dice gloria a Dios. Si construimos con Dios, vamos a ser bendecidos por el Señor. Vamos a tener bendición en todo sentido. No solo vamos a ser bendecidos materialmente, sino también espiritualmente vamos a ser bendecidos, porque hemos tomado en cuenta al Señor nuestro Dios para que se involucre en nuestros proyectos. Amén. Ahí en el proyecto, en el trabajo, en el negocio, en la empresa, usted va a sentir que la presencia de Dios está con usted. Amén. Aún en la oficina, ahí atendiendo a la gente que trabaja con usted, usted va a sentir la presencia de Dios en ese negocio. Y le van a decir: mire, don Julanito, doña Julanita, qué bonito, qué agradable se siente el ambiente en este negocio. Claro que sí, si ahí radica la presencia del Señor, a quien usted ha tomado en cuenta para que sea el Señor de su negocio. Amén. Construyamos, hermanas, hermanos, pero construyamos con Dios. El Señor dice que sin Él nada bueno podemos hacer. Pero si Él está involucrado en nuestra vida, involucrado en nuestra familia, involucrado en nuestros proyectos, hermana, hermano, vamos a ir escalando. Hasta llegar a la cima del éxito. Dios quiere que seamos bendecidos. Hoy estamos iniciando. Bueno, no iniciando, ya llevamos creo que 7 días de este nuevo año. Dice gloria a Dios. Yo no sé qué planes tenga usted para este nuevo año. Quizás quiera abrir un negocio más, o yo no sé cuáles sean sus pensamientos, porque usted no comparte. Pero si usted tiene pensamientos de construir, de abrir un negocio más, de comprar una casa, un terreno, un carro, una bicicleta, una moto. Hermana, hermano, pues hasta para comprar una bicicleta o un monopatín, hay que tomar en cuenta a Dios y decirle: Señor, ¿estás de acuerdo que compre esta bicicleta, Padre? ¿Qué color te gustaría que la compre? Y usted va a sentir como que Dios le va a decir: cómprate una bicicleta rojita. Y usted la va a comprar. Alguien contaba de una persona que estaba orando para que Dios le diera una bicicleta. Y dice que Dios no se la daba. Y ella, el hermanito triste, le dice: Señor, ¿por qué no me das mi bicicleta? Es que tú me la has pedido, pero no me has pedido la marca ni el color. Pídeme la marca, pídemela con detalles. Y entonces pidió el hermanito su bicicleta con detalles. Y a los 2, 3, 4 días Dios le concedió. Hermana, hermano, qué bonito es cuando uno toma en cuenta al Señor hasta para comprar una bicicleta. Los que tienen carro, ya cuando compran una bicicleta, pues ya ni le dicen nada, ya a nadie le dicen nada. Se sienten los dueños del mundo. Y no son dueños, pero ni siquiera de sus zapatos, porque el día que se muera, hasta los zapatos se quedan. Hermana, hermano, pero qué glorioso es cuando tomamos en cuenta a Dios en las cosas mínimas y decirle: Señor, esto es pequeño, pero sin ti ni esto pequeño puedo hacer. Yo te ruego que estés involucrado en todo, Señor. Hace unos días le decía al Señor: Señor, vamos a tal lugar, porque íbamos a ir a orar por una familia. Y gracias a Dios hemos invitado al Señor, siempre le hemos rogado, más bien dicho, a que nos acompañe a todos lados. Hasta cuando vamos a comer a algún lugar con mi familia, le decimos: Señor, hoy nos invitaron a un almuerzo. Vamos juntos al almuerzo, Señor. Entonces, cuando vamos a ir a orar por una familia donde hay necesidad, le decimos: Señor, hoy nos toca ir a orar y yo no me siento... Tengo miedo, Señor, peor cuando hay problemas en esa familia. Vamos a orar juntos, Señor, y haz una obra tú en esa familia. Lo que quiero decirle, hermana, hermano, es que qué precioso es cuando aprendemos a depender del Señor. Moisés le dice al Señor: Señor, si tu presencia no ha de ir con nosotros, no nos saques de aquí, Señor. Pero ¿por qué, Moisés, si mi ángel va a ir contigo? Llevas un ejército contigo. Sí, Señor, pero pueden ir 1,000 ángeles conmigo. Pero yo deseo que tú, Señor, el mero mero, esté en mi vida, esté involucrado en esto. Hermana, hermano, porque lo que deseamos es la presencia de Dios en nosotros. Lo que deseamos es que Dios sea el Señor de nuestra vida. Amén. Amén. Construyamos, hermanas, hermanos. Vuelvo a repetir, yo felicito a aquellas personas que son emprendedores, que se ponen a vender tostadas ahí en la esquina y dicen: yo sé que Dios me va a bendecir. Qué bueno. No importa dónde se ponga a vender tostadas, dulces o lo que sea, menos otras cosas que no son lícitas. Pero construya con Dios. Que en ese negocio, por muy pequeño que sea, tome en cuenta al Señor. Que haya un lugar especial para el Señor en esa venta de tortillas, en esa venta de aguacates, en esa venta de dulcitos. No diga: es que es muy pequeño, es un canasto nomás. Pues ahí póngale una sillita al Señor, porque dice: si Jehová no edifica la casa, en vano lo que haces. Pero si tomas en cuenta al Señor para la venta de dulcitos, de golosinas ahí, hermana, hermano, al ratito no va a ser una ventecita, va a ser una megaventa. ¿Cuántos dan gloria a Dios? Porque el Señor nuestro Dios, que es el Todopoderoso, el que desea que tú seas prosperado en todas las cosas, te va a prosperar, te va a prosperar, te va a prosperar, y vas a crecer en tu negocio porque has tomado en cuenta al que todo lo puede. ¿Cuánto le damos un fuerte aplauso al Rey? Aleluya. Gloria a Dios. Construyamos, pero construyamos con Dios. Yo, cómo no, quisiera que en este año los que me están escuchando construyan. ¿Sabe qué? Yo me gozo cuando los hermanos son bendecidos. Gracias a Dios nos gozamos por ello. Y si usted tiene pensamientos de construir, ya sea una construcción literal o construir un negocio, o construir una empresa, yo no sé. Porque no estamos hablando solo de construcción, construir una casa o un edificio, sino construir es construir. Amén. Construya. Lo que el Señor ha puesto en su corazón, hágalo. Pero hágalo en compañía de Él, dándole un puesto súper especial al Señor en su negocio. Gerente financiero, no, hombre. Que Él sea el gerente general en esa empresa que usted va a construir. Nada que el gerente administrativo o el gerente de ventas o gerente de un montón de cosas, no. Que sea el gerente general, porque al fin y al cabo Él es el dueño de ese negocio, el dueño de esa empresa y el dueño de su vida. Dice, gloria a Dios. Qué bonito es cuando, Señor, aquí tú eres el Señor, tú eres el dueño. Pero que de verdad lo digamos, porque hay gente que dice, no, el Señor es el dueño de todo, y ni los diezmos dan, menos una ofrenda especial, y dicen que Dios es el dueño de ese negocio o de todo. Nomás lo dicen de acá para afuera. Pero qué precioso es cuando estamos conscientes de lo que le decimos al Señor. Señor, este negocio es tuyo. Este negocio, esta empresa te pertenece, Señor. Y le vamos a dar el lugar que a Dios le corresponde en el negocio, por grande, mediano, o gigantesco que sea el negocio. Decirle que Él es el dueño de ese negocio. No decirle que Él es el dueño solo cuando apenas está comenzando. Ya cuando es un gran negocio, a veces hasta sacan a Dios de allí, porque ya se creen los señorones ahí, ¿verdad? Porque ahora ya tienen una cadena de negocios, no solo en el país, sino en muchos países. Y sacan a Dios. Moisés, hermana, hermano, ya era un hombre súper famoso. Acuérdese que Dios usó a Moisés, y la Biblia dice que Moisés hizo más milagros que todos los siervos de Dios del Antiguo y Nuevo Testamento. ¿Cuántos milagros relata la Biblia que Dios hizo a través de Moisés? Como hacer caer granizo del cielo, partir el mar rojo. ¿Cuántas cosas Dios hizo a través de Moisés? Pero Moisés no sacó a Dios de su vida. No sacó a Dios de su ministerio, de sus proyectos. Ahora Moisés era un emprendedor, era un hombre usado. Pero él le dice, Señor, si tu presencia no ha de ir conmigo, no nos saques, Señor. Yo no muevo un dedo si tú no estás conmigo. Hermana, hermano, qué glorioso es cuando nos acostumbramos a estar con Dios. En otros mensajes le he contado que yo casi ni a la tienda quiero ir si no estoy seguro que Dios va a ir conmigo. Porque de aquí a la tienda, si Dios no está conmigo, muchas cosas malas pueden pasarme. Por ello le digo, yo no quiero caminar solo. Hoy estamos iniciando este nuevo año, 7 días. Me parece, ¿verdad? Ahí hasta se me olvida en qué día estoy. 7 días. Y desde que iniciamos, le digo, Señor, hoy estamos iniciando este nuevo año. Y ahora se lo vuelvo a decir a usted. Y todos los días le digo yo al Señor, estamos iniciando este nuevo año. En mi mente y en mi corazón hay muchas cosas para hacer en el ministerio, obviamente. Pero hay que esperar que el Señor nos diga sí, que nos dé luz verde para hacerlo, para hacer aquello, hacer lo otro. Amén. Yo no sé qué proyectos tenga usted, qué planes tenga usted, qué ideas tenga usted, qué quiere hacer este año. Yo no lo sé. Dios, si usted lo sabe, Y yo no le digo que no lo haga, pero primero hable con Dios. Ruéguele a Dios que Él enseñe si Él está de acuerdo que haga esto o lo otro. Si Él pone un sentir grande en su corazón y le dice, sí, hijo, hazlo. Yo voy a estar contigo porque tú me lo has pedido. Hágalo. Si gusta compartirnos, compártanos para que nosotros nos unamos a orar por ese proyecto que usted tiene. Y si no, pues que lo sepa el hermano Luis, no es gran cosa, lo importante es que lo sepa Dios. Amén. Que usted tome en cuenta a Dios. Si me toma en cuenta a mí y a toda la congregación, pero no tome en cuenta a Dios, de nada le sirve. Puede ir toda la congregación y a orar y Señor y hacer una gritería ahí y al final nada hacemos. Pero si usted con lágrimas le dice al Señor, Señor, yo te ruego que tú seas el Señor de este proyecto. Te ruego que vengas a este proyecto, a este negocio. Y el Señor le dice, ahí estaré. Siéntase dichosa, dichoso. Y tenga la seguridad que usted será bendecido por el Señor en lo que usted emprenda hacer en este nuevo año. Dice, gloria a Dios. Pero si usted quiere hacer las cosas a su manera, ¿qué dice Juan 15:5? Sin mí, dice, nada bueno podéis hacer. Posiblemente construya, pero va a construir sin Dios. Y cuando se construye sin Dios, vuelvo a repetir, es como construir en vano, porque dice, si Jehová no edificare la casa, ¿qué dice el Señor? En vano trabajan los edificadores, porque lo que ustedes juntan de mucho dinero en tanto tiempo, en un solo momento se les puede venir todo abajo. Puede usted construir y ya tener mucho dinero, como aquel hombre que relata la Biblia allá en Lucas capítulo 12, y decir, ay, qué bien me fue todos estos años, ya mi cuenta creció en el banco, tengo esto, construí aquí, construí allá, como dijo ese hombre, ya muchos bienes tienes para muchos años. Ahora le dijo a su alma, come, bebe, regocíjate. Pero en esos momentos alguien le dijo, necio, esta noche vienen a pedir tu alma. Es decir, le iban a cortar el hilo de la vida. Se iba a morir, pues, porque Dios es el que da la vida. Esta noche vienen a pedir tu alma. Y lo que has provisto, todo lo que has acumulado, ¿de quién será? ¿Cuántas personas trabajan y trabajan y trabajan y se sienten orgullosos porque tienen esto, tienen lo otro? Y al rato les da un paro y ahí se quedaron. Y se quedó todo. No lo disfrutaron. O salen ahí y de repente, pa, pa, y ya se acabó todo. Hermana, hermano, o un accidente. Hay quienes hasta se han muerto en la saliendo del baño de bañarse porque se resbalan y se dan un mochazo ahí y ahí se acabó. Hermana, hermano, pero qué glorioso es construir con Dios porque uno lo disfruta. Amén. Lo poco, lo mucho, uno lo disfruta con Dios. Uno lo disfruta con su pareja, con sus hijos. ¿Cuántos alaban al Señor? Uno es feliz compartiendo hasta con los hermanos. Mire, hermana, hermano, qué glorioso es compartir con los hermanos de la iglesia donde uno se congrega. Yo he tenido la bendición de compartir con muchos hermanos de esta congregación y uno se siente feliz, se siente agradecido poder compartir, aunque sea un cafecito con ellos. Hermano, no digamos con la familia, con la pareja, chiquis, qué bendición. Ay, hermana, hermano, qué glorioso. Pero qué tristes los que construyen sin Dios, porque construyen y construyen y construyen y separados de su pareja. Le repito lo que le decía al inicio: los hijos gozando de lujos, pero careciendo del amor paternal y maternal, porque los el padre en un lado, la madre en otro y los hijos en otro. ¡Qué triste! ¿Será felicidad eso, tener mucho dinero? Y a veces sin familia. Y por eso no les queda otra a los señorones, buscar ahí a alguien que les acompañe, aunque sea para un par de días. ¡Y qué triste! Eso es construir uno sin Dios. Dice, si Jehová no edificare la casa, en vano trabajan los edificadores. Pero qué precioso es construir tomado de la mano con Dios, construir uno con Dios, porque Dios no solo te da dinero, Dios te da paz, Dios te da gozo, Dios te da energía, Dios te da salud y sobre todo Dios te da la vida eterna. Démosle un aplauso al Rey. Construir con Dios vale la pena, pero construir sin Dios es como querer atrapar el aire, es construir en vano. Una vez más les digo, mis hermanas, mis hermanos, con todo mi corazón, construyamos este año. Hagamos todo lo que Dios ponga en nuestro corazón hacer, pero construyamos con Él. Hagámoslo todo en compañía del Señor. Amén. Amén. Y ahí me va a contar que le va a ir bien, en todo sentido. Que le vuelvo a repetir, Dios no solo te va a dar dinero, Dios te va a dar todo lo que tú necesitas. Te va a dar paz, que el dinero no la puede comprar. Te va a dar gozo, no como el gozo que da este mundo, que el dinero tampoco puede comprar el gozo. Y te va a dar amor, que tampoco el dinero puede comprar el amor. Dice, gloria a Dios. Y sobre todo, te va a dar la salvación de tu alma, el perdón de tus pecados. El día que partas de esta tierra después de haber disfrutado 100 años acá en la tierra con lo que el Señor te da, vas a disfrutar una eternidad allá con Él. ¿Cuántos quieren eso? Muy poquitos, y los demás se conforman con las migajas de este mundo. No, no creo que usted se conforme solo con eso. Hermana, hermano, después de disfrutar con el Señor a nuestro lado 100 años acá en la tierra, seguimos disfrutando una eternidad con Él allá en el cielo. Aquí te vas a tener un tuanillito de oro o una tu cosita ahí de oro. O tal vez a mí me gustan los dientes de oro y se van a poner un diente de oro. No es malo todo eso. Aquí te vas a lucir un tuanillo. Allá vas a andar en calles de oro. ¿Cuántos dan gloria a Dios? Aquí dicen, no, yo no uso eso porque eso es pecado. Yo casi no uso esas cosas, pero tampoco le digo a la gente y maltrato a la gente. Mire que eso es pecado, que eso es del diablo. No, la Biblia dice que si allá en el cielo vas a andar en calles de oro. ¿Cuántos dan gloria a Dios? La Biblia dice que cuando el hijo pródigo regresó a su padre, ¿qué fue lo que primero dijo el padre? Traigan un anillo de oro y colóquenselo a mi hijo. ¿Cuántos dan gloria a Dios? No es malo que te pongas un anillo, que te coloques una cadena ahí de oro. No es malo. Lo malo es que te sientas puro pavo real solo por una cosita que cargues. Eso sí es malo. Pero si tú te colocas esas cosas y las ves como cargar esta cosita allá, que qué más te va a hacer una tapaderita de esto. Es decir, si vas a usar eso sin malicia, sin orgullo, eso no es malo. Lo que es malo es el orgullo. Eso es malo. Porque hay gente que no usan esas cosas, pero de todos modos son orgullosos. Andan con una su playerita allí, sus zapatos rotos, pero como tienen pisto, son orgullosos. Aquí adentro y hasta en la risa se les ve el orgullo. Eso es malo. Y aunque andes con los zapatos rotos, parece que nos estamos desviando del tema. Pero Dios quiere que seamos bendecidos, y Dios quiere bendecir a sus hijos en este nuevo año. Amén. Ese es el mensaje. Dios quiere bendecir a sus hijos en este nuevo año. Dios quiere que construyas, pero que construyas con Él. Dios quiere que seas una persona desafiante, pero en el nombre de Jesús. ¿Cuántos dan gloria a Dios? En el nombre de Jesús, en el nombre de Jesús. Con Jesús vamos y vamos a regresar bendecidos en victoria. Construyamos, pero construyamos con Dios. Voy a invitarles a que le demos gracias al Señor por su palabra. Si alguien viene triste, pídale a Dios, Dios le va a dar consuelo. Si alguien viene débil, tanto espiritual como físicamente, pídale a Dios que el Señor renueve sus fuerzas El Señor lo hace. Si alguien viene enfermo, pidámosle a Dios con fe. El Señor sigue siendo Jehová Rafa, el que sana todas nuestras dolencias. Incline su rostro si gusta.

0: que hace sabio al sencillo y que alegra el corazón. Yo te suplico, Padre lindo, que hoy alegres el corazón de tu pueblo. Que nadie de los que están escuchando este mensaje, Señor, terminemos esta reunión tristes, sino alegres, Padre Santo. Si alguien, Padre Celestial, de los que estamos escuchando este mensaje, está enferma, enfermo, dale su sanidad. No importa, Señor, si están presentes acá, nos están escuchando a través de la radio, viendo a través del Facebook, tanto acá en Guatemala como en otros lugares. No importa la distancia. Para ti no hay distancia porque tú eres omnipresente. Ahí donde está tu hija, Señor, con su confianza puesta en ti, dale su sanidad. Dale su sanidad. Hermana, hermano, recibe tu sanidad en el nombre de Cristo Jesús. Tú que sientes como que algo te ata, algo que te introduce pánico, temor, confía en Dios. El Señor te hace libre. El Señor expulsa todo espíritu abominable, todo espíritu de maldad. El Señor deshace toda obra del enemigo. Confía en Dios solamente y recibe tu liberación. Recibe tu liberación. Recibe nuevas fuerzas. Estamos iniciando este nuevo año y el Señor quiere darte fortaleza para que lo inicies y lo termines exitoso, dando gloria a Dios como lo estamos haciendo en esta noche. Oh, recibe nuevas fuerzas. Recibe nuevas fuerzas. En el nombre glorioso de Cristo Jesús. En el nombre glorioso de Cristo Jesús. Recibe nuevas fuerzas. Hermana, hermano que estás presente en este lugar, recibe nuevas fuerzas. Recibe nuevas fuerzas. Recibe sanidad. Recibe consuelo. Recibe gozo. Recibe lo que tú necesitas. Recíbelo en el nombre de Cristo Jesús, nuestro Señor. Amén y amén. Démosle un fuerte aplauso al Señor nuestro Dios. Alabado sea tu nombre, papito lindo. Damos gracias a Dios por su palabra.
1: Oh, sí, Señor. Cantemos al Señor.

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de aquel día cuando me salvó el Señor Jesucristo. Y son 13 años bien lindos que por nada cambiaré. Y ahora estoy bien agradecido con mi Padre Celestial por lo que hizo hace 8 años de salvar a mis hermanos al conjunto Bernal. ¿Cómo se lo pagaré, Señor? Por eso, Padre Santo, le pido un palacio bien hermoso y me lo pone en la mera calle de oro, Señor. Sí, Padre Santo, un palacio hermoso para el joven, aquel joven que me habló de Cristo. Sí, Padre Santo, para el que me habló de usted.

Buenas tardes a todas y a todos. Son las 4 de la tarde con 35 minutos. Muy buenas tardes, mis estimadas, mis estimados. Nuevamente acá saludándoles en esta hora a través del 1480, el misterio de Dios. Oseas Leví les acompaña y les saluda. Gracias a mis hermanitos del Señor, a mis hermanitas del Señor, que se comunican con nosotros al 2250-6681 y al 5421-8102. Es para nosotros una bendición acompañarles. A través de Tuning Radio también, como Radio Horizontes, búsquenos ahí en internet como Radio Horizontes, por favor, se lo vamos a agradecer un montón. Y marque el 2250-6681 y 5421-8102. Aquí estamos para servirles. Vamos a continuar en esta preciosa...

¡Qué bonita música estamos escuchando en esta tarde! ¡Qué bueno que usted se comunica con nosotros! Hermano Anthony en Loma Real, ¿cómo está, hermano Anthony? ¡Qué bueno saludarles! Gracias, hermanito Anthony, por allá nos está escuchando en la zona 12, ¿verdad? Zona 12 es de Loma Real. Le pertenece al municipio de Villanueva. Entonces, saludos para él. Siempre ahí escuchándonos. El hermanito lo queremos mucho. Y le animamos a seguir adelante. También nuestra hermanita Florinda Ajanel nos ha llamado en esta tarde. ¿Cómo está, hermana Florinda? Qué bueno que ya nos está escuchando nuevamente. Ella nos dio su número de boleta y también nos dijo que depositó 100 quetzales para la gloria y la honra de nuestro Padre Celestial. Entonces ya está por acá su ofrenda, mi hermana. Que Dios le bendiga. Oh, por cierto, ustedes que ya depositaron sus ofrendas o que lo van a hacer, si van a hacer alguna transferencia, sería excelente que se comuniquen con nosotros, nos den el número de boleta y nos digan, hermanito, aquí está la ofrenda que yo prometí para el ministerio. Entonces, pues así, ¿verdad? Nosotros vamos acá viendo, marcando y todo y juntando el dinerito para las inversiones que se hacen en el ministerio y todo lo demás. Bueno, ¿quién más se va a comunicar con nosotros? ¿Quién más se va a comunicar con nosotros? Al 2250-6681 y al 54-21-8102. Aquí estamos para servirles en esta tardecita. Nos encantaría pues recibir sus reportes en este momento. Vamos a ir con más música en lo que ustedes se siguen reportando. Nos han solicitado este canto, La Batalla. Si usted también quiere su música, pues llámeme.

Ya van a ser las 5 de la tarde. Hoy tenemos culto devocional a las 6 y media, o sea, en una hora y media. Creo que todavía le da tiempo de salir de casa y tomar el autobús, el microbús, el Uber, el carrito y empezar a emprender el viaje. Cuando hay hambre se nota. Cuando hay hambre uno busca la comida, por el amor de Dios. Así que mi amada, mi amado, ya lo sabe, le esperamos. Estamos ubicados en la Colonia del Tesoro de la zona número 2 de Misco. Saludos, hermano Eduardo, en zona 13. Bendiciones, hermanito. Dios le bendiga. También hermano Abraham. No sé si todavía nos escucha. Hermano Abraham Juárez, en la zona 13, en la sastrería.

0: ¡Excelente! Bueno, si usted está haciendo limpieza por ahí, yo sé que mucha gente a esta hora hace limpieza o hacemos. Haciendo diligencias, de repente poniendo una repisa ahí en la casa, el barreno, martillando, hasta el dedo se martilla usted, pero ahí está trabajando. Cuando yo escuché la vez pasada que cuando los hombres dicen estamos trabajando en casa, ¿verdad? Y llega la esposa, mi amor, ¿qué está haciendo el hombre de la casa? Uno se siente como que, yo soy el mero, porque uno está haciendo algo, ¿verdad? Es que sabe, dice que uno, estamos encerrados, o nuestro niño está encerrado en un cuerpo de adulto. Y creo que es cierto, ¿verdad? Obviamente no sacamos el niño con cualquier persona. Dice, hermano, buenas tardes. Desde mi bello cantón, Xecajá, Santa María Chiquimula, Totonicapán. Póngame la alabanza especialmente para saludar a mi pastor Luisito, deseándole bendiciones y un fuerte abrazo para el día de mañana. Saludos, bendiciones. Hermanos santos, hasta Xecajá, Totonicapán, nuestro querido hermano y amigazo. Lo queremos un montón, hermanito. Bendiciones para usted, que Dios le bendiga. Lo que no me dijo, qué alabanza. Especialmente para el pastor Wish, dijo un hermano. Para el pastor Luis, no me dijo usted, qué alabanza. Por favor, colóqueme allí qué canto quiere escuchar o que le dediquemos al pastor Luis Armando Flores. Por cierto, amigas, amigos, mañana es el día del padre. Espero que ya tengan sus regalitos. Si no, todavía puede salir a comprar los regalitos. O, bueno, a muchos padres no les gustan los regalitos, sino las transferencias. ¡Aleluya! Yo quisiera ser padre para que me hiciera una mi transferencia económica de unos 5,000. ¡Asa! No, hombre, no, pero sí, o sea, lo que usted le vaya a regalar a papá, calidad, que sea de todo corazón. Ya son las 5, voy a unos anuncios.
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es Anita Morán. Y de veras, ¿por qué llorar, hombre? ¿Por qué andar ahí llorando, llorando? Mejor sí llorar, pero en la presencia de Dios, ¿verdad? Ahí están tirados a sus pies. Ahí se consigue todo, ustedes. Tirados a los pies de Cristo. Aunque hay problemas, o sea que haga de cuenta que usted está tirado a los pies de Cristo, orando, intercediendo, clamando, humillándose, y Dios le cubre, así como que le pone una gran burbuja, y el diablo le tira dardos, problemas, enfermedades, y ¡pah! Y usted ve que los dardos vienen, pero no le tocan. ¿Por qué? Porque usted está tirado a los pies de Cristo, viendo a Cristo. Pero si hacemos como Pedro, como Peter, que puso su mirada en los vientos y se empezó a hundir, ahí está el problema, que luego pues ya nos ponemos meros raros cuando dejamos de buscar al Señor. Dicen hermanos santos, la alabanza, gracias papá, por favor hermano Seas, para saludar a mi pastor Luis Armando Flores. Y con mucho gusto, Seas de Villa se está preparando para cantar esta alabanza. Quiero también saludar a mi hermana Rosa María, allá en Boca del Monte. Arriba, Boca del Monte. Saludos. Dice, yo quiero saludar a mi esposo Luis Maldonado, por el Día del Padre también. Ahorita vamos a los Luises, tocayos. Vamos a saludar a todos los Días del Padre, porque a muchos les gusta ser adelantados, ¿verdad? Adelantarse, porque así debe de ser, ¿verdad? Hay que dar los regalos antes y los abrazos antes. Entonces, ¿quieren escuchar también el canto Gracias Papá? Para saludar a los padres hoy. Así que bendiciones, gracias por su comunicación, sígalo haciendo. No se le olvide que este domingo tenemos un culto especial por el Día del Padre. El domingo vamos a estar homenajeando a los padres en Iglesia Central El Misterio de Dios. Tendremos música y cantantes invitados, regalos, uf, de todo. Va a estar buenísimo. A las 10:30 de la mañana, no falte, Oseas Leví.

0: Ahí está la música, qué bonito acompañarle. Siga comunicándose con nosotros acá a la radio. Aquí estamos para servirles. ¡Ay, ay, ay!
1: ¡Aleluya!

0: cosas.
1: Ya son las 5 de la tarde, 22 minutos. Qué buena refacción que ustedes estaban disfrutando. Hay un atolito, un cafecito. ¡Ah, qué rico! ¡Qué delicious! ¡Hombre! ¡Ay, un atolito por ahí disfrutando de las bendiciones de Dios, ¿verdad? Qué bonito es sentirse libre, sin cargas, sin problemas. Bueno, problemas sí, pero sin cargas, sin la acusación del enemigo. Tan feo eso, que el enemigo le está acusando a uno, diciéndole un montón de cosas que no son verdad. Entonces, por eso la Biblia dice, es mejor un bocado seco, pero en paz con Dios. Entonces, de ahí se basa todo. Media vez estemos bien con Dios, estaremos bien, ¿verdad? Tengo más reportes, me alegro mucho escucharle, me alegro mucho leer sus mensajitos, me alegro mucho saber de usted, mi hermana, mi hermano. Tengo más reportes.
2: Dios le bendiga, hermano Oseas.
1: Hola.
2: Dios le bendiga grandemente, la verdad que la radio de Fibre es de mucha bendición para mi vida, yo sé que para cada uno del pueblo. Amén. Que Dios le bendiga y Dios bendiga a su familia, Dios bendiga a toda la audiencia. Y al mismo tiempo rogando sus oraciones por una familia que lamentablemente una mi vecina, una señorita, pues el día de ayer pues fue encontrado muerta en su hogar y de veras nos quedamos tristes porque esta señorita es una señorita que buscaba la presencia de Dios. Y entonces le rogo sus oraciones, hermano Oseas, que se le llama Ana Olga. Zona 21.
1: Claro que sí, mi hermanita. Aquí estaremos orando y gracias por reportarse. Que Dios le bendiga mucho. Y bueno, Dios mío, tantas cosas que suceden, ¿verdad? En nuestro mundo. Y solo Dios nos guarda. Por eso, mis hermanas, mis hermanos, yo les invito para que ustedes oren por sus hijas, por sus hijos. Que clamen como Job oraba por sus hijas, por sus hijos. Ore usted por sus hijitas, por sus hijos. Dígale, Señor, guárdalas, guárdalos. Protégelas, protégelos de todo mal. Porque el enemigo, mi hermana, mi hermano, anda como león rugiente buscando a quien devorar. Pero en Cristo tenemos victoria. Buenas tardes, Dios le bendiga. ¿Qué dice el varón de Dios esforzado y valiente?
3: Aquí estamos dándole gracias a Dios por la oportunidad que nos da de poder comunicarnos, hermano Seas.
1: Qué bueno, mi hermano Larios. Buen martes para usted. Cuéntenos, ¿qué buenas noticias tiene en su corazón?
3: Pues, primero que todo, dándole gracias a Dios por la oportunidad que nos da, por la vida y por el deseo también de estar en su casa. Vamos en el tráfico desde Villanueva para la Iglesia Central del Misterio de Dios, pero vamos contentos, alegres. Sabemos que Dios siempre tiene cosas buenas, nuevas para cada uno de nosotros.
1: Amén.
3: Ahí estamos muy contentos y también deseando pues enviar un bello saludo, una bendición a nuestra bella audiencia, a la RH. Sabemos que damos gracias a Dios porque tenemos una audiencia linda, una audiencia que ama a Dios y que ama la obra de Dios. Y le damos gracias a Dios por ello, porque siempre yo escucho, no tan seguido, pero sí escucho la radio y escucho cuando los hermanos llaman, que ya dieron su ofrenda. En la semana de oración de recaudación se les invita, llaman y pues damos gracias a Dios porque cada uno de ellos pues se desprende de algo por amor a la obra de Dios, por amor a que el evangelio siga en la radio, ¿verdad?
1: Amén.
3: Y damos gracias a Dios por la vida de cada uno de ellos. Por ello los bendecimos en el nombre de Jesús, oramos por ellos, pues siempre tenemos un momento de oración donde oramos por nuestra bella audiencia, ¿verdad? Y también cuando estamos ahí los jueves, ¿verdad? Este jueves nos toca ayuno y oración y ahí estamos, oramos también por nuestra bella audiencia, por nuestros pastores y de tal manera que le damos gracias a Dios y creemos con todo nuestro corazón que Dios seguirá bendiciendo de una manera muy especial y recibiendo con mucho amor, con mucho cariño cada una de esas ofrendas, cada llamada, cada palabra de ánimo que los hermanos con mucho amor, con mucho cariño dan. Y también damos gracias al Señor porque también muchos se acercan porque tienen una necesidad, están pasando por procesos difíciles y ven también en la radio como algo que les pueda apoyar físicamente, apoyar espiritualmente a través de una oración, a través de una alabanza, a través de un mensaje. Y creemos que de esa manera, pues, Dios está llegando a la vida, al corazón de muchos de las personas que escuchan la radio, y creemos con todo nuestro corazón que Dios ha tenido el control, Dios ha obrado de muchas maneras, porque Dios sigue siendo bueno, su misericordia está patente hasta el día de hoy, y creemos con todo nuestro corazón que Él lo seguirá haciendo. Y por ello es que damos gracias al Señor y les invitamos para que sigan sintonizando este bello lugar como es Radio Horizontes, y que inviten a las personas también, que le demos publicidad a la radio, ¿verdad? Porque no es darle publicidad tanto a la radio, sino publicidad a Dios, a la obra de Dios, y yo creo que de esas cosas Dios se agrada de una manera muy especial. También la invitación para que también se acerquen a Iglesia Central del Misterio de Dios, para que también vivan, ahí sí que puedan experimentar algo especial, como lo que nosotros experimentamos, sentimos, vivimos, en cada servicio que se realiza en Iglesia Central del Misterio de Dios. Para nosotros es una gran bendición poder dirigirnos a nuestra bella audiencia, así que saludos a nuestros hermanos pastores, a cada uno de los hermanos aquí en los diferentes horarios, a cada uno de ustedes que están ahí también motivando. Los bendecimos en el nombre de Jesús, hermano Seas.
1: De veras que sí, y gracias a Dios que Él nos ha dado la oportunidad de estar en este ministerio, hermano Larios, llevando el mensaje de salvación. Y qué bueno que ustedes se esfuerzan todos los martes, jueves, sábados, domingos desde Villanueva para poder estar en Iglesia Central del Misterio de Dios. Muchas gracias, le damos a Dios que les da la oportunidad, hermano Larios.
3: Amén, amén. La verdad que sabemos que Él es el que produce el querer como el hacer, su buena voluntad, y ahí estamos, gracias a Dios, contentos, felices, diciéndole a nuestra bella audiencia que sí se puede, cuando se quiere. Amén. Se puede, y Dios hasta el día de hoy pues no nos ha dejado, Él ha sido bueno, Él ha tenido cuidado de cada uno de nosotros, y creo que son muchos los motivos por los que nosotros podemos darle gracias a Dios en medio de las situaciones, en medio de los procesos que cada uno de nosotros llevamos en nuestro diario vivir. Y creo que también damos gracias al Señor por ello, porque hasta el día de hoy nos tiene con vida, nos tiene con salud, nos tiene con muchas bendiciones, ¿verdad? Damos gracias al Señor por ello y bendecimos su santo y bendito nombre. Así que, hermano, seas adelante también. Usted sabe que lo estimamos, lo queremos, y pues es una gran bendición para la audiencia de Radio Horizontes también. Bendiciones a cada uno.
1: Gracias.
3: En el nombre de Jesús.
1: Bendiciones, hermano Larios, y a los que van en el carrito también. Que Dios les bendiga bastante. Qué bonita llamada. Dice, y seguimos escuchándolo, hermanito. Aleluya. ¿Podría complacernos con la alabanza "Ese es mi padre" de Paola Marino? Bendiciones, atentamente, Marlene Honorato e Irma Somalé. Dios bendiga también a la tía Yuji. No sé si me está escuchando la tía Yuji, y a todos los que estaban por allí. No sé si todavía siguen trabajando, tal vez salen a las 5 de la tarde, pero bendiciones para ustedes. Mis hermanas, mis hermanos, se da cuenta, hermano Larios, desde Villanueva, para poder estar hoy en el culto devocional. Y usted que es de aquí, de Misco, de La Mateo, de Molino de las Flores, ¿qué pasó, pues? Me recuerdo ahora de la hermanita con su hija en Molino de las Flores, ya no la he escuchado. Quiero mandar un cordial saludo en este momento a hermana Ruth Alvarado, allá en San Cris, hermana Delfina, hermana Rubí, bendiciones. Hermana Ofe de Estrada, hermana Ofe, usted se me desaparece, hombre. ¿Cómo está, hermana Ofe? Dios le bendiga. Dios le bendiga más. Eso lo aprendí, se me pegó cuando fui a un país de Latinoamérica. Decía la persona que dirigía: Dios les bendiga, Dios les bendiga más, amén, decían todos. Quiero saludar a hermana Nancy Zacarías, a hermana Noemí Bravo, hermana Carmela Flores, hermano Felipe Guzmán, hermana linda, ¿cómo está, hermanita? Hermano Juan Alonso, hermana Francisca Vázquez, hermano Edgar Bonilla y a su esposa, hermana Flori de Bonilla. Sí, ¿verdad? Hermano Desiderio Ruiz, bendiciones. Hermana Micaela Pacay allá en Peronia. Todos los lunes, hermana Micaela con su hija Andrea. Todos los lunes están en el culto de oración. A la familia Escobar en zona 21. Saludos, hermana Ilsa Chum. Dios le bendiga, hermana Ilsa. Hermano Juan Carrillo, hoy estuvo saludando al pastor general Luis Armando Flores. Hermana María Yashom, en la zona número 1. Hermana Elisa, porque la primera era Ilsa, ahora ella es Elisa Chum, en Ciudad Satélite, eso mero hombre. Hermana Saturnina Vázquez en Milpas Altas, ¿cómo están allá en Milpas Altas? Yo tengo unas ganas de ir a la Antigua a ustedes. Me recordé porque por ahí queda Milpas Altas, de repente vayan estos días. Hermana Marina Melgar en la zona 1. Hermana Marina, la queremos un montón. Dios le bendiga. Hermana Sarita de Velázquez. ¿Cómo está, hermana Sarita? Dios le bendiga. Hermana Lucy allá en Villahermosa. Eso. Hermana Nancy Martínez en El Porvenir. A hermana Marcela Hernández allá en la isla, la zona 13. Eso. Y hermana Carlota Martínez allá en Pueblo Nuevo. Los queremos mucho, somos hermanos en Cristo y los valoramos bastante y les agradecemos por sus ofrendas y su apoyo incondicional para este ministerio. Ese es mi daddy.

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1: Buenísimo. Igual el de Madre Querida me gusta el final. Madre Querida. Es que buenísimo. Para que digan que en el ámbito cristiano no hay talento, eso es mentira. Porque si hay talento, hay buena música, buena letra, buenas voces. Y hay que aprovechar. Hermana Delfina dice que escuchó a nuestro pastor Luis Armando Flores en la mañana y le encantó la oración. No solo a usted, a nosotros nos encantó la oración. ¡Qué poderoso! En serio, ¡qué bendición! Yo sé que Dios ha dejado a nuestro pastor general Luis Armando Flores con nosotros aquí en el país de Guate, con vida, por supuesto, porque hay mucho trabajo, hay muchas almas que alcanzar, y ese es el trabajo de la radio o de la programación, llevar el mensaje de salvación. Imagínese, amiga, amigo, cuánta gente está triste, desconsolada, angustiada, y escuchan la radio y ahí se animan, Dios los anima a través de algún canto, a través de un mensaje, etcétera, etcétera, etcétera, etcétera. Entonces, realmente es de aprovechar, y por eso es de que nosotros tomamos muy en cuenta los tiempos acá en la radio, porque es necesario e importante para nosotros hasta hoy. Entonces, amigas, amigos, ya lo saben. Si ustedes quieren seguir ofrendando y ayudando a la radio, qué genial. Vamos a seguir con más music, con más música en esta tarde. En lo que usted se sigue reportando, me quedan solamente 20 minutos para acompañarle. Así que aprovechen.

Bueno, solamente 13 minutos me separan de las 6 de la tarde. Usted que está ahí en la mera refacción, cuénteme qué está refaccionando. Sería bueno que hasta me enviara una foto si está comiendo una tostada. ¿Con qué hacen las tostadas? Con guacamole, frijol, salsa, ensalada de pollo, chow mein, enchiladas. A ver, qué más. Bueno, no me recuerdo, solamente esas 6 opciones. Chuchitos con salsa, pollito, quesito, perejil. Qué rico. Taquitos, dobladas, pupusas, rellenitos, atol de haba, arroz en chocolate, atol de elote, atolío, el corazón de trigo. Yo quiero probar ese corazón de. No, yo quiero probar ese atol. Ese corazón. ¿Qué más, hermanas, hermanos? ¿Qué más hay? ¿Qué más hay? A ver, cuénteme. ¿Qué más hay de cosas típicas? Vamos a ver. Cosas típicas. Ahora que recuerde. Tortillas con chile también. Panes con chile. Uf, qué rico. Ya me dio hambre, Dios mío. Y no puedo comer. Entonces, otros refaccionan ya tortillas con chorizo, longaniza, que también se ha vuelto en algo un poco típico, ¿verdad? Me faltó una, la de guacamole. Me faltó esa tostada, que es riquísima, por cierto. Entonces, disfrute. Si está tomando un té de alcachofa, de manzanilla, un té verde, un té desestresante. Uf, qué bueno. Disfrute y acompañado de la programación del Misterio de Dios. ¿Qué más, hombre? ¿Qué más? Otros dicen, no, hombre, con este calor, hermano, o sea, yo no quiero helado. Yo no quiero atol, quiero helado. Y eso sí hay un montón, usted, de todo tipo de helados. Helados que se congelan, ¿verdad? Chocobananos, también. Chocofresa, chocomanía. No, perdón, chocosandía es. licuados de frutas, smoothie, frappé. Uf, qué rico. Pues qué alegría que usted esté disfrutando de las bendiciones de nuestro Padre Celestial. Así que ya lo sabe. Vamos a continuar con más música ya en la recta final de este espacio. Ya viene palabra de Dios. Así que continúe con nosotros. ¡Aleluya!

0: Ay, ay, ay, hombre, qué buena música. Me estaba faltando un antojito guatemalteco que son las granizadas. Las granizadas. Ahí, hermano Eladio Santay me regañó y me dijo, hermano, le faltó la granizada. ¿Qué le pasa? No, no, no. Entonces, hermanito Eladio, Dios le bendiga. Gracias por llamarnos, de veras. Para mí es un privilegio, hermanos, que ustedes se tomen su tiempo para llamar. Eso obviamente lo hace el Señor, ¿verdad? El Espíritu Santo, pero de veras, gracias por tomarse su tiempo para poder platicar unos segundos, un minuto, dos, tres con nosotros. Dios les bendiga. Gracias por apoyar la radio, por amar la radio, la programación y a los hermanitos que estamos aquí echándole ganas también. La otra vez que yo fui a un país que no es de aquí en Guatemala. Le voy a decir, le voy a decir. Buenas tardes.
1: Buenas tardes, hermano Cheas, Dios le bendiga.
0: ¿Cómo está? ¿Con quién tengo el gusto?
1: Con hermana Anita.
0: Oh, hermana Anita de Soto.
1: Es la misma.
0: Y ya llegó al lugar porque escuché que estaba viajando.
1: Ya llegué a mi casa y ahorita vamos de salida también para la iglesia.
0: Ah, ya regresó, ya va de salida
1: Ya
0: otra
1: voy
0: vez.
1: de salida otra vez a la iglesia.
0: Usted solo ocupada se mantiene con su esposo.
1: Así es, tenemos mucho trabajo en la obra del
0: No, y
1: Señor.
0: por eso tienen vida, porque se mantienen ocupados, hombre.
1: Tiene razón,
0: ¿Sabe qué
1: sí.
0: es lo malo, hermana Anita?
1: Sí, ¿cuál?
0: Que, por ejemplo, yo miro a su esposo, lo veo, pues lo saludo casi todos los días, a usted los miércoles. Pero ni una quesadilla, ni un pan, nada, nada. Mi hijo, gracias por levantarte aquí a abrir,
1: Abrir la puerta,
0: por
1: la puerta
0: madrugar, rápido.
1: de
0: Yo recuerdo que hace algunos años tenía que tocar, hermano Frido, durísimo, porque no le abrían. En cambio, ahora en 2 segundos ya está ahí y ni un helado. Eso Dios lo va a demandar, hermano Anita.
1: perdón, perdón.
0: No, usted
1: Bueno,
0: sabe
1: Dios le va a mandar su
0: que
1: bendición,
0: se lo
1: no se
0: digo
1: preocupe.
0: bromeando.
1: Dios me lo bendiga hoy.
0: Gracias, mi
1: Feliz
0: hermana Anita.
1: tarde y salúdeme a sus papás. Oye,
0: Con mucho
1: estamos
0: gusto.
1: orando por su papá para que Dios lo restaure muy pronto.
0: Muchas gracias y nosotros también, pues, los queremos mucho a usted y a hermano Fridolino Soto y a toda la familia también.
1: Gracias, gracias, hermano. Sea feliz tarde.
0: Gracias, bendiciones, con cuidado.
1: Amén. Gracias.
0: Amén. Eso, ya tenía tiempo de no reírme con hermana Anita de Soto. La queremos mucho, a hermano Frido, a la familia, etcétera, etcétera. Ya tenemos años, ¿verdad? De conocernos. Me conocieron cuando era jovencito y sigo joven. Bueno, me voy a despedir con este canto que me solicitaron. Mi padre es un rey en la voz de Oseas Leví. Luego viene Palabra de Dios, luego otro segmento de música y luego momentos de oración donde estaremos orando e intercediendo por sus necesidades. Muchas gracias.

0: Ahí está este cantazo, soy el hijo de un rey. Quiero agradecer la comunicación de hermana Juanita Martínez, tan linda hermanita, Dios le bendiga. Dice, yo no tenía saldo hasta ahorita, pero este es que imagínese, hasta eso, gracias hermana, de veras, Dios le bendiga. Ella manda un cordial saludo al pastor Fridolino Soto, a la pastora Anita de Soto y a la family también. Así que un abrazo para todas y para todos. Gracias hermanos por su tiempo, por su atención también. Dios les bendiga, les amamos mucho, pero más les ama Cristo Jesús.
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0: Estresados, y qué bueno que aunque cansadas, cansados, hemos hecho el esfuerzo de venir a la casa de Dios. Todo eso lo ve el Señor. Imagínese que uno se la pasara durmiendo todo el día y todavía uno viniera a dormirse a la iglesia, eso sería pecado. Pero desde temprano muchos trabajando bajo la lluvia se fueron corriendo con su capa de caperucita o con su sombría transparente, que muchos aprovechan cuando llueve para llorar porque dicen que la lluvia les ayuda. Otros lloran cuando se bañan, dicen así, dos pájaros de un tiro, me baño y lloro de una vez. Pero lo que más hemos aprovechado en este día es venir a la casa de Cristo Jesús. ¿Cuántos estamos contentos de estar en la casa de Cristo Jesús? ¡Qué privilegio tenemos de estar en la casa del Señor! ¿Saben? En esta iglesia, no es como en otras, o quizá en otras iglesias, a veces la gente va y dice, qué chilero, qué bonito, qué calidad, qué lujo, cualquier frase, estuvo el culto. ¿Y por qué? ¿Qué fue lo que más te gustó? Mira que yo iba desanimada, desanimado, y cuando empezó la música con aquel saxofón y aquel coro que estaba en la iglesia y los instrumentos, ¡wow! Yo me alegré. Hace muchos años a mí me invitaron a una vigilia a cantar. Casi no voy a cantar a vigilias, pero me invitaron a cantar a una vigilia y fui. Yo recuerdo que tenía que cantar en los dos servicios, eran tres servicios de esa iglesia. Y empezaron los coros y mire usted, una alegría. Y las hermanitas, cuando ya empezó el ritmo rápido, sin ofender a nadie, porque cada quien tiene sus gustos musicales, yo abrí un ojo y dije, ay, ¿qué pasa? Y estaban las hermanitas, más que todo solo mujeres, recibiendo la presencia del Señor, danzando, saltando. Dije, wow, aquí se gozan en esta iglesia.